Y en esta noche vamos a terminar ya en esta 22ª conferencia, y esta es la conferencia número 22 desde que iniciamos el libro. Imagínense nada más, el capítulo 1 al 3 nos llevó 22 conferencias sobre las iglesias. Y vamos a terminar la iglesia de la Odisea en esta noche, en el capítulo 3, versículo 17 al 22. Porque tú dices, yo soy rico y me he enriquecido y de ninguna cosa tengo necesidad. Y no sabes que tú eres un desventurado, miserable, pobre, ciego y desnudo. Por tanto, yo te aconsejo que de mí compres oro refinado en fuego, para que seas rico, y vestiduras blancas para vestirte, y que no se descubra la vergüenza de tu desnudez. Y unge tus ojos con colirio para que veas. Yo reprendo y castigo a todos los que amo. Sé pues celoso y arrepiéntete. He aquí, yo estoy a la puerta y llamo. Si alguno oye mi voz y abre la puerta, entraré a él y cenaré con él y él conmigo. Al que venciere, le daré que se siente conmigo en mi trono, así como yo he vencido y me he sentado con mi Padre en su trono. El que tiene oídos, oiga lo que el Espíritu dice a las iglesias. Cuando iniciamos el mensaje a la iglesia de la Odisea hace 8 días, pudimos descubrir que esta iglesia era una reunión, era una asamblea de personas no salvadas. Y podríamos preguntarnos en esta época en que estamos viviendo, porque esto es una especie de un shock traumático, teológico para muchas almas y corazones, ¿es posible que en la iglesia y en las iglesias donde se reúne la gente supuestamente para leer la Biblia y escuchar la palabra de Dios y ser exhortados, edificados y consolados, es posible que haya personas que no tengan la salvación y que tengan ya años asistiendo a estas iglesias? La Biblia nos responde en esta noche de manera afirmativa. No solamente no es posible que haya un grupo de personas en las iglesias que no tengan la salvación ni una experiencia con Dios realmente, sino que hay iglesias enteras que no tienen la salvación de Jesucristo. Entonces podemos inmediatamente concluir que no es el hecho de venir a una iglesia lo que te hace cristiano. No es el hecho de que pertenezcas al catolicismo, al protestantismo, a la iglesia evangélica o mormona, o bautista o metodista o nazarena o Vía Nueva para México, para el mundo, etcétera, etcétera. El hecho que tú formes parte de una asamblea, de un grupo que tenga cierto o determinada etiqueta, no te hace cristiano. Lo que te hace cristiano es cuando tú tienes un encuentro personal con Jesucristo, cuando te ves tu vergüenza, ves tus pecados, ves por primera vez cómo te ve Dios, y no como los demás gentes, ni te comparas con los demás, que eres mejor que muchas personas, sino como te ve Dios, y en ese momento abrazas la cruz, crees lo que Dios hizo por ti en la cruz, crees en su sangre derramada por tus pecados, y crees que fuera de esta salvación estás perdido eternamente, y cuando tú mueras te irás directamente al infierno. Entonces la Biblia es muy clara respecto al destino eterno de las personas que mueran sin su salvación. Y en esta noche vamos a probar, y así es el tema de esta conferencia, de esta noche: los tibios no son salvos. Los tibios no son salvos. Cristo le dice a esta iglesia que la tibieza él la odia, por lo que les vomitaría de su boca. Ya vimos que vomitar es una cosa que representa un pedazo de alimento descompuesto que nuestro organismo, Dios lo diseñó de tal forma para que cuando yo reciba algo que no vaya de acuerdo con los jugos gástricos y que no sea digerible, mi organismo tiene la reacción de, pues, para sacarlo
para poder protegerme, y hasta que yo no pueda sacar de mi cuerpo, o tú también, lo que nos cayó mal, no podremos tener salud. Así que muchas veces es muy beneficioso, ¿verdad?, el arrojar, el sacar de nuestro cuerpo las cosas que nos han caído mal. Y esto lo usa Dios para simbolizar que no podrás pertenecer a su cuerpo. Porque hay muchas personas que han tratado de meterse a la iglesia o de entrar o de formar parte del cuerpo de Cristo encubiertamente, a escondidas, de una forma ilícita, vestidos con su propia justicia y no con la justicia del Hijo de Dios. Lo primero que le dice Cristo a esta iglesia en el versículo 17 es que nos revela lo que ellos en su corazón verdaderamente les impide tener la salvación. Y miren ustedes lo que Jesús le dice: porque tú dices, o sea, en el corazón de estas personas, ellos dicen que son ricos, que se han enriquecido y que no tienen cosa de ninguna necesidad. Dios nos revela en este momento de que la característica peculiar de las personas que van a la iglesia y que asisten a la iglesia y que no tienen la salvación son personas que nunca han sentido la necesidad de Dios en sus vidas. No han sentido verdaderamente la necesidad de decir: Padre, si tú no entras a mi vida, estoy perdido. Si tú no me salvas, me voy a condenar. Si tú no entras y haces algo en mi vida, yo no puedo seguir siendo padre, no puedo seguir siendo esposa, no puedo seguir siendo hijo, no puedo seguir dando estudios bíblicos. Cuando tú sientes la necesidad imprescindible y profunda que tienes de Dios, es cuando estás abriéndote a la voz del Espíritu Santo, y ahí es cuando Dios puede entrar a tu corazón. Pero mientras tú creas que no tienes necesidad y que solamente necesitas ir a la iglesia para cumplir con una religión, para ir de 11 a 12 a tomar la comunión, para que te pongan en la ceniza algo aquí en la frente, para que puedas de vez en cuando oír la palabra de Dios, pero no has sentido una profunda necesidad de Dios en tu vida, no eres salvo. Y una de las cosas que Cristo menciona que le pueden impedir a una persona reconocer esa necesidad son los bienes materiales. Vayamos al libro de Deuteronomio en el Antiguo Testamento, capítulo 8, Deuteronomio 8, y veamos que esta fue precisamente la advertencia que Dios le hizo a la nación de Israel antes de que entraran a la tierra de Canaán. Dice en Deuteronomio 8, versículo 11, cuídate de no olvidarte de Jehová tu Dios, para cumplir sus mandamientos, sus decretos, sus estatutos que yo te ordeno hoy. No suceda que comas y te sacies, y edifiques buenas casas en que habites, y tengas en tu garage, ¿verdad?, coches y cuenta en Banamex y en Bancomer, se aumenten tus dólares, tus petrobonos, versículo 14. Y entonces, ¿qué sucede? Cuando todas las cosas comienzan a ir bien, cuando ya tengo ese sueldo que yo quería, tengo ya mi cochecito, tengo mi departamentito, etcétera, etcétera, ahí hay un peligro. Cuando ya te ascienden a gerente, cuando ya tienes como secretaria un sueldo bastante cómodo, ¿qué sucede cuando llegamos a alcanzar cierta comodidad, cierto confort y cierta satisfacción con el lugar, el servicio, el trabajo que tenemos? Que en ese momento nuestro corazón se puede enorgullecer. Ahí es el peligro, cuando comenzamos a alcanzar alturas, que las alturas marean la mente humana. Cuando un hombre alcanza el éxito, cuando un hombre ya lo hacen diputado, ya eres presidente de esa compañía, ya eres artista de cine, ya eres conocido, ya eres músico, etcétera, etcétera, ya tienes gasto en Miss México, ya eres artista por acá, y ya eres, tienes un puesto de gobernador, al llegar al éxito, los seres humanos se descomponen.
Las alturas nos marean. El aplauso, el reconocimiento, el dinero que la gente nos da, la admiración de la gente nos afecta gravemente. Cuando nuestras motivaciones y en lo interior de nuestra vida no reina Jesucristo. ¿Qué nos está diciendo Dios? Que es peligrosísimo en la vida llegar al éxito y alcanzar el éxito, porque Dios no está en contra de que puedas ser Miss México y que puedas ser Mr. Atlas y puedas trabajar de procurador y puedas ser diputado. Dios, al contrario, Dios quiere que podamos alcanzar ciertos lugares donde podamos influenciar al mayor número de personas, pero que nos cuidemos cuando nos llegue esa oportunidad de estar en ese lugar y no tener a Cristo reinando en nuestro corazón. Porque si tú no tienes a Cristo en esa oportunidad que la vida te da y que viene del cielo y no está al control Cristo de tu alma, de tus afectos, de tus sentimientos y de tus metas, esa altura, ese éxito, ese dinero, esa prosperidad se te convierte en la peor maldición para tu vida. Se te convierte en una maldición. Y esta es la razón por la cual en el Salmo 37, David escribió: no tengas envidia de los que prosperan en su camino, ni de los que hacen maldades, porque como la hierba será cortado y como la hierba verde se secará. Confía en Dios con todo tu corazón y no te apoyes en tu propia prudencia. Encomiéndale todos tus caminos y deleítate a sí mismo en Él, y Él te concederá las peticiones de tu corazón. No te confíes porque ya tienes cierta cantidad de dinero, porque ya tienes cierto trabajo, porque tienes cierta posición. No te confíes. Ahí está el peligro, que en ese momento comienzas a perder la necesidad de Dios. ¿Y saben algo? Que sucede lo mismo en el matrimonio. Uno de los peligros más grandes es cuando en un matrimonio el hombre trabaja y la mujer trabaja. Ustedes saben que en Génesis 3 hay una maldición para la mujer y hay una maldición para el hombre. El hombre tendría que ganar el pan con el sudor de su frente y la mujer tiene la maldición de parir con dolor y de someterse al hombre. Dios puso como un cordón de la mujer al hombre, es una maldición en el que la mujer, cuando llegue a cierto momento, el hombre le tiene que jalar, ¿verdad? Porque dice: no te enseñorearás tú del varón, sino el varón se enseñoreará de ti. Génesis capítulo 3. Entonces, esta maldición, cuando una mujer se convierte en bendición al ponerse la mujer debajo de su marido. Porque entonces lo hace voluntariamente y ya no sufre que le están jale, jale, jale el cuello. Y cuando la mujer lo hace voluntariamente, repito, se convierte en bendición. Entonces, en ese momento, cuando una mujer trabaja y el hombre trabaja, y ella alcanza un puesto o gana más que él, ¿qué sucede en esa mujer? Al ratito va a perder la dependencia del varón. ¿Sabes una cosa? En el último de los casos, ni te necesito. Yo me compré mi coche, me compré mi ropa, tengo para comprar un departamento. Ultimadamente no tengo ni por qué depender de ti. Si yo puedo ser autosuficiente, esa mujer comienza a perder su sentido de dependencia del varón porque ella alcanzó un nivel, porque ella gana más y porque ella es merecedora mucho más que el varón. Y pasa lo mismo en el matrimonio con Dios. Comenzamos a tener prosperidad y éxito. Últimamente, ¿para qué necesito a Dios? Pues sí, voy a ir el domingo de 11 a 12, voy a tomar un estudio bíblico, pero tú no tienes un intercurso con Dios diario, una comunión diaria, un sentido de necesidad diario de Dios, porque realmente no tienes necesidades que Él pueda satisfacer. Lo dices en tu corazón: soy rico y me he enriquecido, no tengo necesidad de nada. Esta es una de las razones. Escuche por la televisión también, todos ustedes, Dios no está en contra de las riquezas, ni que tengas un Mercedes el lunes, un BMW el martes. El problema de las riquezas no es el dinero, sino el amor que tú le tienes a tus bienes materiales. Comienzan los bienes materiales a convertirse en un ídolo de tu vida. Y comienzas a depender más de lo que tú tienes que de tu dependencia debería ser en Dios. Comienzas a confiar que sí, si tengo 5 millones en el banco ya estoy seguro, puedo dormir seguro, puedo descansar seguro.
Pero si no tienes esa cantidad, comienzas a perder la seguridad en tu vida, porque tu seguridad no es Dios, tu seguridad y tu castillo y tu fortaleza son los bienes materiales. En Marcos capítulo 4, el Señor Jesucristo le advirtió también acerca del mismo peligro en la famosa parábola del sembrador. Y Cristo está hablando otra vez de una semilla o de una persona que no tuvo la salvación. En Marcos capítulo 4, dice la Biblia en el versículo 18, estos son los que fueron sembrados entre espinos. Los que oyen la palabra, pero los afanes de este siglo, el engaño de las riquezas y las codicias de otras cosas, miren ustedes lo que hace el afán, la preocupación, la presión de la vida. Todas estas cosas entran a mi vida. ¿Y saben lo que hace la preocupación? ¿Qué necesito más dinero? ¿Necesito más trabajar? ¿Necesito trabajar doble turno? Todas estas cosas ahogan. Ahogan la palabra y la hacen infructuosa. ¿Por qué? Porque mi mente está demasiado preocupada, demasiado afanada, y no tengo tiempo de estar ya con Dios. Ya me levanto y es mi trabajo y es esto y el otro, pero ya perdí mi contacto, mi comunión, mi relación íntima, que es la prioridad de mi vida con Dios. Y comienzo sin darme cuenta, a llegar un momento en el que, últimamente, no necesito más que en la mañana echarme una persinada. Jesucito mío, dulce compañía, no me desamparen ni de noche ni de día, en nombre del Padre y del Hijo, amén. Y me voy a mi trabajo, me voy a mi escuela, y esa es toda mi dependencia que yo tengo de Dios. Regresamos a Apocalipsis y le dice Dios a estas personas que realmente ellas viven en ignorancia. Y no sabes, le dice Jesús, versículo 17, tú dices yo soy rico y me he enriquecido y de ninguna cosa tengo necesidad, y no sabes. Estas personas carecen de este entendimiento que hoy que tú estás escuchando este mensaje, el Espíritu Santo te quiere despertar a esta realidad. Porque tú no sabes realmente que en primer lugar, eres una persona, a pesar de que digas, tengo aseguro esto y tengo mi cuenta, eres una persona, en primer lugar, desventurada. Esta palabra griega, talaiporos, con T, talaiporos, escuchen lo que significa desventurado. Significa aflicción causada por la soledad. Aflicción, temor, presión causada por la soledad. Depresión profunda de vaciedad espiritual. Aquí estamos viendo que diario en la televisión, en los Óscares, en los artistas, en políticos, en personas de éxito, vemos a todas estas personas que cualquiera podría decir, ¿qué le hacía falta a Elvis Presley? ¿Qué le podía hacer falta a Michael Jackson? ¿Qué le hace falta a ese artista? ¿Qué le puede hacer a esas personas? Nada, tienen todo, tienen fama, tienen dinero, tienen publicidad, tienen discos, todo aquello que el alma humana anhela porque ignora que no es ahí donde se encuentra la felicidad. No saben esas personas, no sabemos nosotros que esas personas son unas personas las más vacías que existen en esta vida espiritualmente. La persona necesitaría convertirse a Cristo para descubrir la profunda vacidad espiritual del mundo que nos rodea. Todos esos hombres y todas esas mujeres que admira y que Hollywood y artistas y deportistas, nadie sabe, ni siquiera ellos, que son las personas más solitarias de esta vida. Es una soledad que no entienden ninguna de ellas ni conocen ninguna de ellas. ¿Por qué? Porque ellos no saben que en ninguna de las cosas de la vida se puede encontrar la felicidad. Cristo en Juan 4, 13 al 14, se lo dijo a la mujer samaritana. Era una mujer que quería encontrar en los hombres esta llenura. Y así hay muchachas, hay mujeres que
buscan y buscan y creen que un hombre puede ser la respuesta, o que casarse es la respuesta, o que divorciarse es y casarse con otro, y creen que hay otro mejor que su esposo, hay otra mejor que su esposa, y todo esto es el resultado de una vaciedad. Y cuando estamos tratando de encontrar en un ser humano llenura, es cuando comenzamos a convertir a ese ser humano en un ídolo. Un ídolo es todo aquello que quiera llenar lo que solo Jesús puede llenar. Es toda aquella persona que pueda ocupar en mi vida lo que a Cristo solamente le corresponde, el trono de mi corazón. Entonces nunca vas a encontrar que esa persona te va a llenar, ni mi esposa, ni tu esposo, ni tres esposas, ni que te cases con otra. ¿Por qué? Porque no fuimos creados para ser llenados con nada de esta vida. Ningún ser humano puede llenarnos el vacío con el cual Dios nos creó. Dios nos creó deliberadamente con ese vacío hasta que descubriéramos a Jesús y supiésemos que es Jesús el único que puede llenar este vacío de nuestra alma. Jesús le dijo a la mujer samaritana: mujer, si tú supieras quién es el que está hablando contigo, tú le pedirías de beber y él te daría el agua de la vida, pero la vida eterna. En primer lugar, esta mujer, si ella supiera quién es Jesús, cuando tú sabes quién es Jesús, grítale: Jesús, Hijo de Dios, Nazareno, ven a mi vida y sálvame. Y esta es la responsabilidad de los cristianos, dar a conocer a Jesús al mundo, porque el mundo no sabe quién es Jesús. Si el mundo supiera quién es Jesús, el mundo clamaría y diría: si tú eres el único que puede satisfacer y llenar ese vacío, tú eres el que estoy buscando. No es la fama, ni Michael Jackson, ni el dinero, ni la popularidad, es Jesús la razón de toda nuestra existencia. Esta mujer se había casado 5 veces cuando Jesús se la encontró, ya llevaba 5 hombres. Y sabemos, ¿verdad?, que artistas de Hollywood y del cine tienen 8, 9. Elizabeth Taylor lleva 8 matrimonios, 9 matrimonios. ¿Y cuál es el problema? Que la persona cree que esta otra persona, esta sí va a ser, este sí, con este va a ser feliz, y te sale drogadicto, te sale borracho. Esta sí, ¿verdad?, y te sale la tigresa de Santa Julia. Esta sí, pues te sale peor que Jezabel. Y nos damos cuenta, ¿verdad?, que no es eso, es una ilusión, es una falacia, es algo que no pertenece a la realidad. Y vivimos desventurados. Salomón también lo experimentó en Eclesiastés capítulo 2. Dice: probé mi corazón, mandé traer a todas las mis México, mis Estados Unidos. Tenía 800, tenía mujeres, tenía 300 esposas, 1000 amantes, cantores, a Charro Abitia, Luis Miguel. Tenía todos, ahí le hacían su festival, tenía fuentes en sus casas, cuadros, todo. Y después de todas las cosas que Salomón probó, concluyó y dijo: vanidad de vanidades, todo absolutamente de lo que me he rodeado carece de sentido y de propósito para vivir. Sigo vacío. En segundo lugar, le dice Cristo: no sabes que tú eres un desventurado. Y en segundo lugar le dice: y miserable. Esta palabra miserable, eleinos en el griego, significa digno de lástima. Digno de lástima. Si pudiésemos penetrar en la vida de todas esas personas que ante la sociedad, ante las revistas, ante las películas, ante la televisión, para nosotros nos hacen creer que son y han alcanzado el éxito y son personas felices, Dios les dice: si tú te asomaras a sus vidas particulares y algún día los vieras en su casa, en su vida privada, 2 horas, son dignos de lástima. Te daría lástima verdaderamente la forma como viven atormentados, con la vacidad tan profunda que experimentan, con la soledad tan grande que tienen. Están rodeados de 1000 personas a su alrededor y al mismo tiempo se sienten las personas más vacías de esta vida. En tercer lugar, les llama ciegos. Esto significa que no tienen la capacidad ni de ver ni de comprender las realidades del mundo espiritual. Toda esta gente, como decíamos en el mensaje el domingo de la caída humana, son personas que viven en el nivel del alma hacia abajo. Estas personas creen
que solamente existe lo que pueden ver con sus ojos físicos, con sus oídos físicos, lo que pueden oler, lo que pueden tocar, lo que pueden sentir. Todo aquello que esté dentro de las ventanas de los cinco sentidos, en la filosofía se llama empirismo. La persona empírica, la mayoría son ateos, son personas que dicen, yo no creo lo que no veo, lo que no huelo, lo que no siento, lo que no oigo, con mis cinco sentidos. Estas personas están limitadas, repito, a una vida almática. La Biblia les llama personas naturales, así nacieron. Y no saben que hay otra dimensión arriba de este mundo físico que vemos, que es el verdadero, que es el real, y que cuando nos enchufamos y hacemos contacto con ese mundo espiritual, es de ese mundo espiritual donde nos llega la verdadera paz, la verdadera tranquilidad, el verdadero amor, la verdadera seguridad, la esperanza. Todas las cosas que valen en esta vida no se encuentran en este nivel del mundo que vemos, se encuentran en el nivel invisible espiritual que viene de Dios. Entonces, todas estas personas viven así y muchos de ustedes viven así, aunque vienes a la iglesia, porque aunque oyes y oyes y oyes, dijo Cristo, si tú no practicas lo que oyes, tu fe es como la de los demonios. Santiago capítulo 2. Los demonios también creen, pero no obedecen. Y las iglesias están llenas de gente que dicen, yo creo en Jesús, Él es el Salvador, pero no tienen una relación con Él. No viven satisfechas, no viven tranquilas, no tienen paz, no tienen un propósito, no saben todavía para lo que nacieron, para lo cual tienen que vivir. Sus vidas no tienen dirección, viven con presiones, viven con afanes. Y todos estos síntomas hablan de que en tu vida no existe una realidad del mundo invisible y espiritual. Son personas ciegas a sus necesidades espirituales. En quinto lugar, Cristo les llama que están desnudos. Eres una persona desventurada, miserable, pobre, ciego y desnudo. O sea, ustedes saben que como existe el mundo espiritual, estas personas podrían contestar, ¿cómo, a qué se refiere desnudo? Yo siempre me he visto. Sin embargo, hay una desnudez espiritual que experimentaron nuestros primeros padres, Adán y Eva, en el huerto del Edén. En el momento en que Adán y Eva pecaron, dice la Biblia, cobraron conciencia de que estaban desnudos. O sea que ellos, antes de pecar, vivían en el plano espiritual. Estaban con Dios, la voz de Dios se paseaba, tenían comunión con Dios, tenían tranquilidad. Pero en el momento en que pecaron, ¿qué sucedió? El ser humano se desconecta, que es la muerte espiritual, nos desenchufamos del mundo espiritual y entra a nosotros la muerte espiritual, que es la separación del espíritu, y comenzamos a vivir y a depender de todos nuestros cinco sentidos. Entonces, Adán le dice a su esposa, estamos desnudos. ¿Por qué no se habían dado cuenta que estaban desnudos cuando estaban conectados con el mundo del espíritu? Porque cuando vivimos en el mundo del espíritu, vivimos en la inocencia. Un hombre espiritual puede ver a una muchacha como a su hija y no comérsela, ni revisarla de los pies a la cabeza. Un hombre espiritual puede ver a las mujeres en el espíritu, en lo que ellas son, sin ver sus cuerpos ni estarlas desnudando con su mirada lasciviosa. Cuando estás en el espíritu, eres inocente, como los niños. Tú tomas a un niño de 3 años y a una niña de 3 años y los metes a una regadera, los dos, una tina. Y ninguno de los dos está así. Allá andan, ¿verdad?, con la pispireja aquel por aquel lado y las niñas, y ni les importa nada. Pero el momento en que ellos tienen 7 años de edad, 8 años de edad, y los pones juntos, ya algo los hace taparse, porque ya perdieron la inocencia. Y Dios nos muestra, cuando dijo en Mateo 18, que anhelaba que fuésemos como los niños, la virtud más grande a la que Cristo se refería era a que nosotros como cristianos viviésemos en un estado de inocencia. En un estado en el cual nuestra mirada, nuestros oídos, nuestras acciones, nuestras palabras sean puras. Sin una motivación equivocada.
que nos besemos con ósculo santo, que nos amemos con ósculo santo, que las formas como miremos a las personas, como mires a los hombres, como mires a las mujeres, como actúes, que en todas tus cosas haya transparencia, que haya sinceridad, que seas como tú eres. Que no tengas una personalidad en tu casa, otra en el trabajo, otra en la iglesia. Esto se llama hipocresía. Hipócrita es toda persona que se pone una máscara y que impide ver su verdadera personalidad, porque a él no le conviene que la gente lo vea como realmente es. Estas personas no pueden ser cristianas. Cuando Cristo nos viste con su justicia y nos da su justicia para que ahora podamos andar vestidos y no desnudos. Ahora le da tres consejos a estas personas que no son salvas, y esto lo comprueba en el consejo, versículo 18, Apocalipsis 3, que Cristo les da. Estos tres consejos, con cuidado me siguen, simbolizan la redención, por lo cual podemos ya, sin ningún lugar a dudas, concluir que la iglesia de la Laodicea era una iglesia donde sus miembros y congregantes no tenían la salvación eterna en Jesucristo. En primer lugar le dice, te aconsejo que de mí compres oro refinado. Claro que el Señor no está enseñando que la salvación pueda ser ganada o comprada, porque los pecadores perdidos, la Biblia enseña, no tienen absolutamente nada que ofrecerle a Dios, y la salvación no se puede comprar. Por ejemplo, en Isaías 64, versículo 6, dice el profeta, Isaías 64, 6, si bien todos nosotros somos como suciedad, y todas nuestras justicias, o sea, las cosas que tú crees que es justo lo que yo hice buenas obras y construí un asilo para ancianos y un orfanatorio y le he dado dinero a los pobres y he sido fiel a mi esposo, a mi esposa. Todas aquellas cosas que nosotros antes de convertirnos hayas tú considerado desde tu perspectiva, según tu opinión, que eran buenas, dice la Biblia, que ante los ojos de Dios eran como trapos de inmundicia. Podríamos traducirlo en el lenguaje mexicano como jergas, como una jerga. Y caímos todos nosotros como la hoja y nuestras maldades nos llevaron como el viento. Nos damos cuenta que una persona sin Jesucristo y sin Dios es como una hoja que cae del árbol. Y entonces, si el viento viene para acá, se la lleva para allá. Si viene para acá, se la trae para acá. ¿Por qué? Porque estas cosas no pueden darle a ningún ser humano estabilidad. En el Salmo 1 dice, bienaventurado el hombre que no anduvo en consejo de malos, ni estuvo en camino de pecadores, ni con burladores asentado, sino que en la ley de Jehová está su delicia, en ella medita día y noche. Será como árbol plantado junto a corrientes de agua, que da su fruto a su tiempo, su hoja no cae, y todo lo que hace prosperará. No así el malo, que es como tamo que arrebata el viento. Aquí se compara el justo con un árbol plantado con agua, dando fruto, con una hoja verde, y los pecadores siendo llevados como el tamo. El tamo son los arbustos del desierto que los empuja el viento y son llevados de un lugar para otro. La comparación entre un justo y un malo en Salmo 1 es: el justo tiene estabilidad. La característica principal de las personas que se dicen cristianas y no son cristianas es la inestabilidad emocional, intelectual y espiritual. Por eso vas de trabajo en trabajo, de mujer en mujer, de chavo en chavo, de cine en cine, de cigarro en cigarro, de teatro en teatro, de droga en droga, de filosofía en filosofía. Son personas inestables. Un día piensan una cosa, otro día piensan otra cosa. Una cosa hacen un día, otra cosa. Esa característica de inestabilidad es el resultado de no estar plantado junto a la palabra de Dios, que es las corrientes de agua, de no tener una relación diaria con Dios a través de la Biblia. En segundo lugar, le dice Cristo, y te aconsejo, Apocalipsis 3, 18, vestiduras blancas para vestirte. Una persona
que no es cristiana no puede ver su desnudez delante de Dios. Él físicamente en el mundo en el que vive, repito, que es el mundo de los cinco sentidos nada más, del alma, cree que está bien y vestido y aquí mi casa, no tengo necesidad de nada. Y él no sabe que Dios lo ve desnudo. ¿Y qué es lo que significa esto? Que cuando venimos a Cristo, a la cruz del Calvario, y creemos que Él murió por nosotros, repito, todas mis justicias, mis buenas obras, la religión a la que yo pertenecía, eran hojas de higuera. Cuando Adán y Eva se rebelaron contra Dios, ¿qué fue lo primero que hicieron? Taparse con hojas de higuera. En Marcos 11, cuando Cristo vino al mundo, ¿qué fue lo único que maldijo? Las hojas de higuera. ¿Qué conexión hay entre Marcos 11 y Génesis 3? Que cualquier persona que crea que una religión le puede tapar o presentarle delante de Dios, está bajo maldición. Gálatas 3, 9 y 10. Maldito el que no permaneciera en todas las obras de la ley para hacerlas. Si tú crees que por hacer buenas obras y pertenecer a una religión te vas al cielo, estás bajo maldición. ¿Qué maldición es esta? Que te mueres en tus propios pecados. ¿Cuál es el mensaje del Evangelio? Padre Santo, no tengo con qué cubrirme. Mi religión es solamente de apariencia. Soy una persona falsa, no es cierto. Tengo una religión porque me bautizaron de chiquito y porque le heredé a mis padres. Pero ni la practico, ni tengo una relación contigo, ni pago impuestos, ni pago diezmos. Soy infiel a mi esposa, veo películas pornográficas. Mi vida es una vida doble. Señor, soy una persona descarada. Vísteme tú, por favor. Cuando tú reconoces eso, que estás desnudo realmente delante de Dios, entonces Dios, ¿qué hace? La justicia que Cristo cumplió con su vida y su muerte te es imputada. Esta justicia, que es la de mi Hijo Jesucristo, imputación significa que Él me la da así como este saco. Cristo estaba rodeado de la justicia. Esta justicia me la pone Dios desde la cruz y me envuelve en esta justicia Dios. Y ahora yo estoy ante los ojos de Dios justo. No es que yo sea inherentemente justo, sino que me fue proporcionada por su Hijo su justicia, y Dios me ve con la justicia vestido de su Hijo y ya no me ve desnudo. Y cuando llegue al cielo, no voy a llegar, Pedro, ábreme la puerta. ¿Y por qué te voy a dejar? Me va a contestar Pedro. Pues porque hice buenas obras, y a mi abuelita le daba dulces, y hice un orfanatorio, y me fui a la villa y di vuelta 3 kilómetros arrastrándome de rodillas. Todas son justicias propias. Pedro me da una patada y me dice, te vas al infierno. Porque los que entran al cielo no pueden entrar y enorgullecerse de nada que hayan hecho. Entran vestidos con unas obras y una justicia que no son suyas, la justicia del Hijo de Dios. Esta justicia con la cual Dios nos viste son las vestiduras que se llaman los vestidos de lino blanco y resplandeciente, que son las obras que Cristo ha hecho en mi lugar en una cruz. Y tú, dice la Biblia, aunque seas católico, persinado y remojado, y vayas a la villa, y vengas a Vida Nueva, y a la iglesia bautista o a la iglesia presbiteriana, y tu papá sea pastor, y tienes la foto del Papa colgando en tu casa, dime lo que quieras, si tú no estás vestido con la justicia de Cristo porque reconociste que no tienes nada que ofrecerle a Dios y aceptas gratuitamente lo que Dios ha hecho por ti en tu lugar, entonces tú, ante los ojos de Dios, recibes la salvación eterna de tu alma. Y Dios te aconseja en esta mañana que te vistas con la justicia de Cristo. Y el tercer consejo, le dice Apocalipsis 3:18 a estas personas Cristo, el tercer consejo, unge tus ojos con colirio. La ceguera representa en la Biblia la falta de entendimiento y de conocimiento de las verdades espirituales del reino de Dios. Una persona que no tenga al Espíritu Santo no puede ver más allá de su intelecto, de las verdades de su mente limitada, entenebrecida por el pecado, nublado, un intelecto corrompido. No puede él por sí mismo, por sus investigaciones, por sus sacrificios, aunque se vaya al Tíbet y con los lamas, aunque practique el Buda, el budismo y la meditación, nada dentro de nosotros hay para que nos pueda conectar con el cielo.
Jesús dijo en Mateo 11, 25 al 28, no 11, 25 al 28, nadie conoce al Padre sino yo y a quien el Hijo lo quiera revelar.

que repito, es más real que el mundo físico que ellos pueden ver. Entonces, como las personas solamente ven este mundo físico y ven que aquí el que no tranza no avanza, y ven que aquí la belleza triunfa, y ven que aquí que el dinero lo que hace a las personas con éxito y las hace prósperas, y ven que aquí la popularidad y las personas se les aplaude cuando tienen puestos y cuando tienen dominio y control sobre las gentes, entonces el ser humano busca estas cosas porque está ciego a otra realidad, a otra verdad, que es mentira las cosas que te ofrece esta vida. En Mateo capítulo 15, Mateo 15, versículo 14, el Señor Jesucristo dijo estas palabras: déjenlos porque son ciegos, guías de ciegos. Y si el ciego guiare al ciego, ambos caerán en el hoyo. Ten cuidado que tu maestro de gurú, tu Dalai Lama, tu Walter Mercado y tus consejeros y tu psicólogo y tu psiquiatra y las personas que tú admiras y tu Saddam Hussein y tu Hitler y tu Nietzsche y tus ateos, ten cuidado que todos esos hombres estén conectados al mundo espiritual, porque si no lo están, te están guiando al hoyo donde ellos van a caer. Y ninguno de estos hombres que he mencionado tenía la luz de Jesucristo ni la tiene tampoco. Entonces, ningún héroe que yo pueda hacer en esta vida, ni Buda, ni Mahatma Gandhi, ni el Dalai Lama, el que tú me quieras mencionar, no hay ningún ser humano que haya hecho contacto con el mundo espiritual, que haya bajado de esta tierra, que haya muerto, que haya resucitado los tres días y que nos haya dicho: yo soy el camino, la verdad y la vida. ¡Gloria a Dios! ¡Más que Jesús! Solo Jesús lo hizo. Entonces, todos los líderes que tú sigas, y los libros que tú leas, y la información que tú tengas, no te va a guiar, ni te va a conectar al mundo invisible, físico, espiritual, invisible. ¿Por qué? Porque Jesús vino del cielo con esa misión para que Él es, cuando estaba siendo bautizado, los cielos se abrieron. Y todas estas revelaciones de estas personas que han dicho que ellos han sido los Mesías y los líderes, de acuerdo a la Biblia, son falsos profetas. Mahoma no murió ni resucitó. En el Corán no se encuentra una sola palabra de cómo obtener la salvación y el perdón de los pecados. No se menciona la obra sobrenatural de Dios muriendo en una cruz. No se menciona que Mahoma sea verdaderamente. No se menciona Jerusalén. Sin embargo, se le admira y se le ha llevado como el verdadero Mesías del mundo musulmán y de los muchos árabes. ¿Por qué? Por la ignorancia de que Jesucristo es el camino, la verdad y la vida. Sin lugar a dudas, regresamos a Apocalipsis. Estos versículos que acabamos de leer nos indican que estas personas no tienen la salvación. Y con la necesidad que tienen del oro, de las riquezas espirituales, los vestidos de la verdadera justicia de Cristo y la luz que les permita ver las realidades del mundo espiritual. Ahora, finalmente, en penúltimo lugar viene la advertencia, versículo 19. Yo reprendo y castigo a todos los que amo. Si tú te dices que eres cristiano y pecas y tienes un amante de hace 3 o 4 meses, te acuestas con tu novia hace 4 o 5 meses y andas tan campante como si nada, lo único que indica es que no eres cristiano. Porque si fueras cristiano, Dios ya te hubiera tupido. Y feo. Desde el Salmo 32, Cristo dijo: te haré entender y te enseñaré el camino en que debes andar, sobre ti pondré mis ojos. En Hebreos 12 dice la Biblia: yo amo y reprendo a los que castigo y recibo por hijos, por lo tanto, hijo mío, no menosprecie la disciplina del Señor, porque si no te castigara, serías bastardo y no hijo. Cuando dice Cristo: yo reprendo y castigo a todos los que amo, sé pues celoso y arrepiéntete, te está mandando un mensaje en esta mañana, en esta noche. Repito, si tú eres cristiano, ya tienes con tu amante 6 meses, con tu novia te acuestas hace 4 meses, estás transando en tu compañía hace 5 meses, robas así, pero vienes a la iglesia y te dices cristiano y no te ha pasado nada, ni has tenido un accidente, ni te han hospitalizado, ni te vino una fuerte enfermedad, ni te han encarcelado, es porque no eres hijo de Dios ni hija de Dios. Porque si fueras, Dios te hubiera surtido, porque Él ama y castiga a los que son sus hijos.

Yo no puedo tener un hijo que diario vaya a romper los vidrios de los vecinos. Porque si alguien me dice, oiga, su hijo anda roto, rompe, rompe, mis hijos no. El primer vidrio que yo le hubiera roto, le hubiera, ven para acá, te surto y te castigo y vas a pagar ese vidrio lavando tres carros ahora en las próximas semanas. ¿Por qué? Porque es mi hijo. Pero si otro chamaco anda haciendo maldades, que lo castiguen sus papás, no es mi hijo. Yo me encargo de mis hijos. Y mi responsabilidad es disciplinar a mis hijos. Y lo mismo hace Dios. Si tú no eres su hijo, te dejas suelto y que hagas lo que quieras. Y nos vemos el día de tu muerte, dice el Señor, en el día del juicio. Pero si eres mi hijo, te voy a hacer entender, por las buenas o por las malas. Dice la Biblia finalmente en el versículo 21, en el versículo 20, que esto es increíble. Dios se retrata tocando la puerta de la iglesia para que lo dejen entrar. Esta es la última evidencia de que esta iglesia no era salva. Estoy a la puerta y llamo. Este versículo se ha usado evangelísticamente y también se puede usar evangelísticamente. Pero el cuadro más trágico y lastimero aquí es que Él está tocando. ¿Se imaginan ustedes una iglesia que se llame cristiana, que pertenece a la iglesia cristiana, que se crean que sean cristianos y tienen a Jesús afuera de la iglesia? Pues entonces, ¿qué es todo lo que es todo el borlote que hacen aquí adentro? Todo en la carne. No se imagina, la carne es extremadamente consagrada y religiosa. La carne es muy consagrada y muy religiosa. Y aquí vemos a Jesús tocando la puerta y llamando, y te dicen esta noche, si tú oyes mi voz. Primero, Jesús, en esta noche, ¿qué está haciendo? ¿A través de qué Dios llama? A través de la Biblia. La fe es por el oír por la palabra. Dios a través de este mensaje te está llamando. Número dos, si tú oyes su voz, y Juan 10 dice, mis ovejas oyen mi voz. ¿Por qué el mundo ahorita, el mundo entero, no oye la voz ni discierne lo que está pasando en el mundo? Porque no son de Cristo. Porque los que son, dice 1 Juan 4, el que es de Dios nos oye. El que no es de Dios no nos oye. En esto conocemos el espíritu de verdad y el espíritu de error. 1 Juan 4:4. En esto distinguimos los espíritus. Mis ovejas oyen mi voz y me siguen. Si tú oyes mi voz, es porque eres oveja del Señor. Entonces, dice la Biblia, ábrele la puerta de tu vida, permítele a Jesús entrar a tu vida y miren el retrato figurativo que se usa. Cenaré con Él y Él conmigo. ¿Qué significa? Cristo viene a mi vida a tener comunión conmigo. 1 Corintios 1:9. Dios nos llamó a la comunión con su Hijo Jesucristo. ¿Qué significa comunión? Unión en común. Ya podemos tener una unión en común. ¿Por qué? Porque ahora yo he aceptado que Él murió y pagó por mí y ahora puedo comenzar a vivir para Él. ¿Cuántos de ustedes en esta noche quisieran abrirle, tal vez, cuando tenías mucho tiempo en la iglesia a la que tú perteneces, y a lo mejor esta noche Dios te ha abierto el entendimiento y te ha mostrado que no tienes la salvación? No te atrevas en esta noche de salir por esa puerta sin estar seguro y dormir en esta noche en paz. Donde el Espíritu Santo te da el testimonio que realmente eres hijo e hija de Dios. Oremos. Al que venciere le daré que se siente conmigo en mi trono, como yo he vencido y me he sentado con mi Padre en su trono. Padre, gracias, porque cuando nosotros vencemos, tu palabra dice que esta es nuestra victoria, la fe. ¿Qué es lo que nos lleva a vencer? La presión, las codicias, los afanes, las tentaciones de la vida. Nuestra confianza en lo que tú has dicho en la Biblia, que es cierto. Mientras nosotros no practiquemos ni hagamos lo que está escrito en la Biblia, no podemos decir que hemos creído, porque quedaría nuestra creencia a un nivel intelectual y no en el nivel de la salvación. Y tu palabra dice que muchos creyeron en Jesús viendo las obras que hacía. Pero Jesús no se fiaba de ellos, porque conocía sus corazones. Gracias, Padre, porque la fe no es por ver milagros ni obras sobrenaturales. La fe es por el oír tu palabra
y el oír a través de tu palabra para que nos pueda ser impartida la fe. En esta noche muchos de ustedes que han escuchado que Cristo está tocando a tu vida, en estos tiempos tan peligrosos y oscuros que vivimos, no le cierres la puerta de tu vida esta noche a Jesús. Tal vez lo has hecho muchas veces en tu vida, no lo hagas más, porque tú no sabes si esta vez, tal vez ha sido la última que Dios te llame a que le abras la puerta. Las personas que en esta noche quieran abrir la puerta de sus vidas de par en par, que hayan reconocido su necesidad de esta salvación, tan grande, tan preciosa y tan profunda, tan maravillosa y gratuita, que le costó a Jesús su sangre. Es tu necesidad de que necesitas caminar con Él, no una vez a la semana, sin que Él forme parte de tu vida diaria, y que llegues a entregarle tus ansiedades, tus afanes, para que vivas tranquilo, tranquila, en paz, cierta y seguro de que sabes ahora por qué camino andar, para qué vivir, para quién trabajar. Y está descubierto. Se llama Jesús.

Tus palabras son eternas y te adoramos, Señor. Levanta tus brazos, abre tu corazón. Él habla tu vida ahora.

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¿Cómo está usted? ¿Cuán bueno cree usted que uno debe ser para estar seguro de ir al cielo? El hombre de nuestra historia creía que él era lo suficientemente bueno. Él era bueno con su esposa, honesto en sus tratos comerciales, incluso asistía a la iglesia. Menos claro en esas hermosas mañanas dominicales, cuando no se puede esperar que un hombre resista ir al campo de golf. Sin embargo, en lo más profundo de su corazón, este hombre sabía que necesitaba ayuda, ayuda espiritual, y esta ayuda llegó cuando su corazón y mente y vida fueron desencadenados.

0: la gente que hace publicidad le gusta añadir algo especial a las presentaciones de sus productos como nuevo y enriquecido, duplica el valor de su dinero, dos por el precio de uno, absolutamente gratis si hace su pedido ahora. 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
1: Me encantaba volar y ciertamente ser piloto me facilitaba encubrir mi territorio de ventas. Apenas había despegado de un aeropuerto en el norte de Wisconsin cuando me di cuenta que había cometido un gran error. Hasta donde podía ver en cualquier dirección, la tierra debajo de mí estaba tapada con una cubierta de neblina y la visibilidad era casi nula. Yo estaba de regreso a mi casa en Cross, Wisconsin. Yo servía como uno de los vendedores del distrito para una importante compañía petrolera. A casi una hora de despegue y todavía una hora de casa, yo empecé a sentir pánico. En esa zona el río Mississippi está franqueado, tanto en el lado de Wisconsin como en el de Minnesota, con riscos, algunos sobrepasando más de 100 metros de altura. De repente, y 10 metros abajo, apareció amenazante la cima de un pequeño risco, luego un árbol. Estaba seguro que oí sus ramas altas rozando la parte posterior de mi avioneta. Aceleré por el peligro y traté de orar. Jehová es mi pastor. Yo no recuerdo las palabras. Dios, no sé cómo las personas hablan contigo en un apuro como este. ¿Me oyes, Dios? ¡Necesito ayuda! Mi mente evocó cuando era un niño en Milwaukee, asistiendo a la escuela dominical. Las únicas oraciones que yo sabía eran las que aprendí a repetir antes de comer e ir a dormir. Padre nuestro, que estás en los cielos. ¿Cómo seguía? ¿Cómo podía ser que en todo el tiempo que pasé de niño en la iglesia no recordaba cómo orar cuando estaba en un aprieto y necesitaba la ayuda de Dios en gran manera? Y luego sucedió. Esperando cualquier momento para estrellarme contra alguna región alta, el cielo encapotado se aclaró y debajo de mí, casi como un milagro, logré tener un completo panorama del Mississippi. El cielo encapotado se presentó una vez más, pero en ese momento yo estaba seguro de mi orientación. Bajé unos 70 metros. El cielo máximo aún era peligrosamente bajo, pero pude distinguir puntos de referencia dirigiendo a la pista de aterrizaje. Después de guiar la avioneta por la pista hasta detenerme, me senté atónito. Quería agradecer a Dios, pero no sabía cómo hacerlo. Mi aventura aérea de aquella tarde se convirtió en el principal tema de conversación en la fiesta del jefe esa noche. El jefe mismo parecía afectado en particular.
2: Todos deberíamos agradecer a nuestra suerte de que Walt no se matara.
3: Un hombre puede volverse muy religioso en un momento como ese, ¿eh, Walt?
4: Ya lo creo, Roy. Apuesto a que él rezó bastante.
2: Walt no es más religioso que yo. ¿No es así, Walt? Y yo casi tan religioso como un calamar.
1: Oh, no me llamaría religioso, jefe, pero si lloviera lo suficientemente fuerte que cierran los campos de juego, es posible que me encuentre llevando a Thelma a los servicios el domingo. Es decir, si no nos quedamos dormidos.
3: Vamos a brindar por eso. Ven aquí, Walt. Tú eres primero.
1: ¿Están tratando de emborracharme, muchachos? Saben que yo no soy ningún bebedor y además Thelma está aquí y ella no aprueba mi hábito a la bebida. Cuando regresamos a casa esa noche, Thelma me dio una de sus pequeñas reprimendas.
5: Siempre voy preparada cuando tú entretienes a la multitud. Debo reconocer que realmente fuiste el alma de la fiesta. Nunca te he visto beber tanto.
1: Calma, Thelma. Tú sabes que yo bebo a sorbos, no a tragos. Además, esta noche todos querían celebrar.
5: Estaba esperando tener algo que celebrar esta noche también. Bueno, es decir, algo más que tu roce con la muerte.
1: Bueno, ¿qué es?
5: No espero que lo recuerdes. Nuevamente fui a ver al doctor hoy. Él no da mucho aliento sobre que logremos tener un hijo alguna vez.
1: Yo sabía lo mucho que Thelma deseaba un hijo, y yo también. En mi caso, sin embargo, estaba tan encantado con mi trabajo, tan emocionado por el éxito, que yo no tenía las mismas necesidades. Pasaron unos meses. No solo continué como primero en la lista entre los vendedores, sino seguía aumentando la brecha. Una noche, cuando regresé del trabajo, encontré a mi esposa en un estado muy sensible. Parecía que nos amenazaba una discusión, pero no me importó mucho. Por lo general, las discusiones entre los dos significaban mi pérdida de control y Thelma mantenía la calma. ¿Por qué estás tan seria, cariño?
5: Sigo preguntándome si alguna vez tendremos hijos, Walt.
1: Bueno, podemos adoptar si tanto quieres hijos.
5: Lo sé, lo sé. Y aprecio tu actitud, pero... ¿Y si tuviéramos nuestro propio hijo? ¿O si adoptáramos uno y tú tuvieras otra experiencia como la que tuviste esa tarde regresando? Solo esta vez...
1: Cariño, yo mismo he pensado en eso desde todo punto de vista.
5: ¿Qué haría sin ti? ¿Dónde estarías, Walt, si te hubieras estrellado contra uno de los riscos? He estado pensando mucho en eso desde esa noche.
1: Supongo que en la misericordia de Dios. ¿Y qué pasaría contigo si tú murieras?
5: No tengo la más mínima idea, pero tengo que saber. Estoy tan indecisa sobre todo esto.
1: El siguiente domingo fue un día hermoso. Thelma me rogó para ir con ella a la iglesia, pero yo ya había arreglado una cita para jugar golf con tres posibles clientes. Cuando regresé a casa, Thelma me dio un informe sobre lo que había ocurrido en el servicio.
5: Fue asombroso, Walt.
1: ¿Sí?
5: El pastor se detuvo de repente a mitad de su prédica. Él dijo que había estado pensando muchísimo, que había tomado una decisión importante de algún tipo. Dijo que luchó toda la semana tratando de tomar suficiente valor para decirnos esta mañana, pero por alguna razón él no pudo. Pero le pidió a todos que estén presentes el próximo domingo y nos instó a traer a nuestros amigos y otros miembros de la familia. Él tiene un mensaje muy importante que dar.
1: Bueno, si está renunciando, ¿por qué hacer tanta película de esto? Que solo salga.
5: Él no va a salir. Solo ha estado aquí un año. Tú has asistido suficientes veces para saber lo amado que él es. Esto es algo importante para todos nosotros. Vendrás conmigo, ¿verdad, Walt?
1: Seguro, cariño. Espero que no sea una prédica demasiado buena. Yo sí disfruto de esas siestecitas el domingo por la mañana. La iglesia estuvo llena el domingo siguiente, desde el púlpito hasta el vestíbulo. Creo que nuestro pastor dejó algo de la liturgia. Cantamos un par de himnos. Se recogieron las ofrendas. El coro cantó. Luego él se metió de lleno en el corazón de su prédica.
6: Desde que me gradué del seminario, he sido conocido como un predicador liberal. Es decir, era muy crítico de algunos pasajes de la Biblia. Sacaba una opinión secularizada de la fe y la vida cristiana. Hace casi 3 semanas, yo perdí a un amigo íntimo. En el momento en que él se hallaba agonizando, preguntó por mí. Cuando fui a verlo, él me pidió que le diera alguna esperanza y dirección. Yo no tenía nada para él. Examinando la Biblia y mi propio corazón, ahora comprendo que he estado predicando lo que yo mismo he estado buscando. Muchas preguntas, pocas respuestas, pero ahora he encontrado la respuesta. Ahora tengo una fe personal en Jesucristo. Yo, un clérigo durante 16 años, he experimentado una conversión. He nacido de nuevo. A partir de ahora, mis prédicas estarán aplicadas a ayudarles a hacer el mismo descubrimiento. Jesucristo es ahora Señor de mi vida.
1: Ese tipo no durará otros 6 meses. ¿Pudiste ver la frialdad viniendo sobre esa audiencia?
5: También vi el amanecer y las lágrimas en los ojos de muchas personas.
1: ¿Tú conversaste un rato con la esposa del pastor después del servicio?
5: Los invité a nuestra casa para la cena mañana por la noche. Necesito entender qué significa todo esto.
1: ¡No!
5: Esperaba que no te importara, Walt.
1: ¿No importarme? Mejor que entierre mis palos de golf.
5: Walt,
1: ¿Estás tratando de que los dos seamos nacidos de nuevo? ¿O lo que sea, como se llame? Has estado escuchando demasiados a esos predicadores en la radio. ¿Quieres que me pare en esquina de una calle principal con fuego y azufre echando por mi boca?
7: No, mi amor.
1: ¿Y que mi fotografía aparezca en la primera página del periódico como ese fanático de la Biblia que recorre todo el pueblo condenando a todos al infierno?
8: Después de la cena, la noche siguiente, el pastor y yo nos retiramos a mi oficina. Mientras Thelma y su esposa limpiaban la mesa y lavaban los platos, yo encendí un cigarrillo y traté de ser tan indiferente como tal vez pudiera hacerlo.
6: Tengo entendido que tu compañía petrolera está avanzando muy bien, Walt.
8: Sí, pastor. Somos la más grande en el estado ahora.
6: Y tú eres el mejor vendedor, ¿cierto?
8: Oh, me va muy bien. Uh-huh. He descubierto que las ventas se parecen mucho al fútbol. Uno espera el inicio y juega duro.
6: Suena bastante a mi trabajo. Yo ya estoy en mi segunda década como clérigo, Walt. Uh-huh. Pero estrictamente soy un vendedor novicio cuando se trata de decirle a las personas cómo llegar a ser cristianos.
8: Uh-huh.
6: La transacción es bastante simple, como lo he descubierto en mi propio caso. Tú mismo te ves como pecador en necesidad de salvación. ¿Entiendes que Jesús vino al mundo para morir en la cruz por tus pecados? Que Él fue levantado entre los muertos y ahora está en el cielo. Que su muerte y resurrección fue el requisito de Dios y por lo tanto podemos recibir salvación a través de Él. Cuando le aceptamos por fe, somos nacidos de nuevo.
7: ¡Juan! ¿Sí? ¡Algo maravilloso me acaba de suceder! ¿Sí? He aceptado a Jesús como mi propio salvador personal.
1: Bueno, eso es grandioso, cariño. Sí. Supongo que piensas que eso me pone próximo en la cola.
0: En un momento sabremos cómo Walt respondió al inesperado anuncio de su esposa. Primero, acompáñenos a escuchar la siguiente pausa musical.

0: Ahora vamos a la conclusión de nuestra historia de hoy, aquí en su serie Desencadenados.
1: Aunque es verdad que estaba sintiéndome un poco presionado la noche en que mi pastor y su esposa nos visitaron, desde mi vuelo casi fatal en la neblina, yo realmente había estado pensando en serio sobre mi necesidad de una relación con Dios. Así que esa noche, después de conversar más con mi pastor, invité a Jesús a entrar en mi corazón. Fue tan sencillo que fue casi desconcertante. Ser cristiano puede haberme parecido una cuestión sencilla, pero vivir una vida cristiana no lo era. Los próximos días fueron muy preocupantes para mí, ya que tenía que tratar con mis socios, quienes esperaban que yo llevara el mismo estilo de vida. Probablemente yo me habría rendido antes de empezar si no hubiera sido por mi esposa. ¿Sabes, cariño? Realmente ¿sí? Creo que es grandioso la manera en que testificas a nuestros vecinos.
2: Ellos están tan deseosos de escuchar de Dios, Juan. Uh-huh. Creo que la mayoría de las personas están listos.
1: No en la oficina.
2: ¿Así te lo dicen?
1: Puedo percibirlo. Vaya, si yo intentara convertir a alguien...
2: Un momento. ¿Recuerda lo que el pastor ha estado enfatizando en el estudio bíblico? El Señor no espera que nosotros convirtamos a alguien. Uh-huh. Nosotros somos instrumentos del Espíritu Santo. Dependemos de Él para guiarnos a personas cuyos corazones han sido preparados.
1: Yo tomé por sorpresa a los muchachos cuando rechacé el torneo de golf de la compañía el domingo, diciéndoles que tú y yo estábamos asistiendo a la iglesia con regularidad ahora.
2: El pastor diría que ese es un comienzo.

0: vino un pensamiento. ¿Y si Jesús entrara en este momento? Yo bajé la copa y ofrecí una excusa sobre mi necesidad de beber licor con moderación. Esa fue la última bebida alcohólica que compré o acepté. A media tarde yo estaba desocupado, así que decidí salir a dar un vuelo entre los riscos. Thelma me había obsequiado un Nuevo Testamento pequeño y había marcado varios versículos. Uno de ellos estaba en el 10 capítulo de Mateo, versículo 33, donde Jesús dijo: "Y a cualquiera que me niegue delante de los hombres, yo también le negaré delante de mi Padre que está en los cielos". Leí el versículo muchísimas veces y fui poderosamente convencido por los versículos que leí. Empecé a orar: "Señor, yo quiero ser un cristiano osado. En lo más profundo de mi corazón sé que debo ser más fiel a ti, contándole a otros de ti. Señor, ayúdame". Solo en mi avioneta sentí al Señor diciéndome: "Wal, no te di un talento para las ventas para que puedas vender petróleo. Quiero que uses tus habilidades para compartir el Evangelio". Aunque yo había orado por salvación unos meses antes, un cambio significante sucedió ese día. Wal Wrestling fue hecho nuevo, totalmente nuevo. De hecho, pude haber sido demasiado fanático en un inicio. Estaba tan entusiasmado que no podía evitarlo. Al principio, algunas de las personas en la compañía parecían quedar en silencio. Luego ellos empezaron a hacer comentarios sarcásticos. Yo me convertí en el blanco de las bromas e insultos. Un día el jefe me hizo llamar a su oficina.
1: Tú eres perjudicial, Walt. Estoy bajo mucha presión para despedirte.
0: Lamento escuchar eso, jefe.
1: No puedes moderar tu plática religiosa solo un poco. Guardarla para los domingos.
0: Mi fe en Jesucristo involucra todo lo que soy, mi vida entera. Hablar de mi fe me viene tan naturalmente como hablar del comercio del petróleo.
1: Apenas puedo creer tus informes de ventas. Son fantásticos. ¿Cómo demonio lanza religión al mismo tiempo que representas a la compañía? Está más allá de mi entendimiento.
0: Yo he estado orando por una oportunidad para contarle lo que me ha sucedido, jefe. Quiero que usted entienda que...
1: ¡Un momento, Walt! Yo no soy candidato para la religión. Nunca fui y nunca lo seré. Tú intentas convertirme y yo te despediré.
0: Más tarde esa mañana, Roy salió de la oficina de contabilidad para preguntar si podía invitarme al almuerzo.
2: Si el jefe muriera hoy, él iría al infierno, ¿cierto, Val?
0: Bueno, lo que realmente importa en este momento es lo que pasaría contigo. Sí, tengo un Nuevo Testamento que mi esposa me dio. ¿Quisieras saber lo que la Biblia dice sobre tener una fe viva?
2: Sí, Val. Realmente es por eso que te invité al almuerzo.
0: Muy bien. Primero la mala noticia. Léela por ti mismo. Mira, Roy, Romanos capítulo 3, versículo 23.
2: Por cuanto todos pecaron y están destituidos de la gloria de Dios.
0: Voltea un par de páginas más a Romanos capítulo 6, versículo 23, y vemos la buena noticia venciendo a la mala noticia.
2: Porque la paga del pecado es muerte, mas la dádiva de Dios es vida eterna en Cristo Jesús, Señor nuestro.
0: Ahora mira en 1 Corintios capítulo 15, versículos 3 y 4. Empieza justo aquí.
2: Que Cristo murió por nuestros pecados conforme a las Escrituras, y que fue sepultado y que resucitó al tercer día conforme a las Escrituras.
0: Roy, Dios nos dice en Juan 3:16, porque de tal manera amó Dios al mundo. Él te amó, Roy, que ha dado a su Hijo unigénito para que todo aquel que en Él cree no se pierda, mas tenga vida eterna. Ese todo aquel te incluye. Cuando regresé a casa del trabajo, Thelma estaba en el patio frontal cultivando algunas flores. Yo estaba ansioso por compartir los sucesos de mi día con ella.
3: ¡Oh, Wal! ¡Tengo la noticia más maravillosa!
0: ¡Ya somos dos!
3: ¡Sí!
0: Yo guié a Roy, al señor, durante el almuerzo esta tarde.
3: ¡Eso es maravilloso! Sí. Es el tiempo exacto de Dios.
0: Sí,
3: esta tarde el doctor lo confirmó oficialmente. ¡Vamos a tener un bebé!
0: ¡Oh!
3: ¡Sí!
0: El Señor nos dio una hermosa hija. La llamamos Margarita. Luego Él nos dio una segunda mujercita, Francis. Yo nunca imaginé que alguien pudiera ser tan feliz, pero la dicha que yo gozaba en casa me evadía en la oficina.
1: ¡Escuchen todos!

0: Acabamos de recibir un teletipo de la oficina en Nueva York. Anunciaron un concurso nacional para nombrar al mejor vendedor de la compañía.
1: No vale la pena que Wrestling participe. Se necesitarán más que gaseosas.
2: Participé en ese concurso con todo lo que tenía. No descuidé mis actividades en iglesia tampoco. Como yo lo había predicho, la presión había aumentado entre los miembros descontentos de la iglesia y al poco tiempo nuestro pastor fue obligado a renunciar. Teníamos el privilegio de ser parte de un grupo de estudio bíblico los domingos por la tarde que con el tiempo estaba buscando una propiedad para construir un lugar donde adorar. Elma y yo tomamos el dinero que habíamos ahorrado para el pago inicial de una casa y lo empleamos anónimamente para la compra. Fue una experiencia maravillosa. Sin embargo, continuaron los tiempos de prueba en el mundo de los negocios. Hubo una ocasión cuando yo estaba en Milwaukee por una semana durante la convención de la compañía. Solo, en la habitación de mi hotel, muy tarde una noche, yo recién me había ido a acostar cuando el teléfono sonó.

0: Contesta, Wal.
1: Hola, Wal. ¿Aún
0: ¿Sí?
1: estás despierto? Yo tampoco puedo dormir.
0: ¿Quién es?
1: Soy Marlis. Trabajo en recepción en el salón de convenciones. Tuvimos una pequeña plática esta mañana, ¿recuerdas?
0: Sí, sí recuerdo.
1: ¿Estarías interesado en subir a mi habitación por un momento?
0: En esa única ocasión, yo dejé mi fe a un lado y me volví el hombre que solía ser. Me vestí minutos y ya estaba listo para salir cuando sonó el teléfono nuevamente.

0: ¿Sí?
1: ¿Juan?
0: Telma, ¿eres tú?
1: Sí, cariño. Me acosté temprano. Luego me desperté, de repente, sintiendo que tú estás en problemas de algún modo. ¿Estás bien?
0: Me alegra tanto que llamaras, cariño.
1: Sí.
0: Nunca me di cuenta de lo mucho que te necesito y te amo hasta este momento. Ese versículo en 1 Corintios capítulo 10, versículo 13, es tan cierto. No os ha sobrevenido ninguna tentación que no sea humana, pero fiel es Dios que no os dejará ser tentado más de lo que podéis resistir, sino que dará también juntamente con la tentación la salida para que podáis resistir. Una solemne sensación de majestad absorbió mi vida esa noche. Experimenté una nueva y revitalizante seguridad de que Walt Rechlin estaba en las manos de Dios. Sin embargo, la atmósfera en la oficina continuó siendo un desafío con insultos y burla. Pero luego ciertos hechos dramáticos llevaron mi imagen en la oficina a una nueva perspectiva. Primero, para mi total asombro, yo gané el concurso convirtiéndome en el vendedor del año para el tercer productor de petróleo más grande de América. Pero luego empezó un verdadero tiempo crucial en el momento en que todos nos reuníamos para la reunión del personal el lunes por la mañana y el jefe entró súbitamente al salón.
2: ¡Escuchen todos! Alex Kass, primer vicepresidente de la compañía, va a estar aquí mañana. El vicepresidente, ¿entienden? Un cargo junto a los altos jefes. Rechlin, él está viniendo especialmente para conocer al campeón nacional en ventas. Quiere averiguar cómo un vendedor de nuestro pequeño distrito en Wisconsin ganó el campeonato nacional.
3: Dale uno de tus mejores sermones, Wal.
2: ¡Nada de sermones! ¡Nada de palabrerías de alguno del resto! Y Rechlin, deja la plática religiosa por unas horas, ¿de acuerdo?
0: El personal entero, incluyéndome, miraba atónito en el momento en que Alex Kass llegaba. Un caballero impresionante. Al solo verlo, mi corazón latía con fuerza y en silencio, yo oré por sabiduría especial. El jefe llevó al señor Kass a su oficina y cerró la puerta. Media hora más tarde, él me llamó.
4: Walt, ¿sí? Tu jefe ha estado contándome de ti. Él es un poco impreciso, pero según lo que dice, sospecho que tú y yo tenemos mucho en común.
0: Eso es interesante, señor Kass.
4: Tengo la impresión de que tú debes ser un cristiano nacido de nuevo.
0: Ciertamente lo soy, señor.
4: Eso se refiere a mí también, Walt. Yo estaba en un estado bastante malo hasta hace un par de años. Alcohólico. Mi esposa pidiendo el divorcio. Pero luego un cristiano en nuestra oficina tuvo el valor de contarme de la salvación. Yo escuché y creí. Igual que tú, Walt. Igual que tú.
0: Señor, te agradezco por el modo en que han cambiado las cosas. Desde ese día que fui atrapado por la neblina y el miedo, te agradezco por enviar a Alex Kass a nuestra oficina. ¡Cuán fiel eres a tu palabra, oh Dios!
5: Con el paso de los años, Walt Rechlin sirvió a Cristo con gran entusiasmo como líder laico en una diversidad de organizaciones cristianas, así como en su iglesia local. Ya han pasado varios años desde que Walt fue a la presencia del Señor, que él amaba profundamente. Su hogar eterno fue asegurado la noche en que nació de nuevo por la fe en Cristo. ¿Cómo es con usted, amigo? ¿Es un cristiano nacido de nuevo? En Juan capítulo 3, versículo 3, Jesús dijo, «El que no naciere de nuevo no puede ver el reino de Dios». Dios le ofrece este maravilloso regalo a través de Jesucristo, su Hijo. ¿No quiere orar ahora para aceptar su regalo para usted? 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

entregarte nuestra vida, entregarte nuestro corazón, entregarte nuestra alma, entregarte nuestro ser.

0: Dios de amor, te entregamos nuestro corazón.
1: De gloria en gloria te veo.

Señor, cuán cerca estás. Dime, Señor, cuán cerca estás. Porque hemos venido a adorarte, Señor. Hemos venido a honrarte, Dios.

Señor. Yo entrego mi vida a ti, Señor. Oh, aleluya. Aleluya, Dios. Ríndele un aplauso, el fuerte.

0: 주셔서
1: Ven en esta noche, Espíritu de Dios, y fluye con tu gracia y tu poder, Señor. Solo tú puedes saciar toda nuestra vida. Yo te invito a que cierres tus ojos un momento y le digas, Señor, ven y toca mi vida una vez más, Señor, con tu gracia y tu poder. Necesito más de ti, Señor. Me rindo delante de ti, Señor.

Señor. Tu poder fluye, Señor, en mi vida. Y tu espíritu me guía, Señor. Yo quiero día a día probar de tus misericordias. Aleluya. Oh Dios, tu sangre me ha hecho limpio.

0: Oh, queremos escuchar el latir de tu corazón. Por eso, Señor, acá.
1: Una vez mi esposo y yo estábamos esperando una respuesta de Dios. No sé a cuánto a usted le ha pasado que cuando está esperando una respuesta, su corazón se pone en angustia y necesita el don de esperar la paz de Dios. Me recuerdo que estando en el trabajo, Dios me dio una respuesta, esta letra a mi mente, a mi corazón. Me decía: Daniel, no importa la circunstancia que estés pasando, la última palabra la tengo yo. Esta oración ha sido de gran bendición para nosotros. Y en esta noche te digo, no importa lo que estés pasando, la última palabra la tiene el Señor.

y delante de tu trono queremos permanecer y nunca apartarnos, Señor, de tu presencia. Tu palabra dice, Señor, ¿a dónde me iré de tu espíritu? Oh Señor, yo quiero estar delante de tu trono.

fresco mi corazón, Señor. Y Señor, yo quiero que tú escuches el latir de mi corazón también, que te dice: te amo, Señor, te amo, Señor, con todo mi corazón. Bendito Dios.

0: tus manos al Señor y dile: Señor, hazme como tú. Pon en mí tu corazón, Señor.
1: La diferencia de los ojos físicos y los ojos espirituales. Abra tu corazón, abra tu mente para oír la voz de Dios. Efesios capítulo 1, versículo 17. Para que el Dios de nuestro Señor Jesucristo, el Padre de gloria, os dé espíritu de sabiduría y de revelación en el conocimiento de Él, alumbrando los ojos de vuestro entendimiento, para que sepáis cuál es la esperanza que Él os ha llamado y cuáles las riquezas de la gloria de su herencia en los santos. Ahora abra conmigo la escritura en 2 Crónicas, capítulo 16, versículo 9. Hay una diferencia entre los ojos físicos, los ojos que usted ve, y hay una diferencia de los ojos espirituales que están escondidos a la vista humana, que solamente pueden ser discernidos y ver los ojos espirituales a través del discernimiento del espíritu que está a nivel del alma. 2 Crónicas, capítulo 16, versículo 9. Porque los ojos de Jehová contemplan toda la tierra para mostrar su poder a favor de los que tienen corazón perfecto para con Él. Abra tu corazón y tu mente para oír la voz de Dios. Vamos a orar. Padre, en el nombre del Señor Jesucristo, háblanos con poder y autoridad en esta noche. Yo me humillo delante de ti y reconociendo que Josué y Elión no es nada y nadie, yo te pido que solamente la voz del Espíritu Santo se oiga. Háblanos en el poder de tu palabra, porque cuando tú hablas nadie se puede mover. Que podamos ser abiertos nuestros ojos espirituales para que podamos ver la gracia y de la misericordia, del entendimiento de tu sabiduría y de la revelación de tu palabra. Te pedimos eso en nombre del Padre, del Hijo y del Espíritu Santo. Amén. Podéis sentar, queridos hermanos, por favor. Gracias. En la anatomía humana, anatomía es la parte de la ciencia que estudia el cuerpo humano. Anatomía. Encontramos que los dos ojos son los dos glóbulos situados en la parte frontal de la cabeza, que consiste en el órgano de la visión física, humanamente hablando. La anatomía es el complejo de la diversidad del cuerpo humano, con sus nervios, sus tendones, su sistema sanguíneo, su corazón, la sangre es filtrada a través de la corriente sanguínea en 23 segundos, pasando por los dos aurículos y los dos ventrículos del corazón, donde él bombea desde la punta del pie hasta arriba de la cabeza, purificando y alimentando los glóbulos rojos y los glóbulos blancos. La anatomía es la parte de la ciencia que estudia lo que es el cuerpo humano, de la maravilla de la creación de Dios. Y el ojo en la escritura es descrito simbólicamente en relación a la omnipresencia de Dios. Proverbios 15:3 dice: los ojos de Jehová están en todo lugar. Los ojos de Jehová, dice Salmos 34:15, están sobre los justos. La omnisciencia de Dios, su sabiduría en conocer todas las cosas. La omnividencia de Dios, su capacidad de ver todas las cosas. La omnipresencia de Dios, su capacidad de estar en todo el lugar. Y la omnipotencia de Dios, su capacidad de tener todo el poder, hacen de Él un ser único. Es el único Dios, es el verdadero Dios, es el Dios Todopoderoso. Cristo no se sienta en la plataforma para compartir su plataforma con Hare Krishna o con Mahoma o con Buda. Él es el punto y aparte de los demás. La escritura habla de un Dios que conoce todas las cosas. La Biblia habla de que los ojos de Dios están sobre los malos. Su ojo no perdonará en el día del juicio ni tendrá compasión de ellos, dice Ezequiel 5:11. Te quebrantaré yo también, dice el Señor, mi ojo no perdonará, ni tampoco tendré yo misericordia. Hay una enfermedad de los ojos que se llama cataratas. Cuando no se puede ver bien, alguien va y tiene una cirugía de los ojos. En el mundo espiritual, cuando no puedes discernir, cuando tienes cataratas espirituales que no puedes discernir la perfecta voluntad de Dios, necesitas una cirugía en tu espíritu y en tu alma. Necesitas un cambio para poder discernir las cosas del espíritu. Cuando fuimos a India, un país de 1 billón de personas, 300 millones de dioses, 86% son hindús, 16% son musulmanes, solo 2% son cristianos. Fue el mayor desafío, la mayor experiencia que nuestro ministerio ya tuvo. Ni en los países comunistas, que he visitado todos los países comunistas detrás de la cortina de hierro y la cortina de bambú, ni los países comunistas de la Asia, donde estuvimos en China, o lo que estuvimos en la Unión Soviética y en Europa, fue tanta la lucha espiritual, la contrariedad, la oposición de lo que enfrentamos en India. Sentíamos los pasos del diablo caminar adentro del cuarto de nuestro hotel, delante de Damaris y de mí. Fue una experiencia extraordinaria de ver, de discernir el mundo espiritual. Cuando tú vas adentro de un avión y cruzas los continentes, tú pasas jerarquías y esferas y te das un frío, un vacío en tu estómago cuando tú pasas una calle con el carro y haces así, cuando pasas regiones geográficamente hablando de dominios, de potestades en las regiones celestiales, sientes un impacto lo que es en el cambio de tu cuerpo porque estás entrando en una esfera completamente diferente. Dios me dijo muchos años atrás de Lyon, campañas pequeñas, demonios pequeños, cruzadas pequeñas, demonios pequeños, cruzadas grandes, demonios grandes, desafíos grandes, potestades grandes. Cuanto más abro las puertas para cruzadas grandes en países del tercer mundo, en la ventana 1040, los 61 países menos evangelizados del mundo, son demonios grandes, son potestades grandes. Es necesario vivir una vida de discernimiento, una vida de sabiduría para discernir mi perfecta voluntad en el perfecto tiempo de Dios para llevar a cabo esas cruzadas. No podemos discernir lo que es la perfecta voluntad de Dios en las meras armas de la carne. La Biblia dice simbólicamente que el ojo transmite luz al alma. Si el ojo es sencillo, lo que significa que solo hay un objeto, la gloria de Dios ante el alma, entonces todo el cuerpo está lleno de luz. Pero si el ojo es malo, teniendo una variedad de objetos, cuando el ojo ve doble, todo el cuerpo está en tinieblas. Cristo dijo, si tu ojo te hace caer, entonces quítelo. Claro, simbólicamente lo estaba hablando. Tienes que morir para tu ego y para tu yo. Si la luz, aunque verdadera, llega a ser tinieblas, esas tinieblas son realmente negras, dice Mateo 6:22, que la lámpara del cuerpo es el ojo. Así que si tu ojo es bueno, todo tu cuerpo estará lleno de luz. Pero si tu ojo es malo, todo tu cuerpo estará en tinieblas. Decía Spurgeon, el gran príncipe de los predicadores. Damaris y yo tuvimos la oportunidad con Catherine Jr. el verano pasado de ir a Inglaterra en Londres, en el tabernáculo metropolitano de Spurgeon en Londres, donde ese gran hombre predicaba. Dijo Spurgeon, si el ojo que tú tienes es tinieblas y crees adentro de ti que el ojo que tienes es luz para tu alma, pero él es tiniebla, entonces toda tu alma está en tinieblas y no tienes discernimiento de Dios, ni de su voluntad, ni de su llamado, ni de su ministerio y ni de tu propia salvación. La mayor necesidad que la iglesia tiene hoy, como yo hablé ayer, de la formación del carácter a través de la negación personal, a través del amor del ego y del yo, la mayor necesidad de la iglesia es entender que el discernimiento del espíritu reside en el nivel del alma, en el nivel del espíritu. La Biblia dice, las armas de nuestra milicia no son carnales, son poderosas en Dios para destrozar fortalezas, poderosas en Dios para destrozar el poder del diablo. La Biblia dice, para esto fue manifiesto el Hijo de Dios, para que Él destruyera el poder del diablo. Cuando tenemos diligencia en el cumplimiento de nuestras obligaciones y en la vigilancia humana, la vigilancia normal y el discernimiento del alma, entonces vamos a vencer. ¿Cuántos hombres de Dios y ministros han caído de la gracia por inmoralidad? ¿Cuántos hombres que Dios usaba extraordinariamente alrededor del mundo han caído de la gracia por la inmoralidad? Nosotros ministros somos llamados a guardar nuestra alma, a guardar nuestro corazón, a guardar nuestro testimonio, nuestras palabras, a mismo aún huir de la propia apariencia del mal. Pero mi énfasis hoy no es tanto en los ojos físicos, o sea naturales, pero en los ojos del alma, los ojos espirituales donde están escondidos a la vista humana y carnal, concentrados adentro del espíritu del hombre para discernir las cosas espirituales de Dios que solamente pueden ser discernidas a través de la palabra. No puedes discernir las cosas de Dios al nivel de la carne, esto es imposible. Cuando yo conocí al hermano Andrés en Ámsterdam, Holanda, en la conferencia de Billy Graham en 83, que fui a la primera en 83 y fui a la del año pasado. Cuando yo conocí al hermano Andrés, Fue algo extraordinario, porque este hombre había leído sus libros, el contrabandista de Dios, que había contrabandeado tantas Biblias detrás de la cortina de hierro y detrás de la cortina de bambú, los países comunistas de Europa Oriental y los países comunistas del Asia. El hermano Andrés, cuando llevó 1 millón de Biblias a China, 1 millón. Cuando yo fui a la Unión Soviética en 85, me sacaron de Rusia porque yo tenía una. Él llevó 1 millón a China. Dos barcos con 500 mil Biblias producidas por la Sociedad Británica de la Biblia, allá en Inglaterra, dos barcos con 500 mil Biblias. ¿Sabe lo que el Señor hizo? Se llamó The Project Pearl, el proyecto Perla. Cuando los barcos llegaron en la costa oriental de China, el Señor hizo burlar el sistema de los radares de telecomunicación, que los barcos llegaron hasta las costas de China en la playa y los radares de los comunistas chinos no pudieron interceptar los dos barcos cargados con 1 millón de Biblias que estaba adentro de esos barcos. Solamente el poder de Dios y la autoridad de Dios puede hacer otra cosa. Había aquella mañana a las 5:30 cuando llegó el barco, más de 20 mil cristianos esperando en la playa el descargamiento de las Biblias. Alguien miró a un hombre vestido de blanco que sus pies no tocaban el piso. Claro que él estaba allá. Él estaba diciendo: edificaré mi iglesia y las puertas del infierno no prevalecerán contra ella. La iglesia estaba penetrando detrás de la cortina de hierro y la cortina de bambú. En primer lugar, los ojos físicos abiertos de Agar, pero sus ojos espirituales estaban cerrados. Abra la escritura en Génesis capítulo 21. Usted tiene 5 segundos para abrir la escritura. 5. Usted ya sabe, si usted no encuentra en 5 segundos, te voy a poner en disciplina. Génesis 21, 14. Entonces Abraham se levantó muy de mañana y tomó pan y un odre de agua y lo dio a Agar, poniéndolo sobre su hombro, le entregó al muchacho y la despidió. Ella salió y anduvo errante por el desierto de Beersheba. Y le faltó agua del odre y echó el muchacho debajo de un arbusto. Y se fue y se sentó enfrente a distancia de un tiro de arco, porque decía: no veré cuando el muchacho muera. Cuando ella se sentó enfrente, el muchacho alzó su voz y lloró. Y oyó Dios la voz del muchacho. No la voz de Agar, dice, la voz del muchacho. Y el ángel de Dios llamó a Agar desde el cielo y le dijo: ¿qué tienes, Agar? No temas, porque Dios ha oído la voz del muchacho, no de ella, en donde está. Levántate hacia el muchacho, sosténlo en tu mano, porque haré de él una gran nación. Ahora mire bien, ella estaba en el medio del desierto, no tenía agua, Ismael estaba para morir. Mira lo que dice el versículo 19. Entonces abrió Dios los ojos de Agar y ella vio una fuente de agua. ¿Cómo habría una fuente de agua en el desierto si en el desierto no hay fuente de agua? Dios abrió los ojos espirituales de Agar para ver, para discernir que Dios es un poderoso para crear fuentes de agua en el desierto. La escritura no es clara si Dios creó una fuente de agua literalmente en el desierto o fue una agua espiritual del momento, que significa Cristo, que ella dio de beber al muchacho. Si había una fuente de agua en el desierto, ella no había oído el ruido antes. No hay fuentes de agua en el desierto. Cristo dijo: yo soy el agua de la vida. El Señor dijo: dé de beber al muchacho. La Biblia dice que todos habían bebido del agua espiritual cuando Moisés cruzó el Mar Rojo. En el medio del desierto, de la prueba y la tribulación, cuando tus ojos físicos no puedan ver, Él puede abrir tus ojos espirituales para discernir y para ver que ahí mismo puedes tomar del agua viva, el agua verdadera que Él puede suplir. La mayor necesidad que tiene la iglesia es de discernir el tiempo que estamos viviendo. David Wilkerson estaba en un show del rock cristiano de los Stripes en Nueva York. Dios le vino a él y dijo: éntrale, porque te voy a enseñar lo que es la mentira del rock cristiano. David Wilkerson dijo: yo no voy a entrar adentro del Madison Square Garden para mirar el show de los Stripes, yo no creo en eso. Dios dijo: entre, porque yo te voy a enseñar. Cuando él entró, él se sentó hacia atrás en el auditorio del Madison Square Garden. El Señor le dijo: ¿puedes ver alguna cosa? David Wilkerson dijo: no, no puedo ver. Dios le dijo: no ves porque miras por los ojos físicos. Ahora yo te voy a abrir los ojos espirituales para que tú puedas ver la mentira, el engaño y la falsedad del rock cristiano. Cuando el Señor le abrió los ojos espirituales de David Wilkerson, el Señor lo hizo ver el diablo hacia adelante en la plataforma, con los brazos abiertos, diciendo a todos los muchachos que estaban en rock cristiano, en el show de Stripes, decía el diablo: praise me, praise me, alábame, alábame, alábame. David Wilkerson dijo: Dios, ¿qué es esto? Y Dios dijo: esta es la mentira del rock cristiano, pero no has visto nada todavía. Puedes ver lo que sale de sus instrumentos, dijo David Wilkerson. No, Dios dijo: no ves porque ves con los ojos físicos, pero voy a abrir los ojos espirituales. Y cuando Dios abrió los ojos espirituales de David Wilkerson, él miró, él empezó a ver que salía espíritus inmundos de las guitarras, salía espíritus inmundos de las cajas de sonidos, de los micrófonos, de la batería, espíritus inmundos de animales inmundos. Y Dios dijo: esta es la mentira del rock cristiano. Yo no estoy en eso. Yo soy Dios de luz, no tinieblas, de apagar todo el auditorio y poner luces para hacer como un show, como si estuviera en una disco o en una boate. Y el Señor dijo: no has visto nada todavía, salte y ponte a la puerta de la salida cuando termine el show. Cuando terminó el show y los jóvenes salían, los jóvenes cristianos, entre comillas, que salían del concierto de Stripes, iban a sus carros a prostituir unos con los otros adentro de los carros. Y dijo Dios a David Wilkerson: esto es la maldición de la mentira, de la falsedad, de la mentira del rock cristiano. Yo no estoy en eso. Los jóvenes no pueden entender porque tienen sus ojos espirituales cerrados. Solamente el día que yo puedo abrir sus ojos espirituales, ellos puedan ver y puedan discernir. Y déjame decirte a ti, my friend, David Wilkerson es el profeta más grande que los Estados Unidos de América tiene. Es el hombre más respetado en términos de profecías. Es un hombre que lo que sus libros él escribe se cumple. Y la revelación que Dios le dio sobre el rock cristiano es extraordinario. Que Dios nos ayude a tener el discernimiento del Espíritu para ver más allá de los ojos físicos, para ver más allá de lo que podemos entender y que podamos ver con los ojos espirituales y discernir en el nivel del Espíritu. Segundo lugar, los ojos espirituales de Balaán estaban cerrados, aunque sus ojos físicos estaban abiertos. Abra tu Biblia en Números capítulo 22. Versículo 23, Números capítulo 22, versículo 23. Y el asna vio el ángel de Jehová que estaba en el camino con su espada desnuda en su mano, y se apartó el asna del camino e iba por el camino. Entonces azotó Balaán el asna para hacerla volver al camino. El asna podía ver el ángel, pero Balaán no podía por su desobediencia. Dios abrió el discernimiento espiritual de un animal y él podía ver, ella o él, whatever it is, podía ver el ángel de Jehová, pero él no podía ver. Él que tiene entendimiento de hombre, nosotros que tenemos los cinco sentidos, que no actuamos por instinto sino por razón y tenemos emociones. Los animales no tienen alma, no tienen emociones ni razón, ellos actúan por el instinto. El asna vio el ángel, pero él no podía ver. Pero el ángel de Jehová se puso en una senda de viñas que tenía pared de un lado y otro. Y viendo el asna, el ángel de Jehová se pegó a la pared y apretó contra la pared el pie de Balaán y le volvió a azotarla. Ella no quería ir hacia adelante. El ángel estaba allá adelante con la espada. Y el ángel de Jehová pasó más allá y se puso en una angostura donde no había camino para apartarse ni a la derecha ni a la izquierda. Y viendo el asna, el ángel de Jehová se echó debajo de Balaán. Y Balaán se enojó y azotó el asna con un palo. Entonces Jehová abrió la boca del asna, la cual dijo a Balaán. Un otro milagro extraordinario. Dios dio entendimiento físico a un animal para poder hablar. Dio capacidad de idiomas, dio una capacidad de lengua, dio una capacidad de hablar con razón. El Señor le dio entendimiento a un animal en el momento. Habló. Dios abrió los ojos, abrió la boca del asna y dijo a Balaán: ¿qué te he hecho? ¿Por qué me has azotado tres veces? No es extraordinario cuando alguien está en desobediencia, cuando alguien no acepta disciplina, cuando alguien no acepta lo que es la exhortación y se redarguido por la palabra, camina en desobediencia y no puede ver sus consecuencias más allá. Dice la Biblia que el asna vio tres veces al ángel de Jehová, pero Balaán no podía ver. Y el versículo 31 dice: entonces Jehová abrió los ojos a Balaán, los ojos espirituales, no los físicos, y vio el ángel de Jehová que estaba en el camino. Balaán debería saber que él estaba fuera de la perfecta voluntad de Dios. Él debería ni haber empezado a hacer el viaje. Cuando usted está en rebeldía y fuera de la perfecta voluntad de Dios, usted va a hacer todas sus decisiones equivocadas. Cuando usted camina en rebeldía y en desobediencia, es un pecado de hechicería, y no hay ningún hechicero que entrará en el reino de Dios. Cuando Balaán se arrepintió, cuando Balaán regresó por el camino donde venía, entonces mira lo que la Escritura dice en Números 24, léalo. Números 24, versículo 2. Y alzando sus ojos vio a Israel alojado por sus tribus, y el Espíritu de Dios vino sobre él. El Espíritu de Dios vino sobre Balaán. Entonces tomó su parábola y dijo: Balaán, hijo de Beor. Y dijo el varón de ojos abiertos, dijo el que oyó los dichos de Dios y el que vio la visión del Omnipotente: caído, pero con los ojos abiertos. Fallé, estaba en desobediencia, pero Dios me abrió los ojos, regresé. Mira lo que dice la Escritura en el versículo 17. Mira lo que él vio: lo veré, mas no de ahora, lo miraré, mas no de cerca. Saldrá estrella de Jacob, y se levantará cetro de Israel, y herirá las sienes de Moab, y destruirá a los hijos de Seth. Mira lo que él vio en el versículo 19: de Jacob saldrá el dominador, y destruirá lo que quedara en la ciudad. Él vio a Cristo. Él vio a Cristo cuando Dios le abrió sus ojos espirituales. Él vio a Cristo a través de los milenios que faltaban todavía. Él vio a Cristo naciendo en Betlehem, en Belén, saldrá dominador de Judá. ¡Aleluya! Cuando tú regresas, cuando tú vuelves, cuando te arrepientes, pides perdón, entonces Dios te abre los ojos espirituales para que puedas ver. En 86 estábamos en Israel, en Nazaret, al sur del Líbano, cerca de las montañas del Golan Heights. Yo estaba sentado en mi silla en el restaurante. Estaba un chico delante de mí. Yo le dije: ¿tú conoces al Señor Jesús? Y él dijo: ¿al Señor Jesús? Y yo dije: sí. A 2000 años atrás, él caminó hace 3 o 4 cuadras de aquí, en Capernaum. Y la Biblia dice que cuando él entró en Capernaum, el pueblo que estaba en tinieblas vio resplandecer gran luz. ¿Te gustaría que esta luz pudiera resplandecer en tu alma y Dios abrir tu entendimiento para ver cuán perdido tú estás? El chico llevó un impacto. El chico llevó un impacto. Él se levantó, arredó la silla por un lado, se puso de rodilla y decía: ore, ore, ore, ore, ore por mí, ore por mí, yo soy descarriado. Ore, ore, ore, ore, ore, ore, ore por mí, porque a lo mejor Cristo viene y yo me quedo. Ore por mí. Al momento él reconoció su pecado, su desobediencia, que estaba apartado y descarriado, y el Señor lo salvó al momento. Oh, déjame decirte a ti, my friend, cuando Dios abra tus ojos espirituales, tú podrás discernir a nivel del espíritu, tú podrás discernir a nivel del alma lo que Dios está haciendo en todo el mundo. Las iglesias que van a crecer como esta y van a atingir niveles extraordinarios en el mundo son iglesias de oración, de ayuno, de vigilias, de poder, de autoridad, iglesias que envían misioneros, iglesias que conoce el Dios que ellos sirven. Bendito sea el nombre de Jehová, Dios de los ejércitos. Dios va a abrir tu entendimiento, Dios va a abrir tu alma para que puedas ver más allá de lo que ves hoy. Tercer lugar, los ojos físicos del siervo de Eliseo abiertos, pero los ojos espirituales cerrados. Abra la Escritura en 2 Reyes capítulo 6, versículo 15. Segundo Reyes capítulo 6, versículo 15. Mira lo que la Escritura dice: y se levantó muy de mañana, y salió al que servía al varón de Dios. Y aquí que el ejército de Siria, que tenía sitiada la ciudad con gente de a caballo y carros. Entonces su criado le dijo: ah, Señor mío, ¿qué haremos? Él le dijo: no tengas miedo, porque más son los que están con nosotros de los que están con ellos. Y oró Eliseo y dijo: te ruego, Jehová, que abra sus ojos para que vea. No los ojos físicos. Sus ojos físicos estaban abiertos, pero sus ojos espirituales estaban cerrados. Él no podía ver el milagro de Dios que estaba delante de él. Te ruego, Señor, que abra sus ojos para que vea. Entonces Jehová abrió los ojos del criado y miró, y aquí que el monte estaba lleno de gente de a caballo y de carros de fuego alrededor de Eliseo. Alrededor de la iglesia de Jesucristo, mi refugio, están llenos de ángeles con sus espadas desenvainadas. Están llenos de carros de fuego aquí. Oh, alabado sea el Señor. Tú has de crecer más aún, has de prosperar, has de atingir niveles extraordinarios para quebrar el poder del diablo. Aleluya. Oh, aleluya. Esta iglesia irá a prosperar de tal manera que Latinoamérica vendrá a conocer al Señor, y el mundo de habla hispana será bendecido por ti. Oh, iglesia, Jesucristo, mi refugio, abra tus ojos para ver que todavía estás empezando, todavía hay mucho para caminar, todavía lo mejor está para venir, lo más grande está para venir. Aleluya. Agar no podía ver por sus emociones y su tristeza. Balaam no podía ver porque estaba en desobediencia. El siervo de Eliseo no podía ver porque tenía miedo. Miedo es un espíritu. El miedo te hace derrotar, te hace caer, te hace vivir en derrota. Miedo es un espíritu. La Biblia dice 365 veces, una vez para cada día del año: no temas. No tienes razón para temer. Nosotros hemos dado la vuelta al mundo 18 veces alrededor del planeta. Así y así. Y déjame decirte a ti, my friend. Hemos encontrado resistencias. Hemos encontrado satanistas. Hemos encontrado alrededor del mundo gente que nos ha intentado terminar con nosotros, con nuestra vida. El diablo intentó matarnos físicamente 6 veces ya alrededor del mundo. Siempre llega atrasado, siempre. Porque cuando Él llega, Dios ya está allí. Cuando Él llega, Dios ya está allí. Él no puede nos tocar. No puede tocarme a mí. No puede tocar a Damaris. No puede tocar a Catherine. No puede tocar a Junior. Porque estamos cubiertos en la sangre. Y la sangre destrozó el poder del diablo. La sangre acabó con el poder del diablo en la cruz del Calvario. Y Él fue al infierno y sacó la llave de la muerte del infierno en sus manos. Aleluya. Y la Biblia dice que para esto fue manifiesto el Hijo de Dios, para que Él destruyera el poder del diablo. Aleluya. La revelación de la escritura es clara del mundo espiritual, del mundo invisible. La Biblia dice que Elías fue al cielo en un carro de fuego. La Biblia dice en el libro de Zacarías 1 al 6, que había visiones de carros de a caballos al nivel del espíritu y del alma. 1 Corintios 2, 13, 15 dice: con las cosas enseñadas por el Espíritu, acomodando lo espiritual a lo espiritual. Pero el hombre carnal no percibe las cosas del Espíritu de Dios, porque para él son locura y no las puede entender, porque se han de discernir a nivel del Espíritu. El hombre espiritual entiende todas las cosas y no es juzgado por nadie. El discernimiento del Espíritu es a nivel del alma. Es el entendimiento que estamos en una guerra, no contra sangre y carne, una guerra contra principados y potestades. Nosotros aprendimos en India, como dijo el gran escritor F.F. Bosworth: every Christian can destroy the power of Satan. Cada cristiano puede destrozar el poder del diablo cuando camina en discernimiento del alma y del espíritu. Tú puedes vivir una vida de victoria. Tú puedes vivir una vida bajo el poder de la autoridad de Dios. Por esto vamos a Ghana. No importa cuántos millones de gente hay allá. No importa que el animismo esté allá. Las sectas africanas que creen que todo lo que es creado tiene Dios. Si tuvimos éxito en India, que fue una batalla espiritual extraordinaria. Si tuvimos 70 mil gente en India y 6.700 entregaron su corazón a Jesús. Si fuimos victoriosos en India, donde hay solamente 2% de cristianos y 98% están en las manos del diablo. Si tuvimos éxito en India, podemos tenerlo en cualquier parte del mundo. Podemos ganar las almas en cualquier parte del mundo. Podemos triunfar, podemos hacerlo, aleluya. Cuarto lugar, los ojos físicos de los discípulos de Emaús. Aunque abiertos físicamente, pero los ojos espirituales estaban cerrados al nivel del espíritu. Abra tu Biblia ya conmigo en Lucas 24. Léalo para que usted vea. Lucas 24, versículo 13. Y aquí dos de ellos iban al mismo día a una aldea llamada Emaús, que estaba a 60 estadios de Jerusalén. Para que usted vea cuántos estadios había en el tiempo de Jesús. Había 60 estadios. ¿Cómo se jugaba soccer en el tiempo de Jesús, no? Casi México gana de Brasil el miércoles. Sí se puede, pero todavía no se pudo. Ustedes venían heridos, sangrando, por haber perdido de los americanos. Y nosotros tuvimos que pagar los platos rotos. Pero fue un gran entrenamiento para Brasil. Como México no hay dos, pero como Brasil no hay ninguno. Todavía falta, vas con calma, calma. Iban los dos el mismo día a una aldea llamada Maús, que estaba a 60 estadios de Jerusalén. E iban hablando entre sí todas aquellas cosas que habían acontecido. Sucedió que mientras hablaban y discutían entre sí, Jesús mismo se acercó y caminaba con ellos. Mas los ojos de ellos estaban velados. Esta palabra griega, nazqui, velado, cerrados, sin entendimiento, para que no le conociese. Cerrados. Jesús estaba caminando con ellos y ellos no se habían dado cuenta que Jesús era el que caminaba con ellos. Ellos lo habían conocido durante su vida de ministerio, y Jesús estaba caminando con ellos, pero ellos no lo reconocieron. ¿Qué será de ti y de mí que nunca lo hemos visto? ¿Qué será de ti y de mí que creemos en la palabra como ella es y vivimos en la palabra como ella es? Sin embargo, no lo hemos visto. Mira lo que dice Lucas 24, versículo 29. Mas ellos se obligaron a quedarse diciendo: quédate con nosotros porque se hace tarde y el día ya ha declinado. Entró pues a quedarse con ellos. Y aconteció que estando sentado con ellos a la mesa, tomó el pan y lo bendijo, y lo partió y les dio. Entonces les fueron abiertos los ojos y les reconocieron, mas él desapareció de su vista. Too late, demasiado tarde. Para mucha gente que no se da cuenta que Dios habla por la palabra, Dios habla a través de los cánticos maravillosos que los hermanos cantaron aquí. Cuando no te das cuenta que Dios habla a través de una exhortación, de una profecía, de la palabra, de cánticos, cuando te vas a dar cuenta que Dios te habló, quizá ya sea demasiado tarde, porque Él ya habrá venido a buscar la iglesia y vamos a desaparecer de aquí. Mientras Él todavía te habla, hay tiempo. Venga Cristo esta noche y entrega tu corazón a Jesús. Él perdonará tu pecado, escribirá tu nombre en el libro de la vida, salvará tu alma, sanará tu enfermedad, quebrará el poder del diablo sobre tu vida. Todavía hay oportunidad. La escritura dice que Jesús le abrió los ojos espirituales y lo vieron, pero Él desapareció. Cuando no entiendes la voz de Dios, cuando no entiendes el propósito de Dios, cuando ya no discernes más, cuando no hay más unción, no hay más poder, ya no hay más nada dentro de ti. Los ojos de los discípulos estaban cerrados debido a la ignorancia de las escrituras y de la información lógica y correcta en relación al papel del Mesías. El versículo 21 dice: mas nosotros esperábamos que Él era el que había de redimir a Israel. Ellos no conocían la escritura, que el Mesías debería sufrir primero. Ellos no habían creído en su resurrección, en su triunfo. Estaban deslocados por no saber el propósito del Mesías. ¿Usted sabe el propósito de Dios para usted? En el griego, los ojos de ellos estaban retraídos, sin entendimientos, retenidos, ciegos del alma. En la palabra griega es krateo, que significa no reconocer el que está delante de ti, aunque ya lo hubieras conocido antes. Por eso que al descarriado es peor el volver, porque él ya conoció a Cristo y él se apartó. La palabra griega es krateo, es no reconocer el que está delante de ti. ¿Sabe lo que es tener una oportunidad de tener la visita de Cristo en tu casa y no reconocer quien está en tu casa? Para reconocer la misericordia de Dios que pero el mundo no quiere conocerlo. Yo estaba leyendo la revista Time el martes por la mañana. Se sabe que Bill Gates, el dueño de la Microsoft, de los computadores, es uno de los hombres más ricos del mundo. La revista Time dice que cuando él va a dormir a las 11 de la noche y despierta a las 6 de la mañana, él ya vendió 12 millones de dólares solo en los Estados Unidos de América. Sus productos de la Microsoft. Entonces él estaba hablando con su secretaria. Había un cartoon en el Time Magazine. Y él estaba hablando con su secretaria. Y él dijo a la secretaria: ¿por qué hemos ordenado tantos computadores? Dijo la secretaria: señor Bill Gates, porque muchas computadoras fueron dañadas en el terremoto en Seattle. Dijo él: eso ya es demasiado. Tantos terremotos en toda parte del mundo. Tiene que acabar con esto. Dijo la secretaria: este es un hecho de Dios, señor Bill Gates. Usted no puede hacer nada. Dijo él: un momento, voy a hablar con Dios. Y le tomó el teléfono como si estuviera hablando con Dios. Y dijo: all right, thank you. Ya está. ¿Qué hiciste, señor Gates? Acabo de comprar a Dios. No habrá más terremotos. Esta es la imagen que estamos viviendo hoy en América. La imagen que el dinero y el poder y la posición y los títulos pueden comprar todo. Well, my friend, I have a very bad news for you. You cannot buy God. Tú no puedes comprar Dios. You cannot buy your salvation. No puedes comprar tu salvación. You cannot buy your soul. No puedes comprar tu alma. They have been bought through the blood of Jesus Christ. Fue comprado por la sangre. No puedes comprar a Dios. No puedes comprar su sacrificio en la cruz. El alma es demasiado cara. Ella costó la sangre de Cristo en la cruz del Calvario y nadie lo puede comprar. Sea Bill Gates, sea el hombre más rico del mundo, no puede hacerlo. Cuando no puedes discernir las cosas del Espíritu, entonces estás mal. El mundo está mal porque ve con sus ojos físicos y no puede entender la misericordia del amor de Dios que te llama al arrepentimiento. O el cuerpo de Cristo fue cambiado a punto de los discípulos de Emaús no lo reconocer. O había una nube que estaba cegando a ellos. O la palabra crateo es una realidad. Ellos no podían conocerlo, discernirlo. Su entendimiento estaba retenido, ciego, nublado. Jesús ya había glorificado su cuerpo. Él podía aparecer y desaparecer. Su cuerpo estaba glorificado. Los ojos de ellos estaban afectados debido a los acontecimientos que predecieron antes aquel encuentro. Estaban desanimados, derrotados, sin fe, sin esperanza en el Dios, debido a sus equivocaciones en las escrituras. Ellos esperaban un Mesías glorioso. Ellos ignoraban el poder de la escritura. Ellos no conocían la escritura. Por eso el primer libro que yo escribí en el año pasado se llamó El Poder de la Palabra de Dios. Ya lo lanzamos en portugués en Brasil. En nuestra cruzada tuvimos 44 mil personas en el estadio del Moringão en Brasil. Para septiembre de este año sale el libro en español, El Poder de la Palabra de Dios. Lo escribí en 2 meses, en el laptop, en los aviones, en los cuartos del hotel, durmiendo, con dolor de cabeza, cansados. En 2 meses lo escribí el libro, El Poder de la Palabra de Dios. La mayor necesidad que la iglesia tiene hoy, entre otras necesidades, es volver a la escritura, es volver a la palabra, es volver al entendimiento de lo que ella enseña. Los pastores tienen que volver a la palabra, los ministros tienen que volver a la palabra, las iglesias tienen que volver a la palabra. Es la palabra que destrozó el poder del diablo en la cruz del Calvario. Cristo es la palabra viva y viviente de Dios, aleluya. Cristo es la palabra. Ellos no habían tenido una visión de Cristo. No, no era visión. Él estaba ahí. Caminó con ellos. Les hizo preguntas. Les expuso las escrituras. Les habló del propósito del Mesías. Después comió con ellos. Y al instante desapareció. Por eso el Señor decía: oh, como sois tardos. El versículo 25. Como sois tardos de entendimiento. Insensatos, necios, tardos de corazón. Y slow thinking. Como ignoráis la escritura para creer todo lo que los profetas han dicho. El problema. problema de ellos era que no conocían la escritura. Además de esto era la incredulidad. Ellos no creían la escritura, no conocían la escritura y tenían incredulidad que Dios podía resucitar el Mesías de los muertos. Cuando nos falta el discernimiento espiritual, tú vas a una destrucción, tú vas hacia abajo, tú vas a camino de la destrucción. La reina de Inglaterra dijo que la Biblia era la razón de la supremacía de Inglaterra. Dwight Lyman Moody dijo, pensaba que iba a orar y la fe iba a venir como un rayo, pero la fe viene por el oír y el oír de la palabra de Dios. El doctor Tim LaHaye dijo, o este libro me apartará del pecado, o el pecado me apartará de este libro. Abraham Lincoln dijo, el mayor regalo que Dios dio al hombre fue la Biblia. George Washington dijo, es imposible gobernar el hombre sin Dios y sin la Biblia. La Biblia es la columna, ella es la fortaleza, ella es la razón de la fe cristiana. Cuando usted la conoce, usted destroza el poder del diablo, usted destroza el poder del enemigo. Agar por sus emociones y por sus tristezas no podía ver. Balaán estaba fuera de la voluntad y desobediencia, no podía ver. El siervo de Eliseo por miedo y temor no podía ver. Los discípulos de Emaús por falta de sabiduría en las escrituras de incredulidad no podía ver. ¿Y usted por qué no puede ver? ¿Y usted por qué no puede discernir lo que Dios tiene para usted más allá de que una vida rutinaria? Dios tiene grandes cosas para ti. Dios tiene grandes cosas para esta iglesia. Grandes cosas para Dallas, Texas. Grandes cosas. Tienes que creer. Tienes que mirar más allá con los ojos espirituales lo que Dios puede hacer. En el griego es, Él mismo iba con ellos, pero no lo pudieron reconocer. Quinto lugar y último lugar. ¿Cuál es el consejo de Pablo en relación a nuestros ojos? Los ojos a nivel del espíritu, a nivel del alma. Abra tu Biblia ya en Efesios 1, 17. Léalo. Que Él os dé. Para que el Padre de gloria os dé Él. No dice ningún libro, ningún colegio, ningún seminario, ninguna universidad. Yo sé que los estudios son importantes. Yo sé que los seminarios son importantes. Yo sé que es muy importante estudiar, es cierto. Pero Él no puede quitar el lugar de Dios. Es Dios que da el discernimiento. Es Dios que da la sabiduría. Es Dios que da el poder. Es Dios que da los dones, es Dios que da los talentos, es Dios que te da la autoridad, es Dios que te llama al ministerio, es Dios que te usa, el Dios que quiebra el poder del diablo, es la sangre de Cristo que destroza el poder del infierno, es el Espíritu de Dios que sana a los enfermos a través de la palabra. Todo es Él, todo es Él. No somos nadie y no somos nada. A Él la honra, a Él la gloria, a Él el poder, a Él la magnificencia, digno de gloria y digno de poder y digno de honor, alabado sea su nombre. Dice la escritura que Él os dé, Dios, espíritu de sabiduría, espíritu de revelación en el conocimiento de Él, para alumbrar los ojos de vuestro entendimiento. Entonces el entendimiento, el alma, la sabiduría adentro de tu ser tiene entendimiento para tú hacer las decisiones correctas, para caminar en obediencia. Cuando el diablo vino a Adán y Eva y les dijo, Dios les ha dado todo en el huerto, ¿por qué no coméis el fruto del bien y del mal? Adán y Eva hubieran dicho, no estoy interesado en hacerlo. Cuando el diablo les vino a hablar, Adán y Eva debería haber contestado, yo no quiero experimentar la miseria, el pecado, la enfermedad y la muerte. Yo estoy bien como estoy. Pero la naturaleza humana es curiosa. La naturaleza humana es intentar descubrir lo que ella no sabe. La naturaleza humana es la curiosidad de investigar aún más de lo que está declarado por Dios. La Biblia dice en Deuteronomio, lo que es revelado a nosotros es para nosotros y nuestros hijos. Lo escondido pertenece a Dios. Dios se reserva el derecho exclusivo de esconder lo que Él quiera y de Él revelar lo que Él quiera, alumbrando los ojos de vuestro entendimiento para que sepáis cuál es la esperanza que Él os ha llamado y cuáles las riquezas de la gloria de la herencia de los santos. para que te dé un espíritu de sabiduría, de revelación, de conocimiento y del entendimiento, para que Él os dé los ojos de vuestro entendimiento. Es la facultad de recibir la sabiduría divina en el espíritu del hombre. Lo que el ojo es para el cuerpo humano, el espíritu es para el alma del hombre. Lo discierne las cosas de Dios al nivel del espíritu de Dios. Lo discierne las cosas del hombre en la sabiduría y la sagacidad y la inteligencia y la destreza del hombre. Tienes que hacer una distinción entre los dos. ¿Cuál es la esperanza de su llamado a nosotros? ¿Cuál es las riquezas de su gloria? ¿Y cuál es la supereminente grandeza de su poder? Es cuando Dios te salva y Él te transforma. Cuando el Espíritu te transforma y Él cambia tu alma y Él cambia tu ser, entonces Él te da una nueva vida, un nuevo destino, un nuevo llamado, un nuevo gozo, un nuevo poder, una nueva vida, una nueva razón, un nuevo propósito, un nuevo gozo. ¡Aleluya! Él cambia transformamente el hombre. Cuando entras al nivel del alma y al nivel del espíritu, entras a un nivel extraordinario. Cuando nosotros estamos en el Japón, a muchos años atrás, yo fui detrás de la cortina donde un sacerdote del budismo estaba quemando incienso a Buda. Yo me fui a él y le pregunté: ¿cuántos años usted quema incienso a Buda? Él dijo: oh, about for 18 years. Como unos 18 años. Y le dije: 18 años, oh, it's a long time. Y le dije: en estos 18 años, ¿él ha abierto los ojos? ¿Se le ha visto usted? Oh, I don't think so. No lo creo. En esos 18 años, ¿él ha oído y ha abierto sus oídos lo que tú le has dicho? Oh, I don't think so. No lo creo. Esos 18 años él abría su boca y te ha dicho arigato, gracias. Oh, I don't remember. No lo me acuerdo. En esos 18 años él te extendió la mano y él te agradeció por lo que hiciste. Oh, I don't remember, no. En esos 18 años él se levantó y él caminó hacia ti. No. Entonces, en resumen, tienes un Dios sordo. Tienes un Dios mudo. Tienes un Dios ciego. Tienes un Dios manco y paralítico. Tremendo Dios tiene. Ahora yo te voy a enseñar a un Dios que sana a los ciegos, que sana a los paralíticos, que sana a los mudos, sana a los mancos. Aleluya. Su nombre es Jesús de Nazaret. Y Él puede cambiar tu vida y cambiar tu corazón aquí y ahora y cambiar tu alma. En 10 minutos, él empezó a llorar, recibió a Cristo como su Señor, empezó a sacar su indumentaria que tenía de sacerdote del budismo y le echó a la cara de Buda y dijo: oh, you ugly fat Buddha, I don't need you no more. Feo y gordo, ahora tengo a Cristo en mi corazón. I don't need you no more. Ya no necesito más. Aleluya. Cristo abrió mis ojos de mi entendimiento para conocer la verdad, el camino y la vida. Alabe a Cristo, iglesia. Jesucristo es mi refugio. Alábalo porque Él vive. Alábalo, ponte de pie y lo alaba. Alábalo al que vive. Él es digno de alabanza. Él es digno de poder. Él es digno de ser alabado. Aleluya. Él nos cambió. Él nos transformó. Él llenó nuestra alma. Él llenó nuestro corazón. Él llenó nuestra vida. Él llenó nuestro ser. Levanta tus manos y lo alaba. Alábalo. Y agradézcale por lo que Él te ha hecho. Por lo que Él ha hecho por ti. Por la misericordia. Y el poder que Él ha tenido contigo. Solamente le alaba por unos instantes, aleluya. Él va a salvar tu alma esta noche. Él va a escribir tu nombre en el libro de la vida. Él va a sanar tu enfermedad. Él va a salvar tus familiares si crees que Él lo puedes hacer. Él está aquí para cambiar tu vida, para cambiar tu corazón. Solamente alábalo por unos instantes. El ángel de Jehová está paseando aquí en nuestro medio. Los ángeles de Dios están aquí. Levanta tus manos y lo alaba. Levanta tus manos y lo alaba. Levanta tus manos y lo alaba. Aleluya. Aleluya, aleluya.
0: Te exaltamos, Señor.

Levante la mano todas las personas menores de 30 años. Menores de 30 años. Mira nada más. Gracias a Dios. ¿Y los demás qué hacen aquí? No, ¿verdad? Si no tenemos arrugas en el corazón, debemos incluirnos en la juventud. Porque la juventud no solamente es externa, sino también es interna del corazón. Aproximadamente en la época de los 50 nació un ídolo en Estados Unidos al cual bautizaron con el nombre de el rey del rock and roll. En esa época de los 50, la recuerdo muy claramente, yo estaba desde luego menor de edad, en la escuela donde nosotros asistíamos en el puerto de Acapulco, casi nadie tomaba alcohol, era muy rara las personas que pudiéramos decir mi hijo llegó anoche en estado de embriaguez y mucho menos en estado de intoxicación a través de alguna droga. Llegó la época de los 60 y surgió un grupo en Europa de Bristol, Inglaterra, llamados los Beatles, que en español es los escarabajos. Este grupo comenzaron a entrar al mundo de la música de una forma leve, se podría decir, de una forma sutil. Estaban bien peinados, usaban ropa decente, pero algo pasó con ellos. Y a los 3 años de estar en el mundo de la música, John Lennon, el director de los Beatles, confesó que él usaba marihuana. Bastó la declaración en uno de los diarios principales en Inglaterra de John Lennon para que cundiera como una plaga en el mundo entero la noticia de que si tú eres admirador de los Beatles, si tú estás en la onda pop, en la onda in y con los jóvenes, pues no podemos quedarnos atrás. Yo recuerdo muy bien todavía en mi mente esa época de los 60s. Yo tenía como unos 15, 16 años de edad, ya por 1965, cuando llegué a una fiesta, por primera vez, como decíamos, con mi noviecita santa, esas noviecitas que teníamos, ¿verdad?, que la teníamos que entregar en su casa a las 8 de la noche. Sus padres me decían, a ver, ¿con quién vas a salir? Le preguntaban a ella, preséntanos a tu novio. Me decían, al Dulce, por favor, mi hija aquí a las 8 de la noche. Y nunca salíamos sin un chaperón. ¿Han cambiado los tiempos? Creo que algo, ¿verdad? Estoy hablando de los 60s. Y en esa fiesta en la cual fuimos mi noviecita santa y yo, por primera vez me ofrecieron marihuana. Y recuerdo que había un grupo de 3 o 4 muchachos que se metieron a un baño y comenzó a oler a petate quemado. Y yo comencé a preguntar, ¿qué es eso? Me decían, pues mira, tú nada más pruébale y jálale. Y recuerdo que por primera vez ahí en esa época de los 60s, yo inhalé esta droga maléfica llamada la marihuana. Pasó el tiempo y los Beatles comenzaron a dejarse el pelo largo, se fueron después a la India y comenzó a entrar de moda a Estados Unidos y América las filosofías orientales. En la década de los 70s, yo casi no tenía un solo amigo que no haya habido experimentado con la marihuana. Entraron en la época de los 80s y ya no era la marihuana lo famoso ni lo que estaba de moda, ahora era la cocaína. Y en algunas fiestas en los 80s, gracias a Dios que para esta época yo ya había recibido a Jesucristo como mi Salvador, el cual me transformó, me rescató de este mundo también que experimenté, pero comencé a darme cuenta que todas las familias ricas de clase mediana y los jóvenes usaban marihuana, alcohol y cocaína. Damas y caballeros, ahora en esta época de los 90s es increíble la plaga de la drogadicción. Nosotros, con el favor de Dios, al acabar este año, esperamos abrir aquí en el estado de Morelos un centro de rehabilitación para drogadictos. Y si Dios quiere, vamos a poder comenzar a infundir en estos jóvenes la terapia y la única medicina y la única persona, joven que me escuchas, que te puede rescatar del vicio de las drogas. Jesucristo, el Hijo de Dios. ¿Qué hay de malo, dicen muchos jóvenes, en echarme de vez en cuando una copita? ¿Qué hay de malo con probar la marihuana y qué hay de malo o a dónde puedo llegar si yo continúo experimentando con las drogas? Quiero decirles que ahorita hay miles de hogares,
destruidos totalmente por muchachos jóvenes que están en el mundo de las drogas, por muchachas que entraron al mundo de las drogas, que dejaron la escuela, abandonaron la preparatoria, muchachos que embarazaron a su novia, muchachas que se embarazaron, y todo ¿por qué? Porque algún día, en alguna fiesta, en una discoteca, una amiga tuya o un amigo tuyo te dieron a probar la marihuana, o te pusieron alcohol en tu Coca-Cola, perdiste la virginidad, perdiste tu futuro, perdiste tu carrera, y todo ¿por qué? Porque caíste en la trampa más grande que existe ahorita, que es el mundo de la drogadicción. Vamos a contestar la primera pregunta en esta mañana, porque vamos a tratar de contestar preguntas, y no vengo a ustedes en esta mañana a contestarles con un libro de psicología, ni tampoco de medicina. Vengo a abrir el libro más antiguo de la humanidad. Vengo a abrir el libro que nos dice claramente quiénes somos, por qué hacemos lo que hacemos, qué nos atrae a hacer las cosas que hacemos y cómo podemos nosotros, con el poder sobrenatural del Espíritu Santo, vivir una vida nueva. La primera pregunta que vamos a contestar es, ¿por qué se drogan los jóvenes? ¿Por qué se intoxican los jóvenes? ¿Qué cosa existe en las drogas, en el alcohol, en la cocaína, etcétera, etcétera, que arrastra a los jóvenes y a los adultos también a evadirse totalmente la realidad y sin que ellos se den cuenta entrar en una cueva, en una cárcel, en una prisión donde cada vez que tú tratas de abrir la puerta te das cuenta que estás más y más atrapado? La primera razón, la Biblia la responde, la primera respuesta, en el libro de Romanos capítulo 7, versículos del 15 al 24. En el libro de Romanos 7, versículos del 15 al 24, la Biblia nos dice que la primer razón por la cual los seres humanos se intoxican es porque dentro de nosotros existe una naturaleza, por favor, escúchenme muy bien, autodestructiva. Dentro de nosotros existe una fuerza, una ley, un poder que nos lleva a destruirnos a nosotros mismos. Los psicólogos y los psiquiatras y los sociólogos han tratado, y los científicos, desesperadamente de encontrar la respuesta a esto. Sin embargo, yo hace 2 meses platiqué aquí en Cuernavaca con un científico famosísimo, cirujano en la Ciudad de México, con cientos de casas en el estado de Morelos, de 80 años de edad, próspero, con títulos de la Universidad de Harvard, con maestrías en Rochester, en la Clínica Mayo, y con todas las cosas que el mundo le pueda dar. Un hombre esclavo de la cocaína. Un hombre que me decía, señor Dusing, yo tengo 80 años de edad y tengo 20 años con la cocaína y no la puedo dejar. Y yo sé, como científico, yo sé que cada vez que inhalo este polvo blanco, yo sé que cada día reduzco 3 o 4 años más de mi propia existencia. Y me decía, ¿qué puedo hacer? Aunque reconozco que es mal, ¿qué puedo hacer? Le dije, para poder entender y atacar un problema, necesitamos conocer la raíz del problema. Y la Biblia dice, en Romanos 7, del 15 al 24, porque lo que hago no lo entiendo, pues no hago lo que quiero, sino lo que aborrezco, eso hago. Y si lo que no quiero, esto hago, apruebo que la ley es buena. De manera que ya no soy yo quien hace aquello, sino el pecado que mora en mí. Y yo sé que en mí, esto es, en mi carne, no mora el bien, porque el querer el bien está en mí, pero no el hacerlo, porque no hago el bien que quiero, sino el mal que no quiero, eso hago. Y si hago lo que no quiero, ya no lo hago yo, sino el pecado que mora en mí. Así que, queriendo yo hacer el bien, hallo esta ley, que el mal está en mí, porque según el hombre interior, me deleito en la ley de Dios,
pero veo otra ley en mis miembros que se rebela contra la ley de mi mente y que me lleva cautivo a la ley del pecado que está en mis miembros. Miserable de mí, ¿quién me librará de este cuerpo de muerte? El apóstol San Pablo hace 2000 años descubrió que existe dentro de nosotros, y él le llama pecado. William Shakespeare le llamaba el defecto trágico, Carlos Marx la lucha de clases, los gurús el problema de la mente, y los psiquiatras y los psicólogos el medio ambiente. La Biblia le llama pecado. Y la Biblia dice que en ti y en mí, desde que nosotros nacimos, hemos nacido con una enfermedad que se llama pecado, y no necesitamos abrir la Biblia para comprobar en la experiencia que esta fuerza destructiva existe en todos los seres humanos. Y la Biblia le dice en segundo lugar que esto es como una ley. Una ley es algo que está constantemente en operación. Por ejemplo, la ley de la gravedad está clasificada como ley, porque la ley de la gravedad no deja de operar de las 5 a las 6 de la tarde, sino que las 24 horas del día, la ley de la gravedad está atrayendo hacia el centro de la Tierra los objetos más pesados que el aire. Todo aquello que es una ley es algo que es continuo. La Biblia dice que esta ley de entre nosotros, escúchenme muy bien, este pecado no deja de actuar un solo minuto de nuestra vida. Y el apóstol Pablo prorrumpe diciendo: miserable de mí, ¿quién me podrá librar de esto? Yo sé que el cigarro es malo, me destruye los dientes, la lengua, el esófago, la faringe, mis pulmones están envenenados totalmente. Cada vez que me llevo un cigarro a la boca, me estoy destruyendo internamente. Es como echarle gas a una estufa o a un carro, azúcar en el tanque de la gasolina. Es como si estuviéramos con el cuchillo haciéndonos así cada vez en el cuerpo. Cada vez que tomo el alcohol, yo sé que me enferma, que me pone loco, que puedo hacer cosas que me voy a arrepentir. Sin embargo, pregúntate, ¿por qué lo haces? Los que fuman, ¿por qué fuman? ¿Ustedes creen que los que fuman no saben el daño que se hacen? ¿Ustedes saben que los que toman no saben que están haciéndose mal? ¡Sí lo saben! El problema radica que no tienen el poder para ser libres. La Biblia le llama, en el capítulo que sigue en el libro de Romanos, capítulo 8, versículo 2, porque la ley del Espíritu de vida en Cristo Jesús me ha librado de la ley del pecado y de la muerte. La Biblia dice que para que un avión pueda volar en la atmósfera, necesita tener una fuerza el avión para vencer, ¿qué cosa? La ley de la gravedad. Para que nosotros dejemos de ser atraídos, como la ley de la gravedad, hacia el pecado, necesitamos que entre en operación otra fuerza más grande que la ley del pecado. Y ni el psiquiatra, ni los manicomios, ni los psicólogos, ni ninguna medicina, ni ninguna otra droga pueden levantarnos y arrebatarnos contra la ley del pecado. La Biblia la llama a la otra ley, la ley del Espíritu de vida en Cristo Jesús. Estas son, damas y caballeros, jóvenes que me escuchan, las buenas noticias del Evangelio de Jesucristo. Que hay esperanza, que hay poder en la vida resucitada de Jesucristo. Y que Jesucristo vino a este mundo, no solamente para que pudiéramos contemplar un ejemplo perfecto de un hombre, sino para que a través de su muerte, de su sangre derramada en la cruz del Calvario, tú y yo pudiéramos tener el poder de una vida resucitada. Y ustedes tienen que comprender que no hay esperanza, no hay esperanza fuera de Jesucristo. En segundo lugar, las personas que se intoxican o que se drogan, lo hacen en segundo lugar para escapar de la vida y de la realidad que están viviendo. Muchas personas, es tan dura su realidad, tan duros los problemas que enfrentamos como seres humanos, el matrimonio, los hijos, los jóvenes ven a los papás divorciados, los jóvenes ven en su casa hipocresía en los padres, hipocresía con los maestros o otros jóvenes, y el ser humano, de una u otra forma, al no querer enfrentar la realidad que nos rodea, porque es cruda la realidad, el mundo no es
Alicia en el País de las Maravillas, no es Cenicienta, no es Pinocho, no es Viviana, no es Colorina, no es Rosa Salvaje, no es el príncipe valiente que se fue con la China Poblana y se la llevó y fueron felices por los siglos de los siglos. Todas esas cosas que la televisión y los cómics y las caricaturas y las telenovelas han propagado han hecho al ser humano inmaduro para enfrentar la realidad. La realidad es totalmente distinta. No existe ni el Alicia en el País de las Maravillas, no existe el matrimonio perfecto, no existe la mujer perfecta, no existe el profesionista perfecto. Todos los seres humanos, dice la Biblia, hemos pecado y todos fuimos destituidos de la gloria de Dios. Todos vamos en camino al cielo y todos estamos hacia la perfección. Cuando el ser humano cree que existe la perfección, por eso se divorcian. Mira, chiquita, no eres como mi mamá, ni me cocina los huevos como mi mamá, ni me haces el pastel como mi mamá. Y se divorcian, ¿por qué? Porque no se parecía a mi mamá. Y vemos que el problema es la inmadurez emocional y espiritual de los seres humanos. Hay personas, vuelvo a repetir, que no pueden enfrentarse en sus cinco sentidos a la realidad y es una paradoja muy, muy triste. Lástima que en Latinoamérica creamos los hombres, los machos mexicanos, que el alcohol nos hace más machos, cuando la realidad es totalmente lo contrario. El ser humano, el hombre que toma la copa con dos o tres tequilas, vamos a ver ahorita cómo se abre la jaula del animal que tenemos dentro, y el que era tímido saca a bailar a la novia. El que no gritaba, grita ¡ajúa, viva Jalisco! Con tres o cuatro tequilas. El que no robaba, roba bajo la influencia del alcohol. El que no se pelea, bajo el alcohol se baja el coche y se agarra con cualquiera. El alcohol nos da un supuesto valor y una personalidad falsa, que no haríamos lo que hacemos bajo el alcohol si no estuviéramos intoxicados. En nuestros cinco sentidos somos cobardes. En nuestros cinco sentidos, varones que me escuchan, somos cobardes. Y escapamos en el alcohol, escapan más bien, por razón de huir de la realidad. En tercer lugar, los jóvenes se intoxican, fuman y comienzan a entrar en el mundo del alcohol por sentirse inferiores y querer llamar la atención a sus demás compañeros. Cualquier joven, sin ninguna excepción, que comienza a fumar, lo hace por dos razones: porque sus amigos lo hacen o por sentirse interesante. Y les gusta a los jóvenes traer así tipo Rambo el cigarro aquí muy abajo y manejar así su coche y bajarse y decirle, hi baby. Las muchachas pues van a tomarse un café allá a Vivaldi, a los demás restaurantes, y están tres o cuatro y todas sacan la cajetilla de cigarros. Entonces, ¿cómo puede Juanita sentirse diferente a las demás? Tiene que seguir la corriente. Y si todas toman posiciones así, cuando fuman le hacen así con el brazo y hacen así al aventar el humo y se ven tan interesantes y tan intelectuales, es necesario entrar a la misma onda. Y los jóvenes, sin que se den cuenta, a los 12, 13 años de edad, su mamá fuma, su papá fuma, sus amigas fuman, pues ¿cómo no van a acabar fumando? Sin darse cuenta que a los 20 años posiblemente tengan una entre dos oportunidades de morirse de cáncer del pulmón. La raza humana está tan acomplejada. Necesitamos recobrar esa identidad que Dios nos ha dado en la Biblia como hechos a la semejanza de Dios, que comenzamos a ser arrastrados y a hacer lo que todos hacen, porque no tenemos una identidad que pueda ir en contra de los demás. Veamos lo que la Biblia dice en el libro de los Proverbios respecto a las personas que se intoxican. Y cuando hablamos de intoxicación, estamos incluyendo las drogas y el alcohol y todo aquello que nos roba nuestros cinco sentidos, una copa de vino que te haga perder tu cordura, tu coherencia, tu elocuencia, etcétera, etcétera, ya estás intoxicado. Dice Proverbios 21, el vino es escarnecedor. Y aquí la palabra escarnecedor es la palabra hebrea lash, que significa morder como serpiente. El vino contiene algo, el alcohol contiene algo
que es como si estuvieras ingiriendo veneno. Cuando una serpiente muerde, inyecta en tu sistema sanguíneo, en la corriente sanguínea, comienza a inyectar un líquido que comienza a ir poco a poco hacia el cerebro para producir tu muerte. La Biblia dice que el alcohol es un veneno y que se introduce al sistema nervioso y al sistema sanguíneo, y dice la Biblia, el vino es escarnecedor, la sidra, aquí la palabra sidra es bebidas fuertes. Y aquí encontramos dos clases de bebida, la cerveza y el vino, que son bebidas de moderación, y aquello que es whisky, coñac, martínez, viborova, tequila y todas estas cosas. Entre las bebidas de moderación y las bebidas fuertes, existe solamente una línea muy pequeña. Nadie dice, me tomo una o dos cervezas, regularmente son tres o cuatro, son pocas gente las que dicen, me tomo una copa de vino, generalmente acaban tomándose cuatro o cinco copas al acabar la mesa y los tienen que ir a acostar de la borrachera que se pusieron. La Biblia dice que cualquiera que por ellos yerra, no es sabio. O sea, la persona que ingiere alcohol no ha distinguido el peligro al cual se está enfrentando. Al manejar, al ir a su trabajo, al besar a su novia, al dejarse besar por su novio, al hacer cualquier cosa, la persona que se intoxica no tiene idea de lo que él puede hacer estando bajo ese grado. Muchos acaban en la cárcel, otros acaban como asesinos, otras acaban embarazadas, otros acaban golpeados. Pero el vino, dice la Biblia, opera como una serpiente. Y el peligro está, dice Proverbios capítulo 23, versículo del 29 al 35, en las descripciones generales del alcohol. Proverbios 23, del 29 al 35. ¿Para quién será el ay? ¿Para quién el dolor? ¿Para quién las rencillas? ¿Para quién las quejas? ¿Para quién las heridas en balde? ¿Para quién lo amoratado de los ojos? Para los que se detienen en mucho vino, para los que van buscando la mistura. No mires al vino cuando rojea, cuando resplandece su color en la copa. Se entra suavemente, mas al fin como serpiente morderá y como áspid dará dolor. Tus ojos mirarán cosas extrañas, tu corazón hablará perversidades, serás como el que yace en medio del mar o como el que está en la punta de un mastelero y dirás, me hirieron, mas no me dolió, me azotaron, mas no lo sentí, cuando despertare, aún lo volveré a buscar. Vean ustedes que el vino produce dolor. ¿Cuánta gente amanece hasta descalabrada? ¿Y en dónde me descalabraron? Ni siquiera te acuerdas. Otros amanecen con el ojo moro. ¿Quién te lo puso? No te acuerdas. Muchachas amanecen acostadas con otro muchacho. Y dice la muchacha, ¿cómo llegué aquí? Pues de la borrachera que te pusiste en la discoteca. Otros jóvenes dicen, ¿pero cómo amanecí con otra señora? Otros hombres, ¿y qué estoy haciendo con esta mujer? Y todas estas cosas, la Biblia dice, porque el alcohol es como una serpiente que nos roba el juicio, nos roba el discernimiento, nos roba la manera de poder vivir la vida. Y cuando nos damos cuenta, estamos en medio de una cárcel. La Biblia dice que mirarás cosas extrañas y hablarás perversidades. El alcohol distorsiona totalmente nuestra visión de las cosas. La Policía Federal de Caminos está previniendo a las personas. Cuando tomas, no manejes, y si manejes, no tomas. ¿Por qué? Porque cuando traes una o dos copas, el sentido de la distancia no es el mismo. El sentido de la velocidad no lo sientes. Y con tres copas viajas al doble de la velocidad y tendrás cinco veces más probabilidades de tener un accidente de muerte que si no tuvieras una copa al viajar. La Biblia lo dice, mirarás cosas extrañas. Y finalmente dice la Biblia en el versículo 34, que vas a ser como alguien que está en medio del mar, mareado, fuera de onda, sin el control de tu mente y a la disposición de cualquier cosa que te pudiera suceder. ¿Por qué nos dice Dios, en segundo lugar, que no debemos nosotros intoxicarnos? Quiero darles a ustedes algunos efectos de las drogas más comunes
que la humanidad está usando. La primera es la marihuana. La palabra droga viene de una palabra griega que es farmaco, con K. De ahí se tradujo la palabra farmacia o farmacéutico. La palabra farmaco en el griego no significa farmacia o farmacéutico, significa hechicería. La palabra hechicería en Apocalipsis 21:8, donde la Biblia dice, los hechiceros no heredarán el reino de Dios, es la palabra droga. Entonces vemos nosotros que la Biblia nos relaciona el mundo de las drogas, el alcohol, la marihuana, cualquier cosa que nos robe la coherencia y los cinco sentidos, la Biblia involucra esto con los poderes de los demonios. Cualquier persona que fume, que use marihuana, que tome alcohol, cualquier persona que comience a ser introducida en el mundo de las drogas, está abriendo la puerta a personalidades, a seres inteligentes que la Biblia les llama espíritus inmundos o demonios de maldad. Y si algo le abre la puerta a una invasión demoníaca a tu vida, donde comiences a ser afectado gravemente y te sientas que eres esclavo y que comienzas a cambiar tu personalidad, es porque estás bajo influencia de demonios. ¿Cómo entraron? Tú les abriste la puerta cuando comenzaste a introducirte en el mundo de las drogas. La marihuana viene de la planta cannabis. Al fumarse la marihuana, entra inmediatamente a la corriente sanguínea y actúa de inmediato en el cerebro y en el sistema nervioso. La marihuana afecta inmediatamente el ánimo de la persona, aumenta la percepción de los sentidos, cambia el nivel del azúcar en la sangre, deshidrata rápidamente el cuerpo, produce grandes lagunas mentales, mata cromosomas que son daños irreparables, y cuando la persona la fuma o comienza bajo su efecto, comienza la persona a estar en un estado de pasividad que hace que la persona se vuelva floja, que la persona no quiera ya trabajar en la vida y comienza a aislarse y evadirse totalmente de la realidad. La marihuana trastorna el juicio, causa bronquitis crónica y daños pulmonares irreparables, causa depresiones profundas de angustia que llevan al 75% de las personas que la fuman al suicidio físico. Tenemos en segundo lugar, no solamente la marihuana usada por la juventud, sino que también hay muchas señoras y padres que en esta tarde pueden decir, sí es cierto, estoy de acuerdo con eso, pero ¿qué de los adultos que usan pastillas tranquilizantes como Valium, Equanil, Tafil, etcétera, etcétera? Quiero decirles algo antes de abordar el tema de los barbitúricos. Que la única forma en la que una persona puede usar esto no es, escúcheme muy bien por favor, no es bajo la prescripción de un psiquiatra, ni tampoco bajo la prescripción de un psicólogo, porque todos los psiquiatras y todos los psicólogos, sin excepción, a menos que sean cristianos, manejan y conducen a sus pacientes con tranquilizantes. Porque no hay manera de quitar la neurosis, ni la esquizofrenia, ni la psicosis, ni la neurastenia a ninguna persona más que manejada por pastillas. Porque ellos no conocen el otro poder que existe espiritualmente. Entonces, si tú estás tomando tranquilizantes nerviosos porque tienes un problema, por ejemplo, hormonal, o un problema de glándula tiroides, etcétera, etcétera, el médico, no psiquiatra ni psicólogo que te la recita, te va a estar controlando. Pero fuera de eso, que porque no puedo dormir, que porque estoy muy nerviosa, que porque me da ñañaras en la noche, que porque se me apareció Juan Diego hace 3 días. Los barbitúricos, todas las pastillas tranquilizantes están diseñadas para relajar el sistema nervioso central. Todos los barbitúricos y las pastillas tranquilizantes lesionan gravemente la mente y ocasionan desfiguración visual y provocan la disminución de las funciones del corazón y de la respiración.
Los síntomas son, parecen borrachos o mareados, bostezan mucho, sus emociones son erráticas, los tranquilizantes abren la puerta a la drogadicción porque causan adicción física y psicológica. Las personas que están relacionadas con estas clase de pastillas tranquilizantes no se dan cuenta que ellos comienzan a retardar su memoria, alteración del ritmo cardíaco, mezclados con el alcohol, los tranquilizantes son bombas atómicas, te pueden quitar la vida. La Biblia nos dice que Jesucristo dijo, he venido para que tengan vida y para que la tengan en abundancia. Cristo quiere que vivamos la vida en nuestros cinco sentidos, que enfrentemos el matrimonio, el trabajo, los problemas, la pobreza, la persecución en nuestros cinco sentidos. Y Él nos da el poder a través de su Espíritu y de la Biblia para que podamos vivir sin ninguna influencia interna en nuestro cuerpo más que con la llenura y el poder del Espíritu Santo. En tercer lugar tenemos la cocaína. Cocaína es un polvito blanco, sacado, la palabra lo dice, de la coca, y afecta el sistema nervioso central produciendo una excitación alarmante en las pulsaciones del corazón. Usualmente la cocaína se vende por gramos y las personas que la usan regularmente, no le vean ahorita las uñas a tu vecino, pero las personas que usan la cocaína se dejan crecer la uña del dedo menor del lado derecho o del lado izquierdo o una uña más grande que las demás porque con la uña agarran el polvito y se lo huelen por un lado y por el otro, o regularmente traen cucharitas colgando aquí con todo el pelambre por afuera, ¿verdad? Muchos hombres. Y sus cucharitas de oro, de plata, y con eso se dan lo que se llama vulgarmente un pedicazo. La cocaína se usa básicamente, o las personas que son introducidas a la droga de la cocaína, se encuentran la mayor parte de los artistas, cantantes y actores que tienen que filmar a las 3, 4 de la mañana, que tienen que trabajar en la noche, comienzan con bencedrinas, comienzan con seconales y acaban con lo que se llama con el pericazo. ¿Por qué? Porque la persona que toma la cocaína produce el efecto de levantar el ánimo a la persona, cosa que la marihuana es efecto contrario. La cocaína levanta la persona y la persona comienza a ver que tiene los ojos así como búho. Y está despierto, tiene ganas de actividad, tiene ganas de moverse, tiene ganas de trabajar. Y si está borracha la persona, una persona que ya tiene a las 4 o 5 de la mañana una botella de whisky, por ejemplo, se da un pase de cocaína y la cocaína lo levanta para seguir tomando. Entonces hay orgías y fiestas en muchas casas de muchos ricos en el mundo entero donde duran las fiestas o las orgías 3, 4 y 5 días donde abunda el alcohol, la marihuana y la cocaína. Y la droga que permite que el ser humano continúe viviendo sin dormir y a través del alcohol es la cocaína. La cocaína crea adicción inmediatamente. Comienza a actuar en el sistema nervioso y altera gravemente desde el primer pericazo el cerebro, el corazón, los pulmones, la faringe, la tráquea y produce impotencia sexual después de algunos meses de usarla. Todos los cocainómanos pierden su potencia sexualmente. Es la droga que más afecta la virilidad del hombre y la sexualidad de la mujer. Aunque, paradójicamente, muchos que usan la cocaína la usan para ser más activos sexualmente cuando el diablo es exactamente como paga. El diablo te vende un paquete que se llama viaje todo pagado. Y el diablo te dice, sí vas a ser mejor y vas a hacer esto, pero sabes una cosa, que el diablo cobra caro. Y a los 6 meses o un año te vas a dar cuenta que el diablo te va a cobrar volviéndote un impotente sexual, tanto a los hombres como a las mujeres. Tenemos una droga que los Beatles pusieron de moda, el LSD.
Me acuerdo cuando John Lennon hizo la canción El Submarino Amarillo, Yellow Submarine. Esta canción la hizo bajo la inspiración, no del Espíritu Santo. La hizo bajo la inspiración de la droga LSD, dietilamida de ácido lisérgico. El LSD que los Beatles comenzaron a usar es la droga alucinógena más peligrosa, potente e inestable en sus efectos. El LSD, yo me acuerdo en la época de los 60s, que íbamos a las fiestas y había gentes que traían así un gotero y a una muchacha en un pan, así en un pan, como decía el señor Brito hace unos momentos, en el cóctel de frutas, le ponían una sola gotita de LSD. Y la muchacha comenzaba a tomar su fruta o su vaso de agua y nadie nota una gota de agua, pero venía una dosis que dura 12 horas de viaje y es capaz una onza de proveer 300.000 dosis individualmente. El LSD afecta el sistema nervioso, produce locura, pánico, paranoia, esquizofrenia, muertes accidentales, sienten que están flotando, se reduce el espacio, se alteran las percepciones y cambia radicalmente el ritmo cardíaco, el sistema nervioso, las funciones del cerebro, el estómago, el pulmón, el páncreas y todos los órganos del cuerpo humano. Y finalmente tenemos la heroína. La heroína no es muy común en México, sin embargo, mi hermano y yo estuvimos asistiendo a un joven hace 2 semanas que está ahorita internado por acá cerca de Cuernavaca y lo tenemos vigilando, que se inyectó heroína en las venas después de haber probado la marihuana y la cocaína. La heroína está clasificada como un narcótico, al igual que el opio, la morfina y la codeína. La heroína produce nerviosismo extremo, ojos lacrimosos y mucho sudor, pupilas dilatadas, dolores agudos en todas las coyunturas de los huesos, espasmos fríos y calientes, vómitos y diarreas, y un sentimiento de desesperación al no tenerla que lleva a la persona a quitarse la vida antes que carecer de esa droga en su sistema nervioso. Damas y caballeros, Dios nos dio un cuerpo que la Biblia dice que fue hecho a semejanza e imagen de Dios. Ese cuerpo que nosotros tenemos nos va a durar y va a funcionar de acuerdo a 2 cosas, a lo que nosotros ingerimos por la boca y a lo que nosotros respiramos por la nariz. Si tú tienes una alimentación adecuada, rica en frutas, rica en verduras, si haces ejercicio regularmente, si juegas tenis, si no fumas y no tomas, vas a llegar a los 45 años como yo. No es cierto. Pero van a llegar saludables, se van a ver jovenazos todavía, van a tener visión de la vida, van a tener ganas de trabajar, no van a tener así achaques, van a llegar a los 60 años de edad sin problemas cardiovasculares, sin problemas de los pulmones, sin problemas del cerebro, etcétera, etcétera. ¿Por qué? Porque aprendimos a darle a nuestro cuerpo el valor que Dios le vino a dar. La Biblia dice en 1 Corintios 6:19, que no saben que su cuerpo es templo del Espíritu Santo, el cual está en ustedes y el cual recibieron de Dios. Glorifiquen pues a Dios en vuestro cuerpo y en vuestro espíritu, los cuales son de Dios. La persona que está intoxicada es una persona que no solamente está autodestruyéndose, sino que también está tratando de huir del sufrimiento. Todas las cantinas están llenas de gentes. Y oye la canción, me dejates y te fuites. ¿Por qué te fuiste, chencha? Todas las canciones de decepción, de borracheras, y me dejó, y ya llegó el que estaba ausente, etcétera, etcétera. Y las cantinas son refugios, los bares sociales, los hoteles donde hay bares, en todo lugar donde hay alcohol, la cantina en tu casa. Tú ves una película de Frank Sinatra o de vaqueros, y lleva de agarrarse a moquetes o lo dejó la señora, y llega a su casa, prepárame un whisky. Siempre tratan de huir del problema un whisky. Y ves en las películas, llegan a su casa a la cantina y se preparan una bebida alcohólica. Porque quieren huir del sufrimiento. ¿Saben algo? Que Dios quiere que nosotros nos enfrentemos al sufrimiento en el terreno de la realidad.
Y para enfrentar el sufrimiento en la realidad necesitamos a Jesucristo en nuestro corazón. Jesucristo no tomó Valiums en el huerto de Getsemaní. Él hubiera querido mitigar el dolor que iba a tener en la cruz del Calvario. Él iba a ser separado del Padre en esa cruz. Nuestros pecados iban a ser puestos sobre su cuerpo. Mis borracheras, mi drogadicción y todo aquello que yo hice y que tú hiciste, la Biblia dice, Dios lo puso en el cuerpo de Cristo y Él enfrentó la cruz en sus cinco sentidos. ¿Por qué? Porque Él sabía que aun cuando Él tendría que sufrir por el pecado, el Padre que está en el cielo podría darle el valor de pagar por el pecado por ti y por mí. La Biblia nos muestra que el sufrimiento es grande en la vida y no lo podemos evadir. ¿Podrás evadirlo la semana pasada? ¿Y podrás huir con tu borrachera? Y sabes una cosa, que va a crecer tu problema. Toda persona que trata de huir de los problemas o evadir el sufrimiento a través de la intoxicación, de drogas o de alcohol, los problemas crecen y se hacen cada vez peores. La Biblia dice, los que esperan en Jehová tendrán nuevas fuerzas. ¿No sabéis que el Dios de la Biblia es el Dios que no se cansa y que da esfuerzo al cansado y multiplica las fuerzas al que no tiene ninguna? ¿Cuántas veces los cristianos nos hemos sentido deprimidos, nos hemos sentido desanimados, que ya no vale la pena seguir? ¿Para qué tantas cosas, tantas traiciones, tantas cosas, tantas murmuraciones? Y ahí es, dice la Biblia, cuando en esa desesperación estamos rodeados de tribulaciones, pero no angustiados ni tampoco desesperados. Y ahí es en ese momento cuando Dios dice, quiero ser real a tu vida y quiero demostrarte que ahorita que estás abatido, desanimado, caído, sin ganas ni siquiera quitarte el cojín ni despertarte la realidad, dice Dios, quiero mostrarte que yo soy Dios. Y te voy a hacer que levantes las águilas, es la única ave que cuando viene la tormenta, todas corren y se esconden en su refugio y en las cuevas. El águila, dice Isaías 40, cuando viene la tormenta, se enfrenta a la tormenta y vuela arriba de la tormenta, y por tener el valor de enfrentar a la tormenta queda debajo de ella, y ella es más que vencedora. Los problemas que enfrentemos, dice la Biblia, tenemos el valor en el Espíritu Santo para ir en contra del problema, ir enfrente del problema y atacar el problema, y vamos a atravesar el problema con Jesucristo, porque Él atravesaba los problemas en el poder del Espíritu. Pero las personas que quieran huir de sus problemas, divorciándose, si tú crees que el divorcio es la solución, estás muy equivocado. No te imaginas cómo se multiplicarán tus dolores, el daño que le harás a tu familia y el castigo y el juicio del Dios vivo de la Biblia para las personas que creen que ya dejó a mi esposo, ya dejó a mi esposa. Esto es cobardía, es no querer enfrentar otra vez el sufrimiento. El divorcio es la droga más grande que ahorita tiene Latinoamérica. Dios quiere que nosotros comprendamos entonces que Jesucristo vino al mundo para poder redimirnos y darnos una vida, y una vida en abundancia. Y en esta mañana tú me puedes preguntar, ¿cómo puedo ser libre de la intoxicación? Y damas y caballeros, esta conferencia no es solo para los jóvenes drogadictos, es para ti también, varón que me escuchas, que acostumbras a tomarte un martini antes de comer. Y a lo mejor nunca estás así con la cara como el borracho, el kid borracho que está fuera de las cantinas, pero a lo mejor eres un alcohólico social. Siempre te tomas tu tequila, siempre te tomas tu alcohol, y llegará el tiempo en que va a ir aumentando tu dosis. Acuérdense, las drogas tarde o temprano aumentan la dosis. La muchacha dice, nada más me fumo un cigarrito después de desayunar, o cuando estoy con mis amigas. No es cierto, no es cierto, no es cierto. La droga es como una liga que tú amarras alrededor de un dedo. En la primera vuelta, los dedos pueden hacer esto. Le das dos veces una vuelta con la liga a los dedos, y es más difícil que se hagan esto. Le das tres veces con la liga una vuelta a los dedos, y los dedos ya no pueden hacerse así. ¿Por qué? Porque están atrapados. Así es el mundo de las drogas. Comienza muy sutilmente y dice, no, yo soy libre, dejo el cigarro cuando quiera. No es cierto. ¿Puedo dejar el alcohol cuando quiera? No es cierto. Tú te lo vas a experimentar. Vas a estar atrapado en una esclavitud de la cual nunca te podrás librar. La Biblia dice, el día que conozcan la verdad los libertará. Jesucristo vino al mundo para poder darnos la victoria y para poder romper en esta mañana
en esta mañana tú puedes decir, Señor, yo no tengo fuerza ni para dejar de fumar, ni para dejar de beber. Quiero que escuchen esto. Dios no les pide. Dejen de fumar, dejen de drogarse y después vienen a la cruz. Dios dice, vengan como están. Así como estás ahorita, débil, esclavizado, esclavizada, ven a la cruz del Calvario. No los invito a que vengan a ninguna religión, los invito a que vengan a hacer la paz con Dios a través de la sangre derramada en la cruz del Calvario. ¿Quieren esta mañana tener victoria en su vida? Número uno, reconoce que Jesucristo es el Mesías. Que no son los gurús, ni la dianética, ni el control mental, ni tus brujos consejeros de aquí de Tepoztlán, ni la que te lee las cartas, ni ningún sistema comunista, ni ningún sistema del Dalai Lama. Es Jesucristo, el Hijo de Dios, Dios hecho carne, que vino a pagar por nuestros pecados. En segundo lugar, necesitas arrepentirte de tus pecados en esta mañana. Es todo lo que Dios te pide. ¿Qué significa arrepentirse? Significa que en esta mañana reconoce, sé honesto, sé sincera de que estás mal en tu vida. De que si tú sigues como estás ahorita en tu vida, tarde o temprano, la Biblia dice, la paga del pecado es la muerte. Tus pecados, dice la Biblia, te tienen que alcanzar. Y tarde o temprano, gritarás, llorarás y te arrepentirás y tal vez será demasiado tarde. Hoy tu corazón ha sido preparado por el Espíritu Santo. Cientos de personas en México y en muchas partes están orando por este desayuno para que muchas personas en esta mañana conozcan el poder liberador del Espíritu de Dios en Cristo Jesús. Y en tercer lugar, simplemente ábrele tu corazón a Cristo esta mañana y dile al Señor, Padre, no puedo con mi vida. Si eres tú el que resucitaste y el que muriste en la cruz, yo te necesito. Te abro mi corazón y te invito a que entres en esta mañana como mi Señor y mi Salvador. Estoy seguro que muchos de ustedes en esta mañana tendrán esa decisión. Les quiero pedir que por unos instantes inclinemos nuestra cabeza. Ninguna persona esta mañana vino por accidente o por coincidencia. Dios, el Dios vivo y verdadero, el Dios y Padre de Jesucristo, nuestro Señor y Salvador, aquel hombre que murió hace 2000 años, colgado en medio de dos criminales, venía al mundo a salvar y a buscar lo que se había perdido. Al que no conoció pecado, por nosotros se hizo pecado, para que nosotros fuésemos hechos la justicia de Dios en él. El Señor Jesús dijo, de cierto les digo, el que oye mi palabra y crea al que me envió, tiene vida eterna y no vendrá condenación, mas ha pasado de la muerte a la vida. De cierto les digo, yo soy la resurrección y la vida. Yo soy el camino. Yo soy la verdad. Yo soy la vida eterna. He aquí que yo soy el que estuve muerto, mas vivo por los siglos de los siglos. He aquí que yo vengo pronto y mi galardón conmigo, para recompensar a cada uno según sus obras. Todas las personas en esta mañana que quisieran abrirle su corazón a Jesucristo, ahí desde tu lugar, con tu rostro inclinado, con la paz que en este momento el Señor nos da, dile a tu Padre estas palabras. Padre Santo, que estás en el cielo, creo en tu Hijo Jesucristo como la única solución para mi problema. No importa qué problema sea, tú me puedes ayudar. Creo que Él pagó en mi lugar con su muerte y con su sangre por todos mis pecados.
por todas las cosas que he hecho y que te han ofendido. Ahora, Señor, me arrepiento de mis pecados. Reconozco que no puedo seguir viviendo de esta manera, pero también reconozco que no puedo cambiar si tú no me ayudas. Y por eso vengo a abrazar tu cruz, para que tengas misericordia de mí y tú seas el que me infundas el poder en mi vida, la fuerza para levantarme y resucitar a una vida nueva. Te abro mi corazón, Señor Jesús, y te invito como mi Señor y mi Salvador, y te doy las gracias porque de esta mañana vives y reinas en mi corazón. En el nombre de Cristo. Amén.

Oh, llénanos, Señor, de amor por la justicia y odio por la maldad. Manda tu fuego a nuestras vidas para que esto suceda, Dios.

soledad. Dándole en esa noche sobre nuestras vidas. Lo necesitamos a Dios.

0: un amigo que les ama. ¿Cómo se llama él?
1: Jesús.
0: ¿Más fuerte?
1: Jesús.

Señor, tú eres el Rey de Reyes, Señor de Señores. El deseo de nuestro corazón es conocerte, Señor.

0: grande, Señor.
1: Como Rey, llena nuestras vidas de ti, Señor.

Dale un fuerte aplauso. Sí, Señor, te bendecimos. ¿Cuántos quieren el gozo de Dios en esta noche?

hemos sido creados para la alabanza de su nombre. ¿Cuántos lo creen eso? Pero ¿saben algo? No estamos solos en este lugar. En este lugar hay ángeles, hay querubines, hay serafines que están adorando. Y cuando el pueblo de Dios abre su boca, ellos se unen a nuestra alabanza. Amén. Vamos a gozarnos en este lugar. Amén. ¿Cuántos tienen un grito de victoria? Vamos a decirle.

invitar a que alces esas manos en confianza delante de Él y le digas: Señor, por lo que tú has hecho, es que levanto mis manos ante ti.

0: gracias, Jesús. Gracias por tu amor por nosotros, Señor. Te adoramos, Señor.
1: Pónganse de pie.

Tú eres mi tesoro, Jesús. 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

0: Aleluya. Oh, sí, Señor. Venimos con alegría delante de ti en esta noche.
1: En esta noche vamos a entrar a la penúltima parte de nuestro estudio, El amor a los enemigos. Posiblemente la próxima clase ya acabemos esta serie. Y en esta penúltima parte, quiero que ustedes puedan comprender la razón por la cual miles de veces la Biblia se tuerce, se malinterpreta o se interpreta privadamente. Esto no es algo nuevo ni de las sectas de las cuales el mundo está lleno, sino que es algo que ya formaba parte desde el tiempo que Dios habló en el huerto del Edén. Desde que Satanás atacó a la mujer, la primera frase que Satanás le dijo a la mujer fue la siguiente: ¿de veras Dios ha hablado? ¿Con que Dios ha dicho? ¿De veras hay verdades absolutas? ¿De veras no hay nada relativo en la vida? ¿Es cierto que algún ser humano puede creer algo con absoluta seguridad y estar seguro que esa es la verdad? Satanás atacó la veracidad de Dios. Y Satanás seguirá atacando desde los tiempos del Edén hasta que el Señor venga a la palabra de Dios. ¿Cómo hace esto Satanás? Lo hace a través de falsos maestros, lo hace a través de falsos iluminados, de falsos cristos, lo hace a través de falsos gurús, a través de falsos filósofos, a través de falsos libros, etcétera, etcétera. Pero en el mundo existe una corriente diabólica para que los seres humanos no conozcan la verdad y se vayan detrás de la mentira. Una de las cosas, vean ustedes en 2 de Pedro capítulo 1, que la Biblia explica, es que la Biblia no es de interpretación privada. 2 de Pedro capítulo 1, versículos del 20 al 21. Y dice el apóstol Pedro estas palabras: entendiendo primero esto, que ninguna profecía de la Escritura, repito, ninguna profecía de la Escritura es de interpretación privada, porque nunca la profecía fue traída por voluntad humana, sino que los santos hombres de Dios hablaron, siendo inspirados por el Espíritu Santo. La palabra privada es la palabra griega idios, con D de Daniel, idios, y significa de uno mismo, significa separada de otra opinión. Lo que el Espíritu Santo nos trata de decir en estos dos versículos es que ninguna palabra que está escrita aquí en la Biblia fue escrita porque a alguien se le ocurrió. Por ejemplo, cuando el rey David escribía el Salmo 22, comienza el Salmo diciendo: Dios mío, ¿por qué me has desamparado? Más adelante concluye el Salmo 22, escrito 1000 años antes de que Jesucristo naciera, diciendo: horadaron mis manos y mis pies, sobre mi ropa echaron suertes, mi corazón fue como la cera, mis huesos se descoyuntaron mirando a mis enemigos. El rey David estaba escribiendo el Salmo 22 y sin que él supiera, estaba describiendo con detalles perfectos la crucifixión del Mesías, del Hijo de Dios. Cuando Moisés escribió el Pentateuco, los primeros 5 libros del Antiguo Testamento, comenzó a describir el sacerdocio, el tabernáculo, las leyes levíticas, las prohibiciones, las leyes morales al pueblo de Israel, y cuando venimos al Nuevo Testamento, todas las prescripciones y las leyes escritas en el Antiguo Testamento tienen una armonía tan perfecta que el Antiguo Testamento era como un retrato que ilustraba cuando viniera la realidad o la sustancia que sería el Hijo de Dios. Y esta es una de las grandezas de la palabra de Dios, que la Biblia son 66 libros escritos por más de 40 hombres. Unos fueron pescadores, otros fueron reyes, otros fueron profetas, otros fueron colectores de impuestos, pero los 40 hombres todos concuerdan lo mismo, porque desde el Génesis hasta el Apocalipsis hay dos temas en la Biblia: la obra y la persona de Jesucristo, el Hijo de Dios. Entonces el apóstol Pedro nos dice que cuando alguien quiere interpretar la Biblia y venir a la Biblia y decir, bueno, voy a leer Mateo, y de acuerdo a mi perspectiva, de acuerdo a lo que yo creo, significa esto. Esto se llama interpretarla privadamente. ¿Cómo debe la Biblia interpretarse? Bueno, si el autor de la Biblia es el Espíritu de Dios, necesitamos al Espíritu de Dios en nuestra vida para que Él nos ilumine y nos muestre qué cosa significa lo que está escrito. Entonces, cuando una persona viene a la Biblia sin tener dentro primero al Espíritu de Dios, no la va a entender, le va a hacer locura, la va a atacar, la va a perseguir, la va a torcer y la va a malinterpretar. Esto fue lo que hicieron los fariseos en tiempo de Cristo. Los líderes religiosos en tiempo de Cristo, vamos a ver qué cosa fue lo que pervirtieron y la perspectiva en la cual se equivocaron. En primer lugar, los fariseos se equivocaron o torcieron la enseñanza, número uno, en relación al pueblo de Canaán, a los cananitas. ¿Se acuerdan ustedes que los fariseos comenzaron a decir ojo por ojo, diente por diente? Ah, como dijo Moisés, ojo por ojo, diente por diente, yo puedo tomar venganza, yo puedo vengarme del agravio de mis enemigos, y comenzaron a excusarse para odiar a sus enemigos. ¿De dónde sacaron ellos este odio a los enemigos? Bueno, lo sacaron de Josué 3:10, donde se le ordena a Josué exterminar a los cananitas. ¿Por qué Dios mandó matar a los cananitas en el Antiguo Testamento? Una vez que teníamos un debate en el Canal 11, en la televisión, llegó uno de los hombres religiosos que teníamos ahí enfrente y me dice, mire, señora Aldusin, para mí el Dios de la Biblia es un monstruo. ¿De dónde puede usted inventar un Dios que manda matar a la gente? ¿Cómo puede un Dios de amor y misericordia mandar matar a la gente? Le voy a explicar a usted lo que les voy a explicar a ustedes en esta noche, por qué Dios mandó matar a los cananitas. Vean ustedes Deuteronomio capítulo 18 en el Antiguo Testamento. Los cananitas, antes de leer este pasaje, Deuteronomio 18, eran una raza que habitaban, como su nombre lo dice, toda la tierra de Canaán, donde Josué, el sucesor de Moisés, iba a introducir al pueblo de Israel. Estos hombres o habitantes de la tierra de Canaán era un pueblo que sacrificaban a los niños al dios Moloc, practicaban la brujería, la hechicería, la lectura de las cartas, el ocultismo y todavía peor, era la raza más degenerada sexualmente, tenían relaciones sexuales con los animales. En Deuteronomio 18, versículos del 9 al 13, Dios les advierte al pueblo de Israel lo siguiente. Escuchen la advertencia acerca de los cananitas. Cuando entres a la tierra que Jehová tu Dios te da, no aprenderás a hacer según las abominaciones de aquellas naciones. No se ha hallado en ti quien haga pasar a su hijo o a su hija por el fuego, ni quien practique adivinación, ni agorero, ni sortílego, ni hechicero, ni encantador, ni adivino, ni mago, ni quien consulte a los muertos. Porque es abominación para con Jehová cualquiera que hace estas cosas. Y por estas abominaciones, Jehová tu Dios echa estas naciones de delante de ti. Perfecto serás delante de Jehová tu Dios. Aquí encontramos nosotros algunas de las chucherías que practicaban los cananitas. Y no solamente practicaban la adivinación, sino que también los cananitas invocaban a los espíritus. Algunas de las palabras aquí en el hebreo que se tradujeron, por ejemplo, agorero. La palabra agorero es la palabra hebrea que se tradujo astrólogo.
2: y los astrólogos eran hombres de la antigüedad, en la época de los caldeos, como en la época moderna, que quieren a través de las estrellas y las constelaciones o los signos del zodiaco tratar de interpretar esos signos para poder demostrarle a la raza humana que somos nosotros gobernados o que las estrellas pueden, de acuerdo a su conformación, gobernar nuestras vidas. Y el 85% de los periódicos en México y en Estados Unidos y en Europa tienen columnas con horóscopos astrológicas, porque toda la gente, inclusive jefes de Estado, consultan su horóscopo antes de tomar decisiones. A la luz de la Biblia es abominación. Y no confundan la astrología con la astronomía, la gimnasia con la magnesia. Entonces son dos cosas muy diferentes. Los cananitas eran unas personas que no solamente eran astrólogos, sino que la palabra que se usa aquí, sortílego, significa una persona endemoniada que pone a otra persona bajo su control con sus hechizos o encantamientos. Estos son los hipnotistas modernos. En la clase de mujeres el martes a las 10 de la mañana les explicaba yo que se está usando ahorita como un método científico el hipnotismo, y muchos psicólogos y doctores, principalmente el innovador de este sistema que fue el doctor Sigmund Freud, fue el primero que usó el hipnotismo con los pacientes enfermos de histeria. Pero sin embargo, a la luz de la Biblia, la mente no puede ser puesta jamás bajo el control de otra persona, porque en ese momento nuestras mentes se abren a los espíritus demoníacos. Entonces, hay personas que practican el hipnotismo, dice que para curar o sanar, etcétera, etcétera, a la luz de la Biblia y en la perspectiva de Dios, es algo que está usándose en los terrenos de Satanás. No solamente Dios ordenó matar a los cananitas, sino que también a los amalecitas. No lo vean, apúntenlo en Deuteronomio 25, versículo 19, y el rey Saúl, por no matar a los amalecitas, perdió el control como el primer rey de Israel. Los fariseos, quiero que escuchen muy bien, entonces se preguntaban, ¿cómo es que tú, Jehová, nos dices, ama a tus enemigos cuando tú mismo mandas matar a muchas naciones? Entonces, si Dios manda matar a muchas naciones, los fariseos decían, nosotros podemos ser los instrumentos de Dios para ejecutar este plan. Y justificaban, torciendo la palabra de Dios, el asesinato y la venganza propia. Número dos, y vamos a explicar después lo de los cananitas. Número dos, ¿en qué otra área torcieron los fariseos la palabra de Dios? Vean el Salmo 69. El Salmo 69. Y cuando los fariseos leyeron versículo 22 al 28, no cabe duda que torcieron la palabra de Dios, como la tuerce mucha gente en nuestra actualidad. Salmo 69, del 22 al 28. Escuchen estas palabras del rey David. Sea su convite delante de ellos por lazo, y lo que es para bien por tropiezo. Sean oscurecidos sus ojos para que no vean, y haz temblar continuamente sus lomos. Derrama sobre ellos tu ira, y el furor de tu enojo los alcance. Sea su palacio asolado, en sus tiendas no haya morador, porque persiguieron al que tú heriste, y cuentan del dolor de los que tú llagaste. Pon maldad sobre su maldad, y no entren en tu justicia. Sean raídos del libro de los vivientes, y no sean escritos sobre el libro de los justos. ¿Por qué Jesús, decían los fariseos, decía amen a sus enemigos cuando el rey David oró para que Dios los castigara? ¿Se dan cuenta? Y los fariseos decían, bueno, pues si el rey David y el mismo Jehová ordenó exterminar a pueblos y David oraba y pedía venganza sobre los enemigos, entonces nosotros, ¿por qué no podemos también odiar a nuestros enemigos y pedirle a Dios que castigue a sus enemigos? Ellos no entendieron que en ninguna de estas ocasiones Dios aconsejaba la venganza, vuelvo a repetir, personal, sino eran órdenes dadas al Estado de Israel y no a los individuos. Esto fue el punto en el que los fariseos fallaron. Ahora aclaremos la perspectiva correcta respecto a los cananitas. Vean Levítico capítulo 18. Y vean qué cosa dice la Biblia respecto a los cananitas, además de lo que ya leímos en Deuteronomio 18, que practicaban el ocultismo. Vean ustedes el degeneramiento moral de los cananitas. Levítico 18, versículos 21 al 28. Y dice las órdenes dadas por Moisés al pueblo de Israel. Levítico 18, del 21 al 28. Y no des hijo tuyo para ofrecerlo por fuego a Moloc. No contamines así el nombre de tu Dios, yo Jehová. No te echarás con varón como con mujer, es abominación. Ni con ningún animal tendrás ayuntamiento amancillándote con él. Ni mujer alguna se pondrá delante de animal para ayuntarse con él. Es perversión. En ninguna de estas cosas os amancillaréis, pues en todas estas cosas se han corrompido las naciones que yo he hecho delante de vosotros, y la tierra fue contaminada, y yo visité su maldad sobre ella, y la tierra vomitó sus moradores. Guardad pues vosotros mis estatutos y mis ordenanzas, y no hagáis ninguna de estas abominaciones, ni el natural ni el extranjero que mora entre vosotros, porque todas estas abominaciones hicieron los hombres de aquella tierra que fueron antes de vosotros, y la tierra fue contaminada. No sea que la tierra os vomite por haberla contaminado, como vomitó a la nación que la habitó antes de vosotros. Aquí encontramos nosotros lo siguiente: cuando una persona va con un doctor a que le extirpe un cáncer, nadie podría decir qué malo es el doctor por haberle sacado ese tumor canceroso a esa persona. Cuando Dios trató de extirpar a los cananitas y llevárselos a donde Él quiere y arrebatarlos de la tierra, o sea, los ordenó que los eliminaran, Dios estaba extirpando un cáncer de la tierra. Era una raza, era un pueblo tan degradado, como ustedes lo acaban de leer, y tan idólatra, y tan pagano, y tan perverso, que era por la misericordia de los que quedaban en la tierra y por la compasión de los buenos, por los cuales Dios mandó eliminar a los cananitas. Entonces, cualquiera que diga, como este señor de la televisión que les platicaba, es que el Dios de la Biblia es un monstruo, es gente que no habla lo que no entiende. Dice la Biblia que como dice en Judas 10, como animales irracionales se corrompen hablando de cosas que ni entienden ni conocen. Hablan por hablar. Y no le dan oportunidad a Dios, ni le dan oportunidad a su corazón de poder conocer la verdad. Esta es una de las tragedias más grandes de la palabra de Dios respecto a la gente que la ataca por su ignorancia de conocer los caminos de Dios. Vean la contraparte de Levítico 21:18 en el libro de Romanos capítulo 1. Y en Romanos 1 el apóstol Pablo menciona lo mismo respecto a los pecados de la degradación moral de los tiempos en que vivía la gente cuando recibió la carta a los romanos. En otras palabras, hemos cambiado históricamente, hemos crecido tecnológicamente, hemos avanzado científicamente, pero por favor recuerden algo: el corazón del hombre sigue siendo el mismo. El ser humano sigue siendo ser humano, y la superación del ser humano es la mentira más grande que existe en el mundo de la filosofía. De acuerdo a la Biblia, las cosas van no de menos a más, sino de más a menos. El ser humano no va progresando moral ni espiritualmente, ni tampoco filosóficamente. Una vez en la Facultad de Filosofía aquí en la UNAM, se levanta un muchacho y me dice: pero es que ¿cómo puede usted decir que no hay evolución? Y le dije: muchacho, solamente quiero hacerte una pregunta. ¿Tú crees que los filósofos del siglo XX como Nietzsche, como Jean-Paul Sartre, como Bertrand Russell, son más grandes que Sócrates, Demóstenes y Cicerón? Y me dijeron, bueno, eran diferentes. Y les dije, yo les voy a decir cuál es la diferencia. Los filósofos de la época de oro de Grecia y de Atenas, 250 años antes de Cristo, eran hombres que llegaron a través de la lógica elemental al conocimiento de Dios. Y los filósofos del siglo XX todos son ateos. Y ninguno se puede comparar, nadie, ni siquiera a las uñas del dedo gordo, le llegan a Platón. Entonces, ¿en dónde ha evolucionado la filosofía? O sea, es todo lo contrario, se está degradando. Ahora los filósofos del siglo XX niegan a Dios y se les llama los filósofos de la desesperación. Y los filósofos antiguos decían, pienso, luego existo, existo, luego vivo. Vivo, tiene que haber una causa, esta causa tiene que ser justificada. Si hay una causa justificada y si yo puedo verme en el espejo en la mañana y yo sé que hay un ser enfrente de mí, tiene que haber un creador. Conclusión, lógica elemental. Pero sin embargo, mucha gente, vuelvo a repetir, sigue insistiendo en creer que el ser humano ha progresado filosófica, moral y espiritualmente, y es todo lo contrario. Miren lo que dice el libro de Romanos y vean si no retrata el siglo XX. Capítulo 1, versículo del 21 en adelante. Romanos capítulo 1. Y dice el apóstol Pablo, pues habiendo conocido a Dios, no le glorificaron como a Dios ni le dieron gracias, sino que se envanecieron en sus razonamientos y su necio corazón fue entenebrecido. Profesando ser sabios, se hicieron necios y cambiaron la gloria del Dios incorruptible en semejanza de imagen de hombre corruptible, de aves, de cuadrúpedos y de reptiles, por lo cual también Dios los entregó a la inmundicia en la concupiscencia de sus corazones, de modo que deshonraron entre sí sus propios cuerpos, ya que cambiaron la verdad de Dios por la mentira, honrando y dando culto a las criaturas antes que al Creador, el cual es bendito por los siglos. Amén. Aquí me quiero detener un momento. Quiero que ustedes vean por qué la Biblia culpa al ser humano. Dice la epístola a los Romanos que el universo nos da testimonio, los cielos cuentan la gloria de Dios. De eso voy a hablar en el desayuno de los ateos el sábado. Traigan a los amigos ateos pasado mañana. Van a salir que ateos ni que nada, van a salir hasta beatificados. Y cuando ellos se dan cuenta de que hay un cielo, hay un orden, tengo un sistema nervioso, tengo piel, tengo sangre, tengo glóbulos blancos que son como soldados de mi cuerpo. Mi ojo es increíblemente maravilloso para retratar, para adaptarse en las medidas largas, cortas. Mi oído es espectacular, los 350 millones de neuronas que tengo en el cerebro. Es increíble la complejidad de mi cuerpo, ni siquiera yo me entiendo. No puede nadie ser tan absurdo y tan irracional de decir, no hay Dios, nos hicimos por accidente. Las arenas del desierto se juntaron y formaron el motor de un Volkswagen. Así por accidente salió un chango, por accidente salió otra changa y por un tercer accidente salió un changuito. Dice Romanos, profesando ser sabios, se hicieron necios. Y dice el versículo 25, ¿cuál es el problema? Cambiaron, sustituyeron la verdad de Dios. ¿Y saben qué hicieron? Hicieron lo siguiente, y este siglo XX es culpable de esto. En lugar de que Dios recibiera la gloria y la honra y el poder y la sabiduría, el ser humano levantó al ser humano como Dios. Y comenzaron a honrar al ser humano. Y tenemos nosotros que esta filosofía se llama el humanismo, no el humanitarismo, el humanismo. El humanismo es el hombre, es la medida de todas las cosas. En el principio el hombre creó los cielos y la tierra, así dice la Biblia humanista. Ahora vean ustedes cuál es la consecuencia del ensoberbecimiento y de el envanecimiento de la mente humana en el versículo 26. Y dice, por esto, o sea, por haberse creído dioses, así, pues Dios, dice la Biblia, los entregó a pasiones vergonzosas, pues aún sus mujeres cambiaron el uso natural por el que es contra naturaleza, y de igual modo también los hombres, dejando el uso natural de la mujer, se encendieron en su lascivia unos con otros, cometiendo hechos vergonzosos, hombres con hombres, y recibiendo en sí mismos la retribución debida a su extravío. ¿Cuál es la consecuencia de abandonar a Dios? ¿Cuál es la consecuencia de deidificarnos a nosotros mismos? La Biblia dice, la consecuencia es la inmoralidad. La Biblia dice que ahorita el mundo, como en los tiempos de los cananitas, en los tiempos de Cristo y ahorita antes que venga Cristo, el mundo está lleno de homosexuales, lleno de lesbianas, lleno de gente degenerada, que no les importa, no tienen vergüenza, y es lo más natural para ellos irse mujer con mujer, hombre con hombre. La Biblia dice, ningún homosexual, ninguna persona de esta categoría puede heredar el reino de Dios. Y si hay alguien en esta noche que practique estas cosas vergonzosas delante de Dios, quiero decirte que en la sangre de Jesucristo hay perdón de pecados. Y que tú en esta noche puedes arrepentirte de tu vida y darte cuenta que vas camino al infierno. Pero tú tienes en esta noche que invitar a Jesucristo a tu corazón. Ahora, no solamente Dios nos da la perspectiva correcta respecto a los cananitas, y por qué Dios muchas veces hace lo que hace, sino que también se nos explica claramente en relación a los salmos. Regresemos al salmo en el que estábamos viendo al rey David pedir venganza, Salmo 69, y vamos a ver de qué forma y de qué manera la gente que malinterpreta la Biblia y la tuerce, la razón principal radica en que no la leen completa. No la leen completa. Salmo 69. En el ejemplo que vimos de David, donde David cita unas palabras pidiendo a Dios, castiga a sus enemigos, el versículo 9 nos ayuda a explicar por qué David tuvo esta actitud. Y dice el versículo 9, porque me consumió el celo de tu casa y los denuestos de los que te vituperaban cayeron sobre mí. ¿Por qué David oró tan duro en contra de sus enemigos? ¿Porque le habían ofendido a él? Estaba él, ay, me dieron y me hicieron muy feo, me sacaron la lengua, Señor, que les caiga fuego. Por eso oró David, de ninguna manera. Él oró así por causa de lo que ellos le habían hecho a Dios. Lo que hace un mar de diferencia es los motivos. Cuando Jesucristo entró al templo y agarró un chicote y comenzó a tirar fuetazos por todos lados y a tumbar las tiendas de los cambistas y de los mercaderes, ¿se imaginan que estuvieran los reporteros ahí del Heraldo y de la revista Proceso y del contenido y le tomaran fotos? Inmediatamente hubieran sacado mañana las fotos. Este es el que dice que es el líder de la humanidad. Él es el que nos viene a dar ejemplo de amor. Miren nomás la cara de enojado que tiene. ¿Se dan cuenta? Entonces la gente juzgaría externamente a Jesucristo. Pero ¿por qué Jesucristo ardió en esa ira? No fue por motivos egoístas. Fue porque el celo de la casa de su padre lo consumía. Era una ira santa. Y lo que Dios ve en el corazón es la razón por la cual hacemos lo que estamos haciendo. Porque si hacemos las cosas por venganza personal, porque mis sentimientos fueron humillados y porque me siento herido, etcétera, etcétera, en ese momento caemos bajo el juicio de Dios. Pero cuando el cristiano se enoja cuando alguien rompe la Biblia y cuando llora a Dios y le dice, Padre Santo, ¿hasta cuándo tus enemigos y hasta cuándo habrá tanto pecado, etcétera, etcétera? El cristiano no está pidiendo venganza por causa personal. El cristiano está clamando, como dice Apocalipsis, Señor Jesús, ven pronto, porque este mundo apesta ya de tanta basura que hay. Cuando la gente no comprende esto, entonces la gente mal interpreta la Biblia y la gente comienza a usar la Biblia a su propia manera. Vean segunda de Pedro capítulo 3. Y el apóstol Pedro nos dice a qué categoría o clasificación pertenece la gente que tuerce la Biblia. Segunda de Pedro capítulo 3. Segunda de Pedro 3, versículo 15 al versículo 18. Y dice en el versículo 15, y tener entendido que la paciencia de nuestro Señor es para salvación, como también nuestro amado hermano Pablo, según la sabiduría que le ha sido dada, os ha escrito, casi en todas sus epístolas, hablando en ellas de estas cosas. Escuchen, entre las cuales hay algunas difíciles de entender, las cuales los indoctos e inconstantes tuercen, como también las otras escrituras, para su propia perdición. Así que vosotros, oh amados, sabiéndolo de antemano, guardaos, no sea que arrastrados por el error de los inicuos, caigáis de vuestra firmeza. Antes bien, creced en la gracia y el conocimiento de nuestro Señor y Salvador Jesucristo, a Él sea gloria ahora y hasta el día de la eternidad. Amén. ¿Quiénes son los que tuercen la Biblia? Dos clases de personas. Número uno, dice la Biblia, indoctos. ¿Quiénes son los indoctos? Son personas jóvenes, ignorantes, con conocimiento no suficiente de la palabra de Dios, que se ponen a enseñar o a predicar antes de tiempo. Y comienzan a proferir tantas barbaridades, y lo peor de todo es que hay cantidad de personas o de predicadores que no tienen un grupo alrededor de hombres maduros, ni nadie que escuche con más madurez sus mensajes para poder ser criticados y para que les puedan decir, esto está bien, esto está mal, métete por aquí, métete por allá, te faltó esto, esto está fuera de contexto, y entonces comienzan ellos mismos a ensoberbecerse. Y en segundo lugar, dice la Biblia, los inconstantes. Estas personas son las que no le dedican el tiempo suficiente al estudio de la palabra de Dios. No sé cuántos de ustedes sepan cuánto necesita un karateka cinta negra, primero o segundo dan, para poder mantenerse en el cinta negra. Necesita mínimo 4 horas diarias de entrenamiento. Aquí nuestro hermano Joaquín Capilla nos podría decir cuántas horas practicaba echándose clavados para poder haber llegado a ser campeón olímpico. ¿Cuánto necesita un pianista, un concertista, para poder dar un concierto? 7 u 8 horas diarias de practicar el piano. Entonces, si los concertistas, los clavadistas, los karatecas y cualquier persona que quiera destacar necesita disciplina y tiempo, ¿cuánto más nosotros que queremos ser maestros de la palabra? Pero con 1 hora diaria, ¿tú crees que puedes ser maestro de la palabra? Con 2 horas diarias, una persona que pueda ser livianamente cristiano, más o menos instruido, 1 o 2 horas diarias. El que quiera y anhele ser maestro y líder necesita de 4 a 6 horas diarias de estudio de la palabra diario. Y estudiar raíces griegas, y estudiar raíces hebreas, y teología, y el Antiguo Testamento, y los pactos, y las doctrinas, y la predestinación, y la fe, y las resurrecciones, y la escatología, y la hermenéutica, y la homilética, etcétera, etcétera, etcétera, y la apologética, para que cuando te enfrentes delante de un público y te agarres con judíos, o te agarres con mormones, o con testigos de Jehová, con científicos, o con gurús, o con harashi jajajajachis, puedas tener la autoridad y el conocimiento suficiente de hacer como dice 2 Corintios capítulo 10, las armas de nuestra milicia no son carnales, sino poderosas en el Señor para la destrucción de fortalezas, refutando argumentos y toda altivez que se levanta contra el conocimiento de Dios, llevando cautivo todo pensamiento a la obediencia en Cristo Jesús. El mundo ahorita necesita hombres que conozcan la palabra, predicadores que prediquen la palabra de Dios y no su propia opinión ni sus propios rollos, muchachas, jóvenes que se enfrenten a sus maestros, a los ateos, a los evolucionistas, a los existencialistas y presentemos defensa con mansedumbre de la esperanza que Dios ha dado en nuestros corazones. Vivimos en un mundo rodeado de escépticos, agnósticos, ateos y personas que no quieren comprender y atacan la Biblia sin conocerla. ¿En dónde están aquellos que como Elías le dijeron al pueblo de Israel? Si Dios es Dios, sírvanlo. Y si no es Dios, regrésense a sus ídolos. Cristianos, en esta noche, si el Dios de la Biblia ha salvado sus almas y ustedes han creído en el nombre del Hijo de Dios, prepárense, estudien la Biblia día y noche, medítenla, memorícenla, vivan en ella, sean llenos de la palabra de Dios, porque sus hijos, tu esposa, tus amistades y el mundo necesita oír la verdad. Despidámonos en oración. Padre, te damos gracias porque cada vez que abrimos tu palabra, tu luz alumbra los ojos. La exposición de tus palabras alumbran al simple. En tu luz vemos la luz. Gracias, Señor, porque estas cosas escribieron para que sepáis que tenéis la vida eterna y para que creáis en el nombre del Hijo de Dios. Y Él es antes de todas las cosas. Él era antes de Abraham. Y cuando murió en la cruz, murió, según el sacerdocio de Melquisedec, para expiar el pecado, para hacer el pecado a un lado y abrirnos un camino nuevo y vivo mediante su sangre hacia el lugar santísimo. Te damos gracias, Padre Santo, porque tus palabras son fieles y verdaderas. No hay nada torcido ni perverso en tu palabra. Tu palabra es más pura que la plata purificada en horno de tierra 50 veces. Padre, te pedimos en esta noche que amemos tu palabra cada vez más y que en nuestra vida lo más importante, no haya pecado, para que tu espíritu no pueda tener ningún obstáculo a la iluminación de tu luz. Porque los puros de corazón, solo los puros de corazón podrán ver en tu palabra a Jesucristo. En esta noche hay muchas personas que no tienen a Jesús en su vida. Sus vidas están caracterizadas por la incertidumbre, la inseguridad, la confusión. Tus verdades son relativas, suben y bajan. Y Dios te invita en esta noche a que vengas a la verdad absoluta. Y Jesucristo dijo, yo soy el camino, la verdad y la vida. Y en esta noche tu vida puede ser cambiada. En esta noche tu vida puede cobrar por primera vez significado. Y tú puedes salir de este momento con una razón y un propósito para seguir viviendo que va a llenar tu vida como una fuente que nunca se agote y que salte para vida eterna. ¿Qué tengo que hacer? Preguntarás. Para poder comprender la verdad, y para asegurarme que Jesús es el Mesías, Emmanuel, el Salvador del mundo, la Biblia dice en primer lugar que te arrepientas de tus pecados. Arrepentirte es darte cuenta en esta noche. Darte cuenta que vas camino a tu destrucción. Vas camino al infierno, porque la paga del pecado es la muerte. Mas el regalo de Dios es vida eterna en Cristo Jesús, Señor nuestro. Entonces arrepiéntete de tus pecados en esta noche y reconoce que estás mal y que si tú mueres, si tú murieras esta noche, la Biblia dice, no importa lo que tú pienses, la Biblia dice que te condenarías eternamente y jamás habría una segunda oportunidad para tu alma. La segunda cosa que tienes que hacer es creer en Jesucristo como el Hijo de Dios, creer que Él es el Mesías enviado para poder arreglar el problema del pecado, y que con su muerte y con su sangre, no solo cumplió todas las profecías del Antiguo Testamento, sino que también pudo cumplir el plan de la redención. Y en tercer lugar, ábrele tu corazón a Cristo esta noche, y ahí desde tu lugar, en silencio, dile estas palabras. Mi Señor Jesús, te doy gracias por haber muerto por mis pecados en la cruz del Calvario, y por haberme hablado en esta noche y haberme demostrado que vivo en tinieblas, inseguro, incierta, confundido, confundida acerca de lo que está pasando, acerca de mi vida, acerca de mi futuro. Yo te pido en esta noche que me saques de estas tinieblas y que si tú eres el Hijo de Dios y si tú moriste por mis pecados en una cruz, te pido que entres a mi corazón y que puedas reinar como mi Dios y mi Salvador en mi vida, y yo pueda, a través de tu muerte y de tu sacrificio y de tu resurrección, recibir el perdón de pecados y la vida eterna. Te doy las gracias, Señor, por el perdón que me das y la vida eterna y la luz que en este momento recibo mediante mi arrepentimiento. En el nombre de Cristo. Amén.

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1: ¿Cómo está usted? Las personas que tratan de tener lo mejor de dos mundos, viviendo una vida de contradicciones, al principio se encuentran abarcando las diferencias. Pero a medida que los mundos divergen más y más, esas personas se encuentran divididas, cayendo en medio de un vacío. Al igual que el hombre de esta historia, ellos empiezan a desintegrarse. La restauración llega únicamente cuando el corazón y mente y vida son desencadenados.

0: ¿Aló?
1: Papá,
0: Sí.
1: Joel ha desaparecido. Él se marchó anoche en el carro de un amigo y no regresó.
0: ¿A dónde fue?
1: Nadie sabe. No le dijo a su amigo. Solo cogió el carro y no regresó.
0: ¿Quieres decir que lo robó?
1: Sí, supongo que la policía estará interviniendo.
0: ¿Qué hay de restaurante? ¿Necesito ir allá?
1: No, Treva está allá ahora tratando de recoger los pedazos. Va a botar a todos los drogadictos.
0: Espero que él recobre el sentido.
1: No hay nada que podamos hacer, papá. Tenemos que dejarle llegar a lo más bajo. Después de eso, depende de él.
0: Ora, Cristi, ora como nunca antes has orado.
2: 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El hombre de la siguiente historia creció en el seno de una familia amorosa. Él trabajó duro y tenía una buena actitud. Cuando él se graduó de secundaria, era uno de los más probables para triunfar. Y sin embargo, para cuando tuvo 40 años, él había perdido todo lo valioso, desde su familia hasta su dignidad. Para quienes piensan que esto no podría sucederles, escuche y tome nota. La caída empezó con pequeños tropiezos. Esta es la verdadera historia de Joel Holmes, ahora mismo en Desencadenados.
3: Nací en 1949 en Spartanburg, Carolina del Sur, y fui criado en un pequeño pueblo con una fábrica de acero. Nadie tenía dinero, pero todos eran unidos y todos parecían una familia. Mi niñez estuvo llena de alegres recuerdos, todo lo que era divertido y bueno. Ni siquiera cerrábamos nuestras puertas con llave en ese entonces. Aunque mi papá era dueño de una pequeña tienda de abarrotes, nosotros éramos pobres. La iglesia era el centro de nuestra vida.
0: Fue un paso importante el que tomaste hoy, Joel.
3: Esa predica fue poderosa, papá. Yo tenía que pasar adelante y entregar mi vida a Dios.
0: Estoy realmente orgulloso de ti, hijo. La Biblia dice que hay más gozo en el cielo por un pecador arrepentido que por todos los actos justos de un hombre bueno.
3: Papá, sé que tú eres diácono, pero ¿qué significa ser diácono?
0: Significa que yo debo ser un buen ejemplo para otros, viviendo mi vida en una manera que agrada a Dios y ayuda a otros.
3: Como trabajar en el comedor popular, ¿eh?
0: Sí, pero principalmente desear la voluntad de Dios para su vida.
3: Papá, eso es lo que yo quiero, la voluntad de Dios para mi vida.
0: Bien, oremos por eso esta noche antes de que vayas a acostarte.
3: Aunque oré con papá, mi verdadera conversión tendría lugar muchos años después. Mi mundo protegido se abrió en el colegio. Yo estaba en el equipo de la selección de golf, jugando en clubes de campo por todo el estado, donde podía ver los atavíos de la riqueza y personas que obviamente no estaban llevando una vida santa. Poco a poco las dudas penetraron en mi mente en cuanto a la necesidad de vivir según la Biblia. Incluso así, yo era fiel a las enseñanzas bíblicas, principalmente porque mi padre lo era. ¡Papá! ¡Papá! ¿Adivina qué?
0: ¿Qué es esto de información?
3: Ah, soy la nueva mascota, caballero. ¿Puedes creerlo?
0: ¿Cómo sucedió?
3: Ah, todo comenzó como una broma. Yo y los chicos hicimos una prueba para esto y fui elegido. Nunca tuve la idea de que ellos, bueno, me escogieran. El último chico estuvo algo tímido y Benji dijo, vamos, Joel, tú puedes ser un caballero de verdad.
0: ¿Crees que te gustaría salir delante de la multitud en los partidos y motivarlos?
3: ¡Oh, sí! Hoy el señor B me presentó en la asamblea y di la señal de anotación. ¡Hombre, debiste haber escuchado los gritos y hurras! ¡Esto será divertido!
0: Eso es bueno, hijo. Ser capaz de dirigir así a personas. Dios puede usar esa clase de osadía.
3: Ser la mascota del colegio me abrió muchas puertas. Todo un estrellato de la noche a la mañana. Me gustaba ser parte de la multitud popular. Y para mi último año yo era un tipo importante en el campus. Mis calificaciones subieron juntamente con mi popularidad. Las personas me admiraban y me respetaban por mi fe. Pero al principio de mi último año, uno de mis mejores amigos murió en un accidente de carros.
0: De verdad lamento escuchar lo que pasó con Jaime.
3: Papá, todavía no puedo creer que se haya ido.
4: ¿Él conocía al señor Joel?
3: No sé, que yo sepa. Yo oraba por él todos los días y él estaba tratando de vivir una vida mejor.
0: Hiciste lo que pudiste, hijo.
3: Ahora entiendo por qué debemos ganar a las personas para Cristo. Uno nunca sabe cuánto tiempo tiene aquí en la tierra. Es interesante, yo pensé que quería ser piloto en la marina, pero la puerta está cerrada porque mis ojos no son lo suficientemente buenos. Creo que me gustaría predicar.
0: Cuando eras pequeño, solías venir a casa de la iglesia, armar un púlpito y predicarnos todo el mensaje de nuevo.
4: Es cierto, él lo hacía.
3: Cuando termine la universidad voy a estudiar en un seminario. Fui a una universidad en Tennessee donde empecé a meterme con muchas cosas, pero que no había probado antes. Allí bebí mi primera cerveza para sentirme aceptado y ser incluido por otros. Al término del primer año, el alcohol era un factor principal en mi vida. Los fines de semana empecé a ir a Knoxville con chicos del dormitorio para poder divertirnos y beber.
5: ¡Hombre, esa luz roja de más larga duración del mundo!
6: Si puedes envejecer manejando por Knoxville.
5: Oye, Joel, ese tipo del carro junto a nosotros quiere algo.
6: Quiere competir.
5: ¡Hazlo, hombre! ¡No puedes perder! Oye, la luz está a punto de ponerse de verde. ¡Adelante!
6: ¡Vamos!
5: ¡Ya! ¡La luz final está poniéndose roja!
6: ¡Oh, hombre! ¡Oh, qué he hecho!
5: ¿Están bien, muchachos?
6: Salgamos de aquí en caso de que el carro se encienda, ¡vamos!
5: Este carro es historia, Joel.
6: ¡Ah, sí! ¿Qué es ese timbre?
5: Una alarma antirrobo.
6: Oh, no.
5: ¡Tú chocaste contra el banco!
3: Resultó herido en aquel accidente, pero yo no fui tan afortunado la segunda vez. Un amigo y yo habíamos estado apostando en Greenville hasta la madrugada. Manejando de regreso, borrachos una vez más, yo me quedé dormido en el volante y me pasé una luz roja. Un camión de carga nos golpeó por el costado, lanzando a mi amigo del carro.

0: Hola, hijo.
1: Hola, mamá. Papá. Las cosas están empezando a aclararse.
2: ¿Del accidente?
1: Sí. ¿Cómo está Eddie?
0: Él estará bien, aunque no podemos decir lo mismo del carro. Quedó deshecho.
1: Oh, mamá, lo lamento.
2: El primer carro nuevo que jamás tuve.
0: Yo puedo comprar otro carro para tu madre, Joel, pero no puedo comprar otro hijo.
2: Ni siquiera estábamos seguros si volverías a ser el mismo. Fue una concusión grave.
1: Yo salvó mi vida, ¿cierto?
0: Sí, la policía dijo que estabas borracho, Joel.
1: Sí, fui realmente un tonto.
0: Dios está tratando de captar tu atención, hijo. Si tú continúas en ese estilo de vida, puedes morir.
1: Entonces yo era un alumno del último año en la universidad, un verdadero alcohólico. El alcohol me había convertido en un introvertido, un solitario, temeroso de hacerme amigos, temeroso de que ellos descubrieran cuán malo yo realmente era. Había cambiado de especialidad varias veces. Ya no estaba ansioso por ir al seminario, leyendo mi Biblia, considerando las cosas que me habían enseñado. Desperdiciaba mi tiempo y dinero en drogas, empezando con hierba, experimentando con anfetaminas, heroína y cocaína. Me gradué en 1971, especializado en educación física, y acepté un trabajo enseñando en la secundaria.
3: Tu equipo está haciendo bien, Joel.
1: Sí, 26 partidos y solo perdimos 3.
3: ¿Piensas hacer de esto tu carrera?
1: Oh, yo podría ser un excelente entrenador de básquetbol, pero no sé si continuar con chicos de secundaria. Es decir, ellos son chicos excelentes y todo eso, pero...
3: Podrías ganar más dinero con los profesionales.
1: Sí, eso, y hay el problema de ser un buen ejemplo.
3: ¿Te refieres a no beber licor?
1: Exacto.
3: Tengo que admitir que me sorprendió saber que tú estabas bebiendo.
1: Muchos de los padres también te sorprenderían.
3: Sí, ellos desaprueban eso aquí en el sur, compañero. Se espera que los profesores deben andar sobre agua.
1: Ah, bueno, no ando sobre agua y tampoco lo bebo. Prefiero una cerveza.
3: Entonces tienes que encontrar otro trabajo o dejar de beber.
1: ¿Dejar de beber? Ni hablar. En vez de ello, dejé de enseñar y tomé un trabajo por el doble del sueldo como vendedor para una firma de camiones de carga, donde el beber después del trabajo era un ritual de cada noche, seguido por salones de billar y clubes nocturnos. Los fines de semana yo me divertí en fiestas con amigos, alcohol y drogas. En 1976 me casé con una muchacha 8 años menor que yo. Ella era la cuñada de mi jefe. Yo dejé de usar drogas e intenté muchísimo cambiar. Hola, papá. Quería contarte la buena noticia.
0: ¿Cuál es?
1: He sido ascendido a gerente de ventas de la compañía.
0: Eso es grandioso, hijo. Entonces recibirás un aumento.
1: Sí. Tal vez podemos comprar una casa entonces, pero tenemos que mudarnos a Charlotte.
0: No está demasiado lejos.
1: ¿Cómo va el restaurante?
0: Bien. Dios nos ha bendecido realmente.
1: Bueno, tengo que darme prisa. Tengo un millón de cosas por hacer.
0: No te olvides del Señor, hijo.
1: Yo apenas pensaba en las cosas de Dios. Las cosas del mundo habían tomado el control. Por mucho tiempo mi esposa toleró mi adicción a la bebida, que aumentaba con cada ascenso. Un año después de mudarnos a Charlotte, me convertí en el gerente de ventas regional y nos trasladamos a Atlanta. Conocí y trabajé con hombres que no tenían miedo de infringir la ley.
4: Oye, Luis, pásame esa guía de embarque.
5: Ajá.
4: Sí, aquí tienes, Joel. No importa los contenidos, este es tan falso como un billete de $3.
1: Para mí se ve bien.
4: Ah, los camiones están sellados de todos modos, ¿cierto?
1: Ah, no debería haber ningún problema.
4: Bien, eso es lo que me gusta de trabajar contigo, Joel. Nunca hay problemas. Ahora todos vamos a salir a tomar un trago para celebrar.
1: Siempre estoy listo para eso.
4: Te llevaremos a un club donde no creerás a las mujeres.
1: Yo tenía un temor reverencial a estos hombres que vivían una vida acelerada, ostentando billetes de $100. Siempre había un arreglo en marcha, artimañas para ganar más dinero. Ellos me daban $300 o $400 al mes para firmar sus documentos falsificados. Aunque teníamos 2 hijos maravillosos para entonces, yo ignoraba a mi esposa y salía casi todas las noches bebiendo y yendo tras otras mujeres. Empecé a usar drogas nuevamente y no consideraba las consecuencias.
6: En un momento sabremos qué consecuencias Joel tuvo que afrontar. Antes vamos a escuchar la siguiente pausa musical.

0: Ahora vayamos a la conclusión de la historia real de Joel Holmes aquí en Desencadenados.
1: Mi esposa hizo todo lo posible para hacer funcionar nuestro matrimonio, pero yo estaba demasiado sumido en el abismo del pecado para poder ver que había pisoteado cualquier esperanza. Entre el doloroso divorcio en 1981 y las drogas y el alcohol, yo era tan improductivo que perdí mi trabajo. Tiempo después, mi esposa se casó con un hombre maravilloso que también amaba a mis hijos. Yo estaba cobrando la paga de mi pecado, la muerte de mi matrimonio y la muerte de mi carrera. Recurrí a mis amigos.
2: Lamento escuchar de tus problemas personales, Joel.
1: Lo último que necesitaba era perder mi trabajo. La pensión de mis hijos me está hundiendo.
2: Escucha, Joel. Tú hiciste muchos favores a nuestra compañía. Tal vez puedo ayudarte ahora. ¿Qué te parecería trabajar para mí?
1: ¿Trabajar para ti?
2: Yo estoy buscando un buen administrador para una compañía que tengo en la costa este. Tendrías que mudarte.
1: No me importa mudarme.
2: Haré que esto te valga la pena, Joel. Y estoy seguro que encontrarás maneras para mejorar la operación, hacerla aún más provechosa.
1: Antes de darme cuenta de lo que estaba pasando, yo estaba involucrado con el crimen organizado. Una vez que ellos supieron que yo podía ser sobornado, me obligaron a hacer otras cosas ilegales. Yo sabía que todo estaba por encima de mí. Durante los próximos 8 años entré y salí de cárceles de un lado a otro de la costa por delitos varios, incluyendo asalto y agresión. La culpa y el miedo me impulsaron a un mayor consumo de drogas, la única cosa que el mundo del crimen no toleraría.
2: Espero que tu tiempo en la cárcel no fue tan malo, Joel.
1: No podía dejar que ese tipo entre en la fábrica y arme problemas así, pero tal vez no debía haber sido tan rudo con él.
2: Uno hace lo que tiene que hacer, lo que me lleva a algo desagradable que tengo que hacer. Tú sabes, he estado oyendo cosas de ti, cosas que no me gustan, cosas de las que ya hemos hablado.
1: ¿Qué son?
2: Drogas. Tú sabes que no queremos adictos en el negocio, Joel. Te pedí que la dejaras.
1: Lo sé, lo intenté.
2: Ese es el problema. Un drogadicto hará cualquier cosa por un golpe. No se puede confiar en ello, y a los hombres no les gusta que tú sigas siendo parte de todo. Creo que es tiempo de que te vayas.
1: Yo he estado pensando en regresar a casa a ver a mi familia.
2: Tú sabes bastante del negocio, Joel. Demasiado. Normalmente yo no dejaría que alguien como tú se retire de nosotros así nomás, pero tú salvaste mi vida una vez y no puedo olvidar algo así. Ve a casa y organiza tu vida.
3: ¡Joel! ¡Walter! ¡Es Joel!
4: ¡Joel! ¡Gracias a Dios que has venido a casa!
1: Papá y mamá, he hecho un desastre de mi vida.
4: Está bien, hijo. Estás en casa ahora. Todo va a estar bien.
3: Puedes ocupar tu vieja habitación si necesitas un lugar donde quedarte.
4: Y puedes ayudarme en el restaurante. El negocio está prosperando.
1: Lamento ser tal decepción. Soy un gran fracaso.
4: Sabíamos que estabas en algún tipo de problema, hijo. Pero probablemente es mejor si no sabemos todos los detalles. Hemos estado orando por ti todos los días.
1: Me alegra que lo hicieran, papá. Solo Dios pudo haberme sacado del desastre en que estuve. Dejé de beber y usar drogas mientras viví con mamá y papá. Ellos me ayudaron en cada manera que pudieron porque querían verme de pie nuevamente. Durante un año trabajé con papá en el restaurante que él había construido con los años, y mi vida parecía estar de nuevo en camino.
4: Joel, estás haciendo muy bien en el negocio.
1: Bueno, tengo un buen maestro, papá.
4: Yo no, solo tuve una educación hasta tercer año, ¿recuerdas?
1: Bueno, tú lo aplicaste bien, has construido uno de los restaurantes más finos en el estado.
4: He estado trabajando 42 años y creo que tal vez es tiempo de dejarlo.
1: ¿Dejarlo? ¿Hablas en serio?
4: Sí, tu mamá y yo hemos estado conversando. Estoy listo para jubilarme. Nos gustaría hacer algunas cosas que nunca hemos tenido tiempo para hacer, como viajar. Y me gustaría involucrarme más en el programa de construcción de nuestra iglesia. Realmente disfruto levantar fondos.
1: Bueno, eso es grandioso, papá.
4: Tú estás haciendo muy bien ahora. Me siento confiado de poder entregarte el restaurante.
1: Oh, es una gran responsabilidad, papá. Intentaré hacer que estés orgulloso de mí. Sí, intenté en mis propias fuerzas. Me dediqué al negocio y compré una casa cerca del restaurante para poder caminar al trabajo. A medida que prosperábamos, yo abrí otra sucursal y todo iba bien por casi 3 años. Luego una chica con quien estaba saliendo rompió conmigo, dejándome solo y perdido. Empecé a beber nuevamente. Luego caí atrapado en cocaína pura, una droga que destruye más rápido que cualquier otra. De repente mi hábito costaba $4,000 a la semana. Mis deudas y malas decisiones estaban destruyendo el negocio que mi padre había construido. La familia convocó a una reunión.
4: Tenemos que decidir qué hacer. Joel ha acumulado algunas deudas y quiere que le ayudemos.
5: ¿Otra vez? Él ha tomado prestado de todos, papá.
4: Lo sé, lo sé.
5: Él ha perdido todos los buenos empleados que tuviste y los reemplazó con drogadictos.
4: Lo sé.
5: Y ha ahuyentado a todos los clientes que tú conseguiste con los años. Oh. Yo hasta odio ir allá.
4: Lo sé.
5: No tiene sentido seguir sacándolo de apuros económicos. Él nunca va a mejorar si lo mantenemos. Uh-huh. Tenemos que mostrarle amor de una manera dura. Papá, dejarle experimentar las consecuencias.
4: ¿Aunque él pierda el negocio?
5: Sí, papá, aunque él pierda el negocio.
4: De acuerdo, sigamos orando por él. Por favor, Dios, ten misericordia de mi hijo.
1: Yo estaba lleno de culpa y vergüenza, que pensé que la única respuesta era huir. Así que robé el carro de un amigo y me dirigí al oeste, bebiendo durante todo el trayecto. Llegué hasta Gilford, Mississippi, donde desperté en un estado de ebriedad en el asiento posterior del carro, estacionado en una autopista frente a la playa. Me senté en la playa todo ese día, el 7 de octubre de 1994. Yo tenía 45 años y era un fracaso. Mi padre nunca en su vida había bebido una copa o consumido algún tipo de droga. Pero todas esas cosas destruyeron el trabajo de toda su vida a causa de lo que yo había hecho. A medida que el sol se ponía, empecé a llorar. Oh, Dios, ayúdame. Por favor, ayúdame. Estoy tan arrepentido de la manera en que he pecado contra ti. He arruinado todo por lo que mi padre trabajó tanto para lograr. Estoy tan avergonzado. No sé qué hacer, Señor. Por favor, ayúdame a regresar a hacer lo que es correcto.

0: Joel, gracias a Dios que regresaste.
1: Estoy tan avergonzado, papá. ¿Puedes perdonarme?
0: Sí, claro que te perdono, hijo.
1: Gracias, papá. Yo cogí el carro de mi amigo, papá, y tengo que devolverlo. ¿Quieres acompañarme?
0: Sí, vamos. ¿A dónde fuiste?
1: Manejé hasta Mississippi y me senté en la playa todo el día odiándome.
0: Nosotros estuvimos orando por ti.
1: Me siento terrible por perder el restaurante, papá.
0: No, no lo perderemos.
1: Mis hermanos son realmente especiales para ayudar a solucionar el desastre que he hecho. No sé cómo acabé tan malo, papá, y no sé exactamente cómo salvar mi vida. Yo me senté en esa playa observando al sol ocultarse. Y supe sin duda alguna que Dios era real y que todavía me ama.
0: Dios siempre es fiel con nosotros, Joel, aun cuando nosotros no lo somos.
2: Papá fue conmigo todo el trayecto para devolver el carro a la casa de mi amigo, donde una vez más hallé perdón. Luego fuimos a ver a mi hermana.
3: Me alegra tanto que tu amigo no vaya a presentar cargos contra ti, Joel.
2: Oh, él sabía que yo tenía grandes problemas, pero me perdonó.
0: Ese es Dios otra vez actuando en tu beneficio para darte favor con otros.
2: Oh, mi amigo piensa que yo debería buscar ayuda. Tal vez algún tipo de programa de tratamiento de las drogas.
3: No solo algún tipo de programa, Joel. Tú necesitas entrar en uno cuyo centro sea Cristo. Y yo conozco justamente el lugar.
2: ¿Qué quieres decir? ¿Aquí en el pueblo?
3: No, está en Greenwood.
0: Nosotros te llevaremos allá, hijo.
2: Yo había estado en la casa de rehabilitación cristiana por casi 3 semanas cuando un pastor llegó y habló una noche, y sus palabras fueron directamente a mi corazón.
4: Ustedes, hombres, descubrieron cuán fácil es volar. Volverse adictos a las drogas y el alcohol y las cosas de este mundo. Ahora necesitan volverse adictos a Jesús. Ustedes no estaban volando, hombres. Ustedes estaban rumbo abajo. Permítame leerles lo que Dios dice en Romanos capítulo 6, versículo 16. ¿No sabéis que si os sometéis a alguien como esclavos para obedecerle, sois esclavos de aquel a quien obedecéis? Sea del pecado para muerte, o sea de la obediencia para justicia. Ustedes estaban esclavizados a Satanás y estaban pagando mucho dinero para continuar en esclavitud. ¿No saben que Jesús vino para hacerles libres? Ustedes tuvieron que pagar su adicción a las drogas, pero la salvación es gratuita, pagada por la gracia de Dios. Nada puede igualar el amor de Jesucristo. Él murió en la cruz por sus pecados. ¿Quieren volar alto? Entreguen su vida a Cristo. Síganle. Él dijo, yo soy el camino y la verdad y la vida. Nadie viene al Padre sino por mí.
2: Llorando le pedí a Dios que me perdonara por mis pecados y me usara como su instrumento. Ese día rendí mi vida al Señor completamente y recibí poder para hacer aquello que por tanto tiempo había intentado hacer en mis propias fuerzas. El cambio en mi vida después de esa noche fue dramático. Cuando dejé la casa de rehabilitación después de 4 meses, Dios proveyó un empleo trabajando en el tercer turno. Usé mi tiempo libre para ofrecerme como voluntario con el ministerio a prisiones de mi iglesia. 2 o 3 veces a la semana yo daba mi testimonio en la prisión. Posteriormente fui ordenado y empecé a ayudar en la misión de rescate en el centro de la ciudad de Spartanburg. Continué proveyendo apoyo económico para mis hijos y disfruto mi relación con ellos y mi ex esposa.
0: ¿Vas a ser un capellán a tiempo completo allí?
2: Ah, el director del programa de varones. Estoy tan emocionado.
0: Tuviste que aprender por experiencia propia.
2: Ah, diré que sí. Me encanta el Salmo 40, versículos 2 y 3. Dice, y me hizo sacar del pozo de la desesperación, del lodo cenagoso. Puso mis pies sobre peña y enderezó mis pasos. Puso luego en mi boca cántico nuevo. Alabanza a nuestro Dios. Verán esto muchos y temerán y confiarán en Jehová.
5: ¿Ha puesto su confianza en el Señor? No hay mejor tiempo que ahora. El amor de Dios es incondicional. Su perdón es para cualquiera que invoque el nombre de su Hijo Jesucristo. 1 Juan capítulo 5, versículos 11 y 12 nos dice: y este es el testimonio, que Dios nos ha dado vida eterna, y esta vida está en su Hijo. El que tiene al Hijo, tiene la vida. El que no tiene al Hijo de Dios, no tiene la vida. Si necesita ayuda en pedir el perdón de Dios y recibir vida eterna, comuníquese con la Pacific Garden Mission, Chicago, Illinois, 60605. 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El número telefónico en Chicago es 312-922-1462. 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

Ponga sus manos en su corazón, por favor. Ponga sus manos en su corazón. Y míreme por un momento. Estamos tan acostumbrados a amanecer que se nos olvida que el dueño de la vida es solamente Dios. Qué bueno que tenemos un día más para bendecirle,

Quiero que escuchen este pasaje. Apocalipsis 22, 1 y 2 dice: después me mostró un río limpio de agua de vida, resplandeciente como cristal, que salía del trono de Dios y del Cordero. En medio de la calle de la ciudad y a uno y otro lado del río estaba el árbol de la vida, y las hojas del árbol eran para la sanidad de las naciones. El río de Dios.

0: Ahora vamos a escuchar las siguientes declaraciones de parte del hermano Pablo, Alberto Motesi, Luis Palao y Víctor Richard.
1: Está en nosotros el no perder nunca nuestra fe.
2: Declaramos que este es el día grande de nuestra bendición y de nuestra oportunidad, y queremos vivirlo para tu gloria. En medio de la tragedia, de la preocupación, de las tensiones,
3: en tus manos, Señor, encomendamos estas naciones y nuestro mundo, sobre todo nuestros hijos y nietos, que ellos todos te conozcan y que vivan para tu gloria.
1: Que prediquemos el hecho de que en ti y solamente en ti hay libertad, Señor, y que no es esta vida lo único que existe para nosotros, sino hay eternidad.
4: Confiamos en tu palabra que dice que si confesamos nuestros pecados, tú eres fiel y justo para perdonar nuestros pecados

Una vez mi esposo y yo estábamos esperando una respuesta de Dios. No sé a cuánto a usted le ha pasado que cuando está esperando una respuesta, su corazón se pone en angustia y necesita el don de esperar la paz de Dios. Me recuerdo que estando en el trabajo, Dios me dio una respuesta, esta letra a mi mente, a mi corazón. Me decía: Daniel, no importa la circunstancia que estés pasando, la última palabra la tengo yo. Esta oración ha sido de gran bendición para nosotros. Y en esta noche te digo, no importa lo que estés pasando, la última palabra la tiene el Señor.

Jesús, necesitamos ser como tú. Haz nuestro carácter más como el tuyo. Ayúdanos. Levante sus manos y dígaselo al Señor.

0: Hoy en Visión para Vivir contestaremos una importante pregunta.
1: Jesucristo vino para traernos su plan de salvación, estableció el camino, se marchó, lo sigue cumpliendo y regresará en algún momento para la continuación de su plan soberano para cada ser humano.

0: ¿Se ha preguntado por qué Dios vendría a este mundo? ¿Por qué Jesucristo estaría dispuesto a dejar la gloria y los tesoros, su hogar celestial, su Padre y al Espíritu Santo, para venir a este mundo, para meterse dentro de un cuerpo humano y nacer en Belén de Judea? Aunque la mayoría de las personas piensan que la Navidad es una simple temporada de familia y de compartir regalos, los que amamos a nuestro Señor Jesucristo sabemos que nos recuerda uno de los momentos más importantes de la historia. Al venir Jesucristo a este mundo, nos dio la esperanza de tener vida eterna y nos ofreció una salvación gratuita para nosotros, pero que costó la vida a nuestro Salvador. El estudio de hoy lo basaremos en algunos pasajes escriturales y trataremos de contestar la pregunta, ¿por qué Dios vendría al mundo? Precisamente ese es el título del mensaje de hoy.
1: Vayamos al año 1977, el mes de septiembre, y a la ciudad de Moline, en el estado de Illinois, en los Estados Unidos. La señora Terry Schaffer tenía en su corazón el deseo de hacer un regalo muy especial en la temporada de Navidad a su esposo David. Durante aquella temporada, mucho antes de la Navidad, tenía temor de que lo que ella quería regalar iba a ser muy caro. Tal vez no sería tan caro para otras familias, pero para ella sí, y siendo la esposa de un policía no podía comprar un regalo muy caro. Estuvo dando vueltas allí en la Quinta Avenida en la ciudad de Moline, esperando encontrar algo como lo que ella tenía en mente. Finalmente lo encontró. Entró al almacén y vio a la persona que atendía y le preguntó cuánto costaba. Inmediatamente le respondió que costaba $127.50. Su alegría se tornó en decepción al pensar de que era demasiado caro y que no podía comprarlo. Entonces llegó una idea a su mente. Se dirigió a la persona que le atendía y le dijo, «Aunque usted no me conoce, tal vez podría aceptar que yo vaya pagando poco a poco, y entonces ahora podría pagar algo. Al final del mes de octubre algo más, y así hasta que llegue la temporada de Navidad, y llegue el momento en que me lo envuelva en papel de regalo y me pueda entregar ese regalo cuando haya pagado la última cuota». El hombre se sonrió y le dijo inmediatamente, «Debido a que usted es la esposa de un oficial de policía, tengo que aceptar que, por muchas razones, puedo confiar en usted, y creo que podría aceptar, entonces, que me dé el primer pago y se lo empaco en papel de regalo y se lo entrego inmediatamente». Ella quedó sorprendida. Entonces salió con ese maravilloso regalo en sus manos, contenta porque había pensado en ello por algunas semanas. Como la mayoría de nosotros, ella no fue capaz de guardar el secreto. Aquella misma noche, mientras su esposo abría el regalo, Terry estaba allí con mucha alegría observándolo. Entonces él le dio muchos abrazos y besos, y ella quedó emocionada de que le haya gustado tanto. Él estaba tan emocionado porque su esposa había pensado en él con tanta anticipación y sabiduría que no podía esconderlo. Ninguno de los dos, sin embargo, se había dado cuenta de cuán significativo era aquel sencillo regalo. Pasó un poquito de tiempo, y al pasar un poco de tiempo, este regalo marcaría una gran diferencia entre la vida de David y su muerte. Sin embargo, voy a contarles algo más de esto más adelante, así que queda con un gran letrero que se titula «Continuará». Estamos hablando acerca de la Navidad en estos días. No estamos hablando lo que usted lee comúnmente en los periódicos, ¿no es cierto? No estamos hablando de las cosas que escucha en las noticias. No estamos hablando de lo que hay dentro de aquellos coloridos paquetes que están debajo del árbol de la Navidad, ¿no es cierto? Estamos mirando a la historia de la Navidad, historia que muchos han olvidado, lamentablemente. Espero que usted no. A través de los ojos supersticiosos o tradicionalistas, se ven las cosas diferentes. Nosotros lo estamos viendo a través de los ojos de la palabra de Dios. No a través de grandes mitos, sino que estamos observando la historia a través de los ojos de Dios. Estamos hablando de cosas que usted nunca leerá en los periódicos. porque estamos hablando de aquel que vino como un pequeño niño a nacer en un pesebre de Belén. Estamos hablando de la segunda persona de la Trinidad. La diferencia de lo que otros pudieran enseñar, tenemos que reconocer lo que dice la palabra del Señor, que este pequeño niño no tuvo un comienzo, que nunca tuvo un principio. Lo vimos en los programas anteriores. En realidad, este Cristo fue una deidad en forma humana. Fue un Dios que se hizo hombre, y que, aunque no podamos comprenderlo, fue 100% hombre y 100% Dios. Hoy hablaremos de otra parte de la misma historia, al hacernos una pregunta que tiene solo cuatro palabras. ¿Por qué Dios vendría? ¿Por qué Dios estaba dispuesto a dejar la gloria, los tesoros de los cielos, su Padre eterno? ¿Por qué Él estaba dispuesto a dejar la comunión que existía allí y estar dispuesto a meterse dentro de un cuerpo humano? ¿Nacer en un pequeño pesebre, vivir en una tierra y junto a personas que más tarde lo clavarían en una cruz? ¿Por qué a Dios se le ocurrió venir? Preguntas interesantes. Bueno, el trasfondo histórico puede sorprenderle, porque el don de Dios para nosotros se convierte en alguien que haría la diferencia entre la vida y la muerte. Aunque la mayoría de los habitantes de este mundo no lo conocen, aunque la mayoría de los habitantes no lo aceptan como Señor, solo lo aceptan como una gran figura histórica, usted y yo entendemos la Navidad. Ellos no la entienden. La celebran. Les gusta. Pero usted y yo sabemos que este pequeño niño que fue el hijo de José y María sería un niño normal entre sus contemporáneos y finalmente moriría como un oscuro profeta. Oscuro profeta. Para muchos en aquel momento era una vida insignificante, pero así fue el plan de Dios. Nadie podría imaginarse que todo iba a comenzar en un pequeño lugar, en un pobre pesebre. Pobre pesebre. Nadie podría imaginarse que allí, en la pequeña ciudad de Betelén, donde no había lugar para él, ni su padre, ni su madre, tendrían un lugar en el mesón. Allí comenzaría la historia más grande del mundo. Nadie se imaginaba que todo comenzaría allí, en medio de un grupo de judíos. La comida tradicional no fue la comida que comemos nosotros en distintos lugares celebrando la Navidad. Y si esto le llama la atención, debo decirle que en realidad estaban comiendo cordero asado y pan sin levadura, y además incluían en su dieta hierbas amargas. Podemos ir a Éxodo capítulo 12 para observar lo que allí dice y entender un poco del trasfondo de lo que ocurría. Este pasaje está lleno de significado. Por más de 400 años los judíos habían vivido lejos de su hogar, de su tierra. El tiempo pasó y la vida para los judíos era cada vez más dolorosa. Por alguna razón era casi imposible vivir en paz. José, uno de los venerables miembros del ancestro judío, había muerto en el pasado. Y un faraón que había sido muy amable y comprensivo, que tenía alto respeto por José como su primer ministro, le había ayudado en todo, pero también había muerto. Así que como también había muerto el faraón y José, entonces habían ubicado, después de la muerte del primer faraón, a otro faraón en su lugar. La nación todavía estaba allí, dentro de la gran nación de Egipto. Ahora este hombre con un corazón lleno de maldad, un dictador que vio que los judíos no eran nada más que esclavos, intensificó las demandas, les hizo trabajar más fuerte, disminuyó su salario. La vida de los judíos era muy complicada, se había tornado en algo difícil de soportar. Era la esclavitud terrible, era algo imposible de resistir. Entonces Dios levantó un hombre llamado Moisés para liberar a su pueblo, para sacarlo de aquella angustia, y envió plaga tras plaga para quebrantar la voluntad del faraón, y el faraón se resistía hasta que finalmente Dios decidió hacer algo que sí lo quebrantaría. La determinación divina de liberar a su pueblo tenía que llevarse a cabo porque iba a liberar a su pueblo de la esclavitud y le iba a permitir que vayan a su tierra, a la tierra que prometió darles. Pero faraón tenía otros planes, no estaba cooperando. El plan extraño que tenía no tenía nada que ver con espadas ni pistolas. No tenía nada que ver con carros gigantescos o armas sofisticadas. Dios no estaba pensando en usar ese tipo de herramientas para liberar a su pueblo, sino algo muy, pero muy distinto. No era algo que les envenenaría a todos. Tampoco sería un plan brutal, más bien todo giraba en torno a un pequeño cordero. Era un cordero que liberaría al pueblo de la esclavitud. Puede haber algo inmensamente maravilloso en la escritura, pero si no lo observamos, tristemente no lo vamos a descubrir. Quiero que vea esta predicción en Éxodo capítulo 12, versículo 12, donde el Señor revela a su siervo Moisés su plan de liberación, diciendo: pues yo pasaré aquella noche por tierra de Egipto, y heriré a todo primogénito en la tierra de Egipto, así de los hombres como de las bestias, y ejecutaré mis juicios en todos los dioses de Egipto. Yo, Jehová. Esta es una predicción realmente aterrorizadora. El Señor deja muy claro a Moisés y finalmente al pueblo de Israel este secreto, porque sería la forma como podrían escapar y a la vez evitar que sus primogénitos mueran, a pesar de que morirían los primogénitos de los egipcios. Debido a que estamos tan familiarizados con esta historia, a veces no nos parece tan interesante. A veces no nos parece extraño. Pero quiero que se imagine por un momento como que usted nunca ha oído esta historia. Usted nunca hubiera esperado que el Señor tenga este plan, ¿no es cierto? Más bien hubiera esperado que le dijera a Moisés: saca la espada, afílala, une al ejército y pelearemos. Asegúrate de que hayan botes para cruzar el río, embarcaciones para cruzar el mar, asegúrate de que los hombres estén en buena condición física. Pero nada de eso estaba incluido en el plan del Señor, porque los pensamientos del Señor son muy distintos a los pensamientos nuestros y sus caminos muy distintos a los nuestros. Lo que Dios pedía era que exista un cordero. Ese cordero debía ser sacrificado. Un cordero que debía morir, y eso le sacaría de Egipto sin que mueran sus hijos primogénitos. Note ahora lo que dice Éxodo 12, versículo 2. El Señor comienza ahora un calendario nuevo. Note lo que dice en el versículo 3. Hablad a toda la congregación de Israel diciendo: en el día de este mes tómese cada uno un cordero según las familias de los padres. Un cordero por familia. Maravilloso como Dios obra, ¿no es cierto? ¿Se ha sentido alguna vez como que Dios está utilizando un método con el cual usted ni siquiera está de acuerdo? ¿No es cierto que es difícil aceptar la metodología divina? Sobre todo cuando estamos tan acostumbrados a hacer las cosas a nuestra manera, y nos encanta tener control de las cosas. Antes que vayamos más adelante, tiene que notar que este no era un cordero común. Tenían que observar y buscar a uno que no tenga mancha ni contaminación. Tenía que ser uno que esté en buenas condiciones físicas, sin tener cicatrices ni marcas, sin tener algún impedimento. Tenían que encontrar un cordero sin contaminación. Debían ofrecer uno por cada familia. Mire ahora el versículo 6. Tenían que guardar este cordero hasta el día 14 del mes. Esas eran las instrucciones. Y lo guardaréis hasta el día 14 de este mes, y lo inmolará toda la congregación del pueblo de Israel entre las dos tardes. En el momento que se les indicaba, debían tomar este cordero y sacrificarlo. En otras palabras, debían quitarle la vida. Antes de cocinarlo y comerlo, observe lo que ellos tenían que hacer con la sangre. Estas eran las instrucciones específicas de Dios. Y esto aparece en el versículo 7. Y tomarán de la sangre y la pondrán en los dos postes y en el dintel de la casa en que lo han de comer. Era una responsabilidad inusual. Era una tarea inusual. Tenía que tomar la sangre de aquel animal que había sido sacrificado. Tenían que ponerlo en el dintel de las puertas de sus casas para que la sangre permanezca allí mientras ellos preparaban y comían el cordero que había sido sacrificado. Pero eso no era todo lo que tenían que hacer. Dios sigue dando instrucciones. Nosotros a veces somos un tanto impacientes al escuchar las instrucciones de Dios. Queremos que nos diga una cosa y la hacemos y punto. Pero Dios a veces da instrucciones, poco a poco, lentamente. A veces nos entrega las instrucciones totales, como en este caso. Después de cocinar, después de asar el cordero, cada familia debía comer pan sin levadura, y también hierbas amargas. Note ahora lo que dicen los siguientes versículos. Y aquella noche, versículo 8, comerán la carne asada al fuego, y panes sin levadura. Con hierbas amargas lo comerán. Ninguna cosa comeréis de él cruda, ni cocida en agua, sino asada al fuego, su cabeza con sus pies y sus entrañas. Ninguna cosa dejaréis de él hasta la mañana, y lo que quedare hasta la mañana, lo quemaréis en el fuego. Si usted no cree que Dios es específico, ¿se da cuenta lo que dice aquí? Y si usted cree que tiene que entender la razón por la cual Dios pide cosas, se ha equivocado. ¿Qué diferencia haría que sea cocido en agua o cocido en el fuego? Es obediencia. Dios lo demanda, hay que hacerlo. Todavía no han terminado las instrucciones. Ellos no tenían que sentarse y disfrutar de la comida por mucho tiempo. Tenían que comer el cordero apuradamente. Note el versículo siguiente. Y lo comeréis así, ceñidos vuestros lomos, vuestro calzado en vuestros pies, vuestro bordón en vuestra mano, y lo comeréis apresuradamente en la Pascua de Jehová. Esto quiere decir tengan todo listo, todo empacado, es como decir tengan el motor de su automóvil prendido y estén listos para salir inmediatamente. Quiere decir tengan todas las cosas a la mano, coman rápido y salgan inmediatamente. ¿Qué instrucciones? Le dice, todo lo que queda, tienen que quemarlo. No se les ocurra dejar restos, nada de restos. Tienen que comer todo el cordero, y lo que no se coman tienen que dejarlo. Lo que dejen, tienen que quemarlo. Tengan sus cosas a la mano, sus zapatos en la mano, estén listos para partir, preparados para lo que yo le voy a decir. Ahora note la última parte de este versículo que está diciendo que es la Pascua del Señor. Nosotros hemos oído esta palabra por mucho tiempo. Incluso en Chile nosotros en vez de decir Feliz Navidad, decimos Feliz Pascua. Debido a que la mayoría no somos judíos, no entendemos realmente todo el significado de esto. Esta es una de las celebraciones judías más importantes en la historia de ellos. Todo esto tiene sus raíces en la palabra de Dios. Todo esto tiene sus raíces en el capítulo 12 del libro de Éxodo. Notemos que este capítulo es el clímax de este libro. Es a través de estos medios de liberación inusual que este libro encuentra su cénit. El pueblo había estado esclavizado. Hemos leído de esto en los 12 capítulos anteriores. En el medio del capítulo 12, en forma milagrosa y maravillosa, son liberados de la opresión de los egipcios. Así como para el Antiguo Testamento es esta fiesta, esta liberación, así es para el Nuevo Testamento la resurrección de Jesucristo. Es la declaración más significativa del poder de Dios. No sólo los remueve de la tierra de Egipto, sino que los pasa por el Mar Rojo y los lleva hasta la tierra de Canaán. Todo por la gracia de Dios, por la dirección divina. Todo porque las instrucciones de Dios son específicas, son para obedecerlas, no para rechazarlas. Así que existieron demostraciones magníficas de poder. Todo ocurría en el camino. Y todo se inicia allí, con este pequeño cordero que había sido sacrificado. Era un cordero descrito como sin mancha. Era un cordero cuya sangre había sido derramada y con algún elemento puesta en los dinteles de la casa. Ahora note lo que dice el versículo 13 y 14. Y la sangre os será por señal en las casas donde vosotros estéis, y veré la sangre y pasaré de vosotros. ¿Nota por qué era interesante obedecer a Dios? Y veré la sangre y pasaré de vosotros, y no habrá en vosotros plaga de mortandad cuando hiera la tierra de Egipto. El versículo 14 dice, y este día os será en memoria, y lo celebraréis como fiesta solemne para Jehová durante vuestras generaciones, por estatuto perpetuo lo celebraréis. Ese es el mandamiento del Señor. Eso es lo que hacen los judíos hasta nuestros días. Aún en nuestros días celebran la fiesta de la Pascua, así como lo hizo Moisés por la orden que recibió. El pueblo judío oyó por primera vez esto. Según el versículo 21, él llamó a los ancianos y le dijo acerca del plan que tenían por delante. El versículo 29 nos muestra lo que hicieron. Imagínese la escena. Y aconteció que la medianoche Jehová hirió a todo primogénito en la tierra de Egipto. A todo primogénito. No se escapó ni uno. Ni siquiera los de la clase social alta o los más poderosos. Dice, desde el primogénito de Faraón que se sentaba sobre su trono hasta el primogénito del cautivo que estaba en la cárcel. Y no solo eso, también todos los primogénitos de los animales. Sentencia dura de Dios. En un momento llegó el ángel de la muerte e hizo lo que Dios le encomendó, mató a un hijo de cada familia que no había seguido las instrucciones de Dios. Y así, un primogénito tras otro, casa por casa, iba muriendo. ¿Se puede imaginar usted lo que estaba ocurriendo? Era una escena realmente horrenda que recorrió la tierra de Egipto hasta que el faraón dijo, ya es suficiente, por favor detengan esto. Dejen, ya, voy a obedecer, voy a aceptar lo que me están diciendo. Paren, por favor, observe lo que dice los versículos 29 y 30. Y aconteció que a la medianoche Jehová hirió a todo primogénito en la tierra de Egipto, desde el primogénito de Faraón que se sentaba sobre su trono, hasta el primogénito del cautivo que estaba en la cárcel, y todo primogénito de los animales. Y se levantó aquella noche Faraón, él y todos sus siervos, y todos los egipcios, y hubo un gran clamor en Egipto porque no había casa donde no hubiese un muerto. E hizo llamar a Moisés y a Aarón de noche y les dijo, salid de en medio de mi pueblo vosotros y los hijos de Israel, e id, servid a Jehová como habéis dicho. Hay una súplica allí, vayan, aléjense, dejen la tierra de Egipto. Y el versículo 33 dice, y los egipcios apremiaban al pueblo dándose prisa a echarlos de la tierra porque decía, todos somos muertos. Ellos no sabían lo que estaba ocurriendo, no conocían del plan secreto que Dios tenía. Todo lo que se daban cuenta era que sus primogénitos estaban muriendo y que tal vez luego seguiría el segundo, el tercero y la familia sería aniquilada. Por eso dicen, váyanse rápido. Y llevó el pueblo de su masa antes que se leudase, sus masas envueltas en sus sábanas sobre sus hombros. Estaban listos para viajar, porque Dios Todopoderoso, que sabe proteger a sus hijos, los había protegido a ellos.
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0: con la gran determinación de plantar la semilla de la palabra de Dios, aunque fuera en la ciudad más oscura e idólatra, Pablo presentaba el mensaje del Evangelio en todo lugar. 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
1: El apóstol Pablo, en forma magistral, se dirige a los intelectuales en el aerópago. Allí tuvo la capacidad que Dios le dio para meterse en medio de los intelectuales, ser invitado por ellos a decir cosas que eran concluyentes, no solamente a dar una opinión, aunque el areópago era un lugar donde se daban opiniones, era un lugar donde había gente intelectual capacitada para hacer conocer sus puntos de vista. El apóstol Pablo no se sintió intimidado y dijo lo que tenía que decir en forma magistral. Si usted se dedica a las comunicaciones, le ruego que examine el discurso de Pablo. Este es un discurso que, como dije, todavía está inscrito. Todavía usted puede leerlo, precisamente en Grecia. ¿Puede imaginarse usted lo que pensaba Pablo mientras subía? Empezaré hablando de Dios y ese será mi punto de partida. Estoy seguro de que mentalmente debe haberse hecho muchas preguntas. Señor, ¿cómo puedo explicarlo? Esta es una oportunidad única en la vida. Pablo habla en palabras breves, tersas, condensadas. Pero vaya que lo empaca todo bien, muy bien. Y detengámonos por un momento y observemos cinco factores principales relacionados a este excelente discurso. Primero, Pablo empezó donde ellos estaban. Note esto. Pablo empezó donde ellos estaban. Observe el versículo 22. Entonces Pablo, puesto en pie en medio del aerópago, dijo. ¿Qué? ¿Dijo, acaso, crean en el Señor Jesucristo y serán salvos? No. ¿Dijo, Dios creó los cielos y la tierra? No. Allí, en medio del areópago, lo que dijo fue, varones atenienses, en todo observo que sois muy religiosos, porque pasando y mirando vuestros santuarios, hallé también un altar en el cual estaba esta inscripción, al Dios no conocido. Déjeme preguntarle, ¿cree usted que Pablo captó la atención de ellos? Desde luego. Les dijo directamente, ustedes son muy religiosos. No es una lisonja, es simplemente un hecho, la verdad. Es como si alguien llegara a Brasil y comenzara su discurso diciendo, varones brasileños, recorriendo sus ciudades me he dado cuenta que a ustedes les encanta el fútbol. Pues así era en Atenas, solo que el aspecto era la religión. Noto, atenienses, que ustedes son muy religiosos. Como ya indiqué, no fue lisonja. Fue la directa declaración de un hecho. Ustedes son muy religiosos. A decir verdad, al andar por las calles, hallé esta interesante inscripción. Al Dios no conocido. Y pensé, esta gente es religiosa. Por eso digo que Pablo empezó donde ellos estaban, donde ellos se encontraban. Segundo, los llevó de lo familiar para presentarles lo que no les era familiar, de lo conocido a lo desconocido. Versículo 23. Al que vosotros adoráis, pues sin conocerle, es quien a quien yo os anuncio. ¿Lo notó? Es a este Dios no conocido, que ustedes describen como no conocido. Todo el mundo en Atenas pasaba por allí, conocía la inscripción, se apoyaba en ella, hablaba de ella, hacía referencia a ella. Todo el mundo sabía de aquel Dios. Lo había visto en las calles de Atenas. Ustedes lo adoran sin conocerle, pero yo tengo una mejor idea, dice Pablo. Ahora ustedes pueden conocerle. En nuestros países levantamos un monumento a los héroes ignotos o al soldado desconocido. Los atenienses erigieron un santuario al Dios no conocido. Pablo, aprovechando aquello que era conocido para ellos, les presenta quién era para ellos desconocido. Les dice: yo sé el nombre de aquel Dios no conocido, y Él está a su disposición. ¿Se imaginan lo que pensarían aquellos? Y Pablo empezó donde ellos estaban, construyó un puente de lo familiar a lo no familiar, y esa es una tarea básica de todo buen comunicador. Si usted es un comunicador, nunca olvide que esto es muy importante. Un momento, tal vez algunos cristianos ya empiezan a pensar: pero pastor, nosotros tenemos un mensaje sobrenatural. No se necesita de tales artificios para comunicar el Evangelio. Yo hablo palabra de Dios. Pero espere, solo quiero recordarle que usted no tiene oyentes sobrenaturales. Lo que tiene son oyentes naturales, a quienes les importa un comino las cosas espirituales y que tal vez nunca han leído la Biblia ni conocen la terminología evangélica. Usted tiene que hacer su tarea para enseñar a aquellas personas donde se encuentran, enseñarle lo que no conocen. ¿Le gustaría a usted que se pare un científico allí, en la plaza en que usted está sentado, para hablar con términos científicos de cosas que usted no entiende nada? ¿Le llamaría la atención? Tiene que aprender cómo ir del mundo familiar en que ellos están al territorio no familiar, a donde quiere que vayan. Eso exige pensamiento, y Pablo era experto en eso. Así que primero Pablo empezó donde ellos estaban, segundo usó lo familiar para introducir lo no familiar, y tercero desarrolló su tema con fuerza y claridad. Observe cómo lo desarrolla. Escuche lo que relata la Escritura. El Dios que hizo el mundo y todas las cosas que en él hay, siendo Señor del cielo y de la tierra, no habita en templos hechos por manos humanas. No habita en templos hechos por manos humanas. Punto número uno, siendo el Creador, no puede ser metido en un recipiente, dice. Ahora, amigos atenienses, gente tan religiosa que edifican santuarios para todo Dios al cual reverencian, déjenme decirles, primero que nada, algo sobre este Dios desconocido. Él es el Creador del cielo y de la tierra, y por consiguiente, ningún santuario podrá contenerlo. Ustedes no pueden reducir a un santuario la omnipotencia, la omnipresencia y la omnisciencia del Dios que ustedes no conocen. No se la puede contener. Casi puedo imaginarme que Pablo, mientras dice en el versículo 24, el Dios que hizo el mundo y todas las cosas que en él hay, está abriendo sus brazos y haciendo un gesto que abarca todo, y allí en ese montículo, contemplando a toda Atenas y la belleza de aquella estructura, dice: el Dios que hizo todas estas cosas no habita en ningún santuario. También puedo imaginarme y casi ver a los hombres que formaban parte de su audiencia cómo reaccionaban. ¿Usted siente cierto temor al haber adorado a un Dios no conocido en cierto santuario toda su vida, y que lo pregona y de pronto encuentra a un sujeto que dice: ese Dios está vivo, está bien? El segundo hecho que Pablo menciona: siendo el originador, Dios no tiene necesidades. Versículo 25. Ni es honrado por manos de hombres como si necesitase de algo, pues Él es quien da a todos vida y aliento y todas las cosas. ¿No le parece excelente? Es sencillo, como para que lo comprenda un niño. Vamos, pero Pablo estaba hablándole a intelectuales. De ninguna manera está menospreciándoles. Está hablándoles en términos que ellos pueden entender. No se engañe. El intelectual es intelectual en su campo. Es especialista en música, matemáticas, ciencia, pero no en teología. No piense que puede echarle encima libros con frases y términos técnicos de su religión y pensar que ellos cambiarían su vida automáticamente. Por eso Dios pide: modela ese mensaje clara y cuidadosamente y preséntalo ordenadamente y con sabiduría. Eso es lo que hace Pablo. Él dice: este originador no tiene necesidades. ¿No cree que aún nosotros necesitamos recordar eso? Dios no habita en templos hechos por manos humanas, ni tampoco tiene necesidad de alguna cosa. Aún los legalistas deben recordar esto. Dios no necesita de nosotros. En otras palabras, Dios no necesita nuestra información. Eso debería animarnos. Cuando usted ora, no debe pensar que si no se comunica con Dios, Él no sabe lo que le ocurre. Usted no debe orar para informarle a Dios. Señor, ¿recuerdas que hace 3 días te pedí esto y lo otro? Pensé que a lo mejor se te había olvidado, así que te vuelvo a presentar este asunto. No, Dios no necesita tales recordatorios. Oh, Señor, tú sabes que fulana de tal está haciendo esto y lo otro. Déjame decirte también lo que ella hizo el otro día, Señor. Vamos, Dios no necesita tal cosa. Él sabe lo que ella hizo. Si Él quiere dar lo que la persona pide, lo hace a su tiempo. Si no quiere hacerlo, no lo hará. Déjelo tranquilo. Dios no necesita que se le informe. Dios necesita que usted se comunique con Él, porque quiere tener una relación con usted. Dios nunca dirá, vaya, menos mal que me informaste, no tenía idea de eso. Lo que Dios necesita es nuestra oración. Se agrada mucho al recibirla. La Biblia incluso enseña que Él busca nuestra adoración. Es lo único que pide de nosotros. No necesita el resto de cosas que nosotros nos imaginamos, sino lo que Él claramente pide. Recuerde, Él es el originador. Tercero, siendo inteligente, Dios tiene un plan definido. Les dice, escuchen, estoicos, presten atención, epicúreos, y de una sangre ha hecho todo el linaje de los hombres para que habiten sobre la faz de la tierra, y les ha prefijado el orden de los tiempos y los límites de su habitación. Este es el Dios, dice Pablo, que determinó el orden de los tiempos, ha fijado los parámetros. ¿Para qué? Para que busquen a Dios, si en alguna manera palpando puedan hallarle, aunque ciertamente no está lejos de cada uno de nosotros. Ese Dios que ustedes han descrito como no conocido está cerca a ustedes y pueden conocerle. Construyan todas las capillas que quieran en todos los siglos, pero eso no les acercará más a Él. Él está cerca, siempre es accesible, tiene planes definidos y es alguien cercano. Ahora, hay otro punto que Pablo indica, versículo 28, porque en Él vivimos y nos movemos y somos. Pablo quiere decirles que siendo el sustentador Dios, no es dependiente. Somos nosotros los que dependemos de Él. Usted tiene aliento en su pecho debido a su gracia. Usted vive sin tragedia debido a su misericordia. En Él vivimos y en Él nos movemos y en Él somos. Lo cree. Pero en verdad lo cree. Ahora, después de estas cortas declaraciones, pero llenas de verdad, en este preciso momento, Pablo introduce una ilustración. Al leer este texto me pregunto, ¿por qué? ¿Por qué lo hizo? Bueno, por la misma razón que lo hacemos quienes nos preocupamos hoy de comunicar bien. Con una ilustración queremos volver a captar la atención. Y Pablo quería darles un pequeño respiro. Una persona puede recibir solo cierta cantidad de algo de una sola sentada antes que se necesita abrir una ventana y dejar que entre un poco más de luz, trayendo algo de alivio. Eso es lo que hace una ilustración. Aclara y refresca. Pablo lo hace citando a un poeta. Mire la cita. Dice, para verificar lo que estoy diciendo, permítame citar a uno de sus propios poetas. Aratus de Soli, quien vivió en el siglo III antes de Cristo, escribió un poema. Muchos lo habían citado, así que Pablo menciona esto en plural. Algunos, dice. Y empieza con un verso que dice, porque linaje suyo somos. Ellos no solo que lo sabían, sino que lo habían sabido desde su niñez. ¿Le gustaría oír el poema entero? Tiene solo 4 versos. Zeus llena las calles, las plazas. Zeus llena los mares, las playas, los ríos. En todas partes, nuestra necesidad es Zeus, linaje suyo somos. Mire de dónde saca. Pablo dejó a un lado los primeros 3 versos porque él sabía que no era Zeus. Es Jesucristo. Y tomó el pensamiento de un Dios no conocido y dijo, oigan, lo que uno de sus poetas dijo acerca de alguien en quien ustedes pueden confiar, óiganlo, lo llamó Zeus, pero no es Zeus, es Jesucristo. Jesucristo es linaje. linaje suyo somos. De paso, es buen momento para decir algo respecto a las ilustraciones. Ese es el cuarto punto. Pablo mantuvo la atención de ellos mediante ilustraciones relevantes. Sin que importe cuán bueno pudiera ser el tema, se necesitan ilustraciones. Usted tendrá que comunicarse como cristiano en varias ocasiones. Asegúrese de que su plan para comunicación no se limita a descargar un montón de información. Usted necesita incluir algo de refrigerio, alguna aclaración. Hay un término que describe a los individuos que nunca ilustran. Son aburridos. Y todos hemos estado en clases con hombres y mujeres así. Tienen muchas cosas buenas, mucho que enseñar, buen contenido, y los descargan por camionadas cada vez. Y uno se pregunta, ¿cuándo va a encontrar un pequeño respiro? Desde luego que lo sé. Usted y yo podemos tener excesos también. Incluso podemos excedernos trayendo ilustraciones innecesarias, pero necesitamos ilustraciones necesarias. Necesitamos enseñar cosas que realmente le lleven a la persona a pensar en aquello que conoce para poder compararlo con esto que ahora se le están enseñando, que no conoce. Los que estamos en posición de liderazgo en situaciones similares tenemos que ser sensibles a la necesidad del momento y darnos cuenta cuando necesitamos ilustrar mejor nuestros sermones. Esto no se lo puede aprender en algún libro. Usted percibe cómo el Espíritu de Dios se está moviendo y deja fuera esto o incluye lo otro que es esencial para que todo resulte bien. Si no lo hace, usted no comunica. Es cierto que sea que se trate de uno o de varios los que están escuchando, es cierto que hay momentos en que las personas están muy aburridas escuchando a un predicador porque no ha dado la importancia necesaria a la preparación. Y aquellos que estamos enseñando tenemos que darnos cuenta también cuando las personas están cansadas, percibir la necesidad del momento, seguir esa corriente. Es el movimiento del Espíritu, es hermoso presenciarlo. A veces me quedo absolutamente perplejo al notar cuán absurda era mi idea y cuán grandioso es el Espíritu de Dios al trastornarla mientras yo me levantaba preparándome para enseñar algo, y Él cambia todo. Así que Pablo percibió esto e incluyó una ilustración de uno de sus poetas. ¿Uno de nuestros poetas, dirían ellos? Así es. Es más, fue uno de ellos quien dijo, linaje suyo somos. ¿Quién? ¿Yo? ¿Linaje de alguien que ni siquiera conozco? Eso pensaría, ¿no es cierto? ¿Yo, linaje de alguien que ni siquiera conozco? ¿Cómo es posible? Usted nunca habría nacido si no fuera por la mano de Dios. Somos linaje de Dios. ¿Es esto teológicamente acertado? Claro que sí. El mismo hecho de que usted vive es demostración de su misericordia. Por Él vivimos y para Él debemos vivir. Ahora, en quinto lugar, Pablo aplicó el mensaje personalmente. Aquí es donde realmente el asunto se pone bueno. Ha dado una serie de verdades, ha explicado con claridad las cosas, se ha dado cuenta cómo se puede enseñar con claridad la palabra del Señor en corto tiempo. Ahora llega al versículo 29, a la parte que dice, esto es para ti. Esto es para ti, eso es lo que quiere decir. Esto no es solo para mí, esto es para ti. No estamos presentando algún ensayo teológico solo para que lo escuchen. Este es el punto de encrucijada, son puntos de transición. Siendo pues linaje de Dios, no debemos pensar, dice, un momento. Los comunicadores modernos nos dicen que no debemos decir debemos. Pero Pablo lo dijo, no debemos pensar que la divinidad sea semejante a oro o plata o piedra. Versículo 30. Pero Dios, habiendo pasado por alto los tiempos de esta ignorancia, ahora manda a todos los hombres en todo lugar que se arrepientan. Así que Pablo dijo y repitió, debemos. Los que dicen que no se debe decirlo probablemente están huyéndole a algo o tienen miedo de algo. Pero el Espíritu de Dios dice, debemos hacer esto. Dime, Señor, ¿qué debo hacer? ¿Lo captó? No piense que a ellos se les escapó eso. Tal vez no tenían toda la información teológica, pero eran brillantes, eran intelectuales. A decir verdad, Pablo no se detuvo con el mandato al arrepentimiento. En el versículo 31 dice, el juicio se acerca, por cuanto establecido un día en el cual juzgará al mundo con justicia por aquel varón a quien designó, dando fe a todos con haberle levantado de los muertos. Vaya, Pablo, no digas tal cosa en Atenas. ¿Por qué no? Había una inscripción patrono de la ciudad que decía, cuando el hombre muere y la tierra bebe su sangre, no hay resurrección. ¿Sabe cuánto tiempo había estado esa inscripción en ese lugar? Desde que ellos estaban en los brazos de su madre. Y ahora viene Pablo diciendo otra cosa. Por eso discrepaban con él. Tal vez usted diga, pues bien, cuando Atenas murió, murió también la duda sobre la resurrección. No, hace poco menos de un siglo hubo un poema que se extendió por Inglaterra y que tomó a la mayoría de personas fuera de guardia, que dijeron, esta es nuestra verdad. Lo compuso Swinburne y dice, del demasiado apego a la vida, de la esperanza y del temor ya libres, agradecemos con breve agradecimiento a cualquier Dios que pudiera ser, de que ninguna vida es para siempre, de que los muertos jamás resucitarán, que incluso el río más cansado acaba de alguna manera seguro en el mar. Mentira, dice, los muertos no resucitan. Pero Pablo está diciendo, sí resucitan. No hay seguridad en el mar, sino en Cristo. La resurrección es nuestra única esperanza. Y a Pablo le hicieron poner punto final aquí, aun cuando pienso que todavía no había concluido. Dice, pero cuando oyeron lo de la resurrección de los muertos, unos se burlaban. Pensaban algún otro recogedor de semillas presente, aquí está. Ya te oiremos acerca de esto otra vez. Claro, cómo no, te vamos a volver a escuchar. Otra vez te vamos a escuchar este enredo que estás haciendo. Pero observe, fue todo en vano. ¿Así lo cree usted? Dicho sea de paso, observe que Pablo se salió del medio de ello. No fue todo en vano. No les ruega, no canta 19 estrofas del himno tal como soy, no los presiona, no los humilla, no los abochorna. Simplemente salió del medio de ellos. Pero note, más algunos creyeron. No fue en vano. Creyeron juntándose con él, entre los cuales estaba Dioniso, el Areopagita, una mujer llamada Damaris, y otro con ellos. Había un Areopagita. ¿Dónde estabas cuando te necesitaba? Allí. Allí con mis compañeros. Allí, escuchando a Pablo. Lo comprendemos, ¿verdad? Incluso cuando todos los presentes son creyentes, se menciona el nombre de Cristo y algunos dicen, yo doy mi voto, y otros dicen, no, yo no sigo a eso. Pero nosotros con absoluta seguridad tenemos que seguir proclamando el mensaje del Evangelio, así como lo proclamó el apóstol Pablo. Aquí tienen la evidencia. Cristo resucitó y Él es Señor desde ahora y para siempre.
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2: Hemos hablado del misterio de la iniquidad. Hemos comenzado a hablar cómo el apóstol Pablo tiene que escribir para decirle a los hermanos de Tesalónica: todavía el hombre de perdición, el misterio de la iniquidad, todavía aquello no ocurre, queridos. Alguien les trató de engañar. Pero luego dice, va a ocurrir en el futuro. Ahora bien, la gente de Tesalónica estaba convencida que ya estaban viviendo en ese tiempo. Y Pablo les dice, no, no es así. La apostasía todavía no ha surgido. El hombre de pecado todavía no se ha revelado. Ahora permítame aclarar, no pienso que sabremos quién es esa persona. Nosotros los creyentes, nosotros los que vivimos, los que hayamos quedado, seremos arrebatados juntamente con ellos en las nubes, dice la palabra de Dios, para recibir al Señor en el aire, y así estaremos siempre con el Señor. Querido, si a usted no le produce alegría eso, no sé quién más podría alegrarle. Ese es el próximo evento en el plan profético de Dios. Seremos llevados de esta tierra, se nos llevará para que estemos con el Señor. Eso dejará en esta tierra solo a los no creyentes. Entonces habrá una batalla por el poder, por autoridad y propósito. La tierra estará lista para estar frente a un único líder mundial. Mira el versículo 5. Pablo suena casi como un papá cuando dice esto. ¿No os acordáis que cuando yo estaba todavía con vosotros decía esto? Suena como un papá. ¿Se acuerdan que les dije? Ustedes no me habían entendido, pero yo ya les había hablado de esto. Le dice en el versículo 6, ya se los dije, ya les expliqué esto en mi primera carta, y así lo había hecho. En la primera carta, hacia el final del capítulo 4 y gran parte del capítulo 5 se los había explicado. Y la gente en Tesalónica se había dejado atrapar por el rumor de que las cosas eran al revés. Y Pablo le dice, no, y no, tranquilícense, no será así, será como yo les dije. Es más, ahora mismo hay algo que lo refrena, dice. No puede ocurrir porque hay algo que lo refrena. Mire el versículo 6. ¿Y ahora vosotros sabéis lo que lo detiene? A fin de que a su debido tiempo se manifieste. ¿A quién detiene? Al hombre de pecado. Hablaremos de lo que detiene en unos instantes. Pero ahora mire esto, aquí tenemos algo muy interesante. Tenemos un artículo neutro, no es femenino ni masculino, es neutro. Se refiere a la presión, se refiere a una influencia neutral. Y ahora vosotros sabéis lo que lo detiene a fin de que a su debido tiempo se manifieste. Porque ya está en acción el misterio de la iniquidad. Solo que hay quien al presente lo detiene, hasta que él a su vez se ha quitado de en medio. ¿De qué se trata? Piense. Es una influencia que Pablo describe como lo que lo detiene. Luego dice, hay quien al presente lo detiene. En este caso está en presente el artículo masculino. Así que es una presión y una persona. Es una fuerza invisible, así como una persona. Y Pablo dice, ustedes saben esto. Ahora, mentes más brillantes que la mía, y no es muy difícil tenerla, se han echado para atrás en pasajes como estos. Por ello me resultó interesante leer lo que dice el doctor León Morris. Dice, este pasaje es probablemente el más oscuro y difícil en todos los pasajes escritos paulinos, y las muchas brechas en nuestro conocimiento han dado lugar a las más extravagantes especulaciones. Y aquí estoy pensando que puedo explicar esto a todo el mundo, cuando es tan difícil de explicar. Agustín de Hipona dice esto, francamente confieso que no sé lo que significa. Me parece sincero, es un buen comentario. Por cierto, no sé todos los detalles de todo recoveco y grieta en esta enseñanza. ¿Quién podría entender todo? Estoy dispuesto a recorrerla en los aspectos que puedo explicar. No sé quién será esa persona. La Biblia no lo dice. A través de los siglos la gente ha elucubrado toda clase de individuos. Algunos dijeron que eran algunos emperadores. Nerón. Luego pensaron que era el presidente Kennedy. Otros dijeron que era Adolfo Hitler. Algunos pensaron que era José Stalin. Nadie puede tampoco fijar fecha, ni nadie sabe quién será. El nombre nadie lo sabe. El Señor nos dijo que no intentáramos hacerlo, pero si sabemos que algún individuo surgirá en la escena de esta tierra, eso es verdad. En la escena de esta tierra, eso es verdad. Pero luego dice, hay alguien que lo detiene.

Eso parece tener sentido al leer estas descripciones. Solo que hay quien al presente lo detiene, hasta que él a su vez sea quitado del medio. Cuando los creyentes sean quitados del paso, la presencia del Espíritu Santo en nuestra vida también será quitada. Entonces todo lo que quedará en la tierra será caos, incredulidad, maldad, mal sin freno alguno. El mal empezará a seguir su curso sin restricción alguna. El pastor Swindoll y su esposa han tenido oportunidad de ministrar en lugares que han resultado de gran aliento para ellos. Por algunos años pudieron ministrar a los creyentes que ocupaban altos cargos de responsabilidad en las Fuerzas Armadas de los Estados Unidos. Hace algún tiempo atrás tuve el mismo privilegio de compartir con autoridades. Así como el pastor Swindoll compartió con gente que trabaja en el Pentágono, y gracias al ministerio de la organización llamada la Embajada Cristiana, que es una rama de la Cruzada Estudiantil y Profesional para Cristo, esos almirantes, generales y suboficiales asisten a un retiro, y allí el pastor Swindoll compartió con ellos. Dice el pastor Swindoll que en esos retiros todos visten traje de civil, así que uno no sabe si está hablando con un general de 4 estrellas o algún almirante o algún coronel, no está seguro de cuál es su rango. Pero al conversar con ellos, dice, uno puede descubrir que algunos de ellos son responsables por los submarinos nucleares de los Estados Unidos en todo el mundo. Él dice, se sorprende uno al estar en la mesa con personas importantes, personas cristianas, algunos de ellos, que tienen en sus manos las guerras, los conflictos nucleares, y que con su presencia y la presencia del Espíritu Santo en ellos, están deteniendo el mal. Escuche lo que dice el pastor Swindoll, cuenta con respecto a esa experiencia, a estos detalles. Un año se me dio uno de los más grandes honores de mi vida. Me invitó el comandante del Cuerpo de Marina de los Estados Unidos, el general Krulak, para que hablara en la Catedral Nacional. Me pidió que hablara sobre el tema de la integridad. Pude hablar a este general y al más numeroso público que ha visto, compuesto de todos los galones del Cuerpo de Marina, todos con uniforme blanco, al más numeroso público, con sus pechos llenos de medallas y condecoraciones. Poco antes de subir a la plataforma para hablar, el general Krulak me echó sus brazos al cuello y dijo, «Padre, te pido que apartes a este hombre para tu gloria. Ayúdale a enseñar tu palabra y a predicarla sin vergüenza. Dale el valor para declarar tu verdad. En el nombre de Jesús. Amén». Dice el pastor Swindoll, «Sentí como si pudiera arremeter contra un gigante después de que aquel comandante terminó de orar por mí». Creyente, todo un creyente, ha hecho una diferencia en el Cuerpo de Marina en los años en que sirvió en ese cargo. Asombrosa diferencia. ¿Por qué? Porque es uno de los que detienen el mal por la acción del Espíritu Santo en sus vidas. Los hombres en puestos de importancia, los hombres en todo lugar, usted en su oficina, usted en su trabajo, el campesino, el obrero, tienen la presencia del Espíritu Santo y llamados a ser luz en medio de las tinieblas, sal en medio de la corrupción, el Espíritu Santo presente y el creyente detienen el mal que de otra manera sería sin freno en este mundo. Por eso, si usted es un político y vive su vida con integridad, si usted, a pesar de la corrupción a su lado, no solo evita inmiscuirse y vivir un estilo de vida pecaminoso, sino que además usted como ciudadano se opone con su voto a quienes promueven el aborto, las relaciones sexuales prematrimoniales, la libertad de casarse los homosexuales, usted también está deteniendo el mal en este mundo. El versículo 7 dice, «Porque ya está en acción el misterio de la iniquidad, solo que hay quien al presente lo detiene, hasta que él a su vez sea quitado de en medio». Note, ¿qué es lo que ya está en acción? El misterio de la iniquidad. ¿Qué es eso? ¿De qué se trata? Pues es la presencia del mal, aun cuando hay un Dios bueno y santo supervisando este mundo, es el misterio de la presencia del mal en medio del mundo. Mientras que todavía controla este mundo un Dios santo y soberano desde el cielo, el mal sigue desarrollándose en este mundo. La extraña presencia del mal, mientras que Dios mismo sigue a cargo, ¿no es un misterio?

¿Alguna vez se ha preguntado usted cómo un Dios tan bueno, grande y santo puede permitir que ocurran cosas tan desastrosas y perversas? En los Estados Unidos, en la escuela secundaria Columbine, el 20 de abril de 1999 ocurrió una terrible tragedia. Esa escuela nunca volverá a ser la misma. Un joven, que sirve como vicerrector en un colegio secundario de Alabama, alguna vez dijo: "El perfil completo de mi trabajo cambió como resultado de esa masacre. Los educadores ahora tienen que estar alerta y preocuparse por la presencia del mal incluso en las escuelas, en tanto que antes este asunto no era tan agudo ni crítico. El mal invade cada vez más lugares, incluyendo el pecado, el adulterio, la promiscuidad sexual, en las oficinas de la Casa Blanca. ¿No le parece fascinante lo que hace el Espíritu Santo? Que mantenga de alguna manera que el mal no siga agrandando más su curso de acción. Si no fuera por el Espíritu Santo y la presencia de la Iglesia en este mundo sería un caos terrible. Por ello, en su papel, en el hogar, en su vecindario, en su profesión, en el trabajo, en su empleo, en su escuela, en su colegio, en la universidad, Dios lo usa como el que detiene a este extraño misterio de la iniquidad que está en acción y actuando, porque en su vida está la presencia de aquel poder maravilloso llamado Espíritu Santo. Ahora permítame mostrarle algo respecto a ese perverso, versículo 8. Y entonces se manifestará aquel inicuo, versículo 9, inicuo cuyo advenimiento es por obra de Satanás con gran poder, señales, prodigios, mentirosos. La palabra que traduce señales es uno de los términos que en otros lugares de la Biblia se traduce como milagros. Este sujeto hará milagros. Hará cosas para demostrar su poder y la gente quedará impresionada. Hoy hay más milagros que nunca, según algunos. Hay un énfasis en buscar milagros. Y así será el sistema. Dice el versículo 9, con gran poder y señales y prodigios mentirosos. Versículo 10, y con todo engaño de iniquidad para los que se pierden, por cuanto no recibieron el amor de la verdad para ser salvos. Versículo 11, dice, por esto, esta es una de las porciones más extrañas de la Biblia, por esto Dios les envía un poder engañoso para que crean a la mentira, a fin de que sean condenados todos los que no creyeron a la verdad, sino que se complacieron en la injusticia. Es un par de versículos nada usual. Dice, en efecto, ¿quieren mentira? Les haré más mentira de las que pueden aguantar. ¿Escogen el engaño? Los llevaré a una condición de vida tan engañosa, una influencia tan engañosa, que los alejará de mí. Uno de los pastores más prestigiosos de las décadas de los 50 y 60 fue Donald Barnhouse. Sirvió en la ciudad de Filadelfia por muchos años. Durante su ministerio de predicación también escribió muchos libros que ahora viven como legado suyo. En uno de sus libros leí lo siguiente. El versículo 11 es interesante. Dice, y por esta causa Dios les enviará un fuerte engaño, que ellos crean en una mentira. Ahora escuche su explicación. El fuerte engaño viene debido a que la persona no salva recibe el amor de la verdad. Dios no se impone a la fuerza sobre nadie. A nadie se puede coaccionar para que tenga fe en Cristo. Pero si una persona escoge las tinieblas, Dios confirma esa elección con un fuerte engaño. Es decir, si la persona no regenerada abre voluntariamente su puerta al engaño, Dios verá que reciba todo el engaño que quiere. Es como si Dios dijera, has hecho tu cama, acuéstate en ella. ¿Saben ustedes por qué puede creer eso? Porque en Romanos capítulo 1 está escrita esa verdad. Allí tenemos lo que diríamos un panorama del pecadorama. En la parte final del capítulo 1, usted leerá repetidamente que dice, Dios los entregó. Dios los entregó. Romanos 1:24 dice, por lo cual también Dios los entregó a la inmundicia en las concupiscencias de sus corazones, de modo que deshonraron entre sí sus propios cuerpos. Los dejó que sigan en su inmundicia, ya que cambiaron la verdad de Dios por la mentira, honrando y dando culto a las criaturas antes que al Creador, el cual es bendito por los siglos. Amén. Por eso, dice, Dios los entregó a pasiones vergonzosas, pues aún sus mujeres cambiaron el uso natural por el que es contra naturaleza. Está describiendo el lesbianismo allí.
y si querían inmundicia y pecado, pues sigan pecando y en su inmundicia hasta el punto que se rebajen a cambiar el sexo que es natural por lo antinatural. Y ahora habla de la homosexualidad en el versículo 27. De igual modo, también los hombres, dejando el uso natural de la mujer, encendieron en su lascivia unos con otros, cometiendo hechos vergonzosos hombres con hombres y recibiendo en sí mismo la retribución debido a su extravío. Y como ellos no aprobaron tener en cuenta a Dios, Dios los entregó a una mente reprobada para hacer cosas que no convienen. Volvamos a segunda a los Tesalonicenses. Hallamos en este pasaje de la Biblia a Dios encargado del mundo. Su plan es sacar de esta tierra a todos los creyentes que han creído en Cristo como su Señor en el arrebatamiento de la iglesia. Esto pondrá en movimiento un escenario caótico que irá de mal en peor y de lo peor a lo deplorable. En la segunda mitad de ese período de tribulación, este hombre de pecado surgirá en toda su gloria perversa, dirigiendo a la gente al engaño a un punto tal como nunca antes ha existido en este mundo. ¿Y qué ocurrirá al final de ese tiempo? Mire lo que dice el versículo 8. Y entonces se manifestará aquel inicuo, a quien el Señor matará con el espíritu de su boca y destruirá con el resplandor de su venida. Ese será el tiempo cuando Jesús regrese a esta tierra para establecer su reino. A esto se le conoce como el Armagedón. No será una guerra prolongada, agotadora, difícil, dolorosa, de 10 años. Todo terminará con el espíritu de su boca, dice. Es decir, un soplo y ya está. Tal vez diga, ya basta, muerte, se bajó el telón, se acabó. Vendrá como la espada del espíritu brota, por así decirlo, de su boca. Y regresará con sus santos, establecerá su reino, cumplirá su promesa a su pueblo, los judíos, por ese periodo de tiempo conocido como el milenio. El Señor Jesús ocupará su trono, quitará al inicuo del medio, pero no sin antes haga de las suyas y arrastre a millones con él. Ese es el final, ese es el fin del tiempo del juicio. Entonces dice que Cristo reinará como el Rey de Reyes y Señor de Señores. Tengo 4 preguntas para ustedes que están en este lugar y para miles que me escucharán en toda América Latina, los Estados Unidos y España. Primero, ¿tiene usted confianza o está confuso respecto al plan de Dios para el futuro? Si está confuso, está listo para perder su compostura. Versículo 2. Usted está perturbado debido a la falsa información. Si recibiera la verdadera información de la palabra de Dios, tendría confianza en Dios. La verdad hace libre a las personas. ¿Tiene usted confianza o está confundido respecto al plan de Dios para el futuro? Si está confundido, querido, va a tener que examinar su doctrina. Esta es la segunda pregunta. ¿Puede decir con certeza que está listo si el Señor Jesucristo lo llamara a su presencia hoy? Hoy. ¿Puede decir que está listo? Hoy. Si el Señor Jesucristo le llamara a su presencia hoy. Si el Señor dijera, se acabó, ¿está usted seguro que está preparado para estar con Él para siempre? ¿Ha venido a Cristo por la fe en la obra de la cruz? ¿Ha puesto su fe en Jesucristo o en los hombres o en usted mismo? ¿Cree que es salvo por lo que usted puede hacer de aquí hacia el futuro o por lo que Dios hizo en el pasado? Tercera pregunta. ¿Sería usted considerado una influencia positiva en su esfera de acción? ¿En su trabajo, en su negocio, en la iglesia, en su hogar? ¿Es usted un hombre o una mujer que vive con la presencia del Espíritu Santo, siendo sal y luz? Cuando usted hace una operación económica, comercial, ¿la hace justamente? ¿Sería usted considerado una influencia positiva que detiene el mal en su esfera de influencia? Cuarto. ¿Obra usted con discernimiento o es ingenuo cuando aflora el tema de lo sobrenatural? Recuerde, la fuente de lo sobrenatural es uno de 2 poderes, o bien viene del mismo Señor o viene del enemigo. ¿Pero obra usted con discernimiento cuando ve algo, entre comillas, o en realidad sobrenatural? Leí en un libro la siguiente descripción de nuestra sociedad. No leen libros, no hablan sobre ideas. Todo espíritu parece haberse vaciado de sus vidas. Ha ido reemplazado por el atiborramiento de ventas, de clichés, de estereotipos, papeles, modas, cultura, esponjosa y sin sustancia.
No hay ideas firmes contra las cuales chocar. No hay espíritu fogoso que avivar. ¿Es allí donde vive usted? ¿O usted vive con un plan maravilloso de amar a Dios con todo su corazón, servirle con alegría, tener confianza en su obra, orar como si el Señor Jesucristo nunca fuera a volver y vivir en santidad como si fuera a volver hoy mismo? Difíciles respuestas para preguntas fáciles de hacer, pero que mencionan que nuestro Señor Jesucristo es el que tiene todo en control y el que gobierna todo en este mundo. Le ha permitido que gobierne su propia vida. Oremos al Señor. Señor, nos hallaremos con una hermosa oportunidad por delante, la oportunidad de hablar de Cristo, de vivir como cristianos y de que las personas que nos rodean se den cuenta que no participamos del mal, que no promovemos el mal, sino que por la presencia del Espíritu Santo somos aquellos que detienen el mal. Que detenemos el mal como padres para que no haya más abuso infantil. Que detenemos el mal como hombres y mujeres fieles para que no exista adulterio, por lo menos en nuestros hogares. Detener el mal de un hombre o una mujer que está obrando fuera de tu palabra, aunque sea nuestro cónyuge, aunque sean nuestros hijos, y tener la claridad de pensamiento y el fundamento bíblico para decir no al pecado y sí a la santidad. En el nombre de Jesucristo oramos.

0: Nunca me cansaré de enfatizar acerca de la importancia de la fe. Y no estoy hablando de algo que es incidental, estoy hablando de algo que es fundamental. Tan fundamental es que la Biblia declara, pero sin fe es imposible agradar a Dios. Y supongo que usted desea agradar a Dios, ¿verdad? Escúcheme, si usted agrada a Dios, no importa quién desagrade, pero si usted desagrada a Dios, no importa quién agrade. Y no hay manera de agradar a Dios sin fe. Y fe es la marca del creyente cristiano. De paso, quiero decirle que el pecado más grande no es el asesinato, ni la violación, ni el robo, ni la corrupción o la tiranía. El pecado más grande es la incredulidad. Lo invito muy cordialmente a que siga con atención estos mensajes, en los cuales voy a compartir con usted 6 principios para fortalecer la fe. Le sugiero tenga su Biblia a la mano y un cuaderno de notas para que haga los apuntes necesarios para usarlos durante su tiempo devocional y de estudio de la palabra de Dios.
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0: Por favor, busque en su Biblia el capítulo 11 de Hebreos. Después de unos momentos empezaremos a leer desde el versículo 8. El gran predicador Charles Spurgeon dijo alguna vez: poca fe traerá su alma al cielo, pero mucha fe traerá el cielo a su alma. ¿Cómo le gustaría a usted tener una gran fe? Y espero que ese sea su anhelo. Y cuando venga a Jesucristo, Dios lo inscribirá en la escuela de la fe. La vida será el salón de clases. La Biblia será el libro de texto. Los profetas y apóstoles serán los profesores. Y Abraham será el rector de la escuela de la fe. Así que vamos a aprender algo sobre Abraham. Su nombre ha sido conocido a través de los siglos. Es amado y reverenciado por los judíos y los cristianos. Abraham fue un gran hombre. Es llamado el padre de aquellos que creen. Y la mayor parte del capítulo 11 de Hebreos, que habla de los campeones o los héroes de la fe, se refiere a la vida de este gran hombre llamado Abraham. Bien, leamos Hebreos 11, los versículos del 8 al 13. Por la fe Abraham, siendo llamado, obedeció para salir al lugar que había de recibir como herencia, y salió sin saber a dónde iba. Por la fe habitó como extranjero en la tierra prometida, como en tierra ajena, morando en tiendas con Isaac y Jacob, coherederos de la misma promesa. Porque esperaba la ciudad que tiene fundamentos, cuyo arquitecto y constructor es Dios. Por la fe también la misma Sara, siendo estéril, recibió fuerza para concebir y dio a luz aún fuera del tiempo de la edad, porque creyó que era fiel quien lo había prometido. Por lo cual también de uno, y ese ya casi muerto, salieron como las estrellas del cielo en multitud y como la arena innumerable que está en la orilla del mar. Conforme a la fe murieron todos estos sin haber recibido lo prometido, sino mirándolo de lejos y creyéndolo y saludándolo y confesando que eran extranjeros y peregrinos sobre la tierra. Hasta aquí la porción de las Escrituras. Ahora, por favor, busque Romanos 4:11, en donde se le llama a Abraham padre de todos los creyentes. Así que Abraham tiene más o menos cubierto el mercado cuando se trata de la enseñanza de la fe. Escúcheme con atención. No puedo enfatizar lo suficiente la importancia de la fe. Y no estoy hablando de algo incidental. En Hebreos 11:6 leemos: pero sin fe es imposible agradar a Dios. Y usted quiere agradar a Dios, ¿verdad? Bueno, si usted quiere agradar a Dios, hágalo sin que importe a quién desagrade. Pero si usted desagrada a Dios, no importa a quién agrade. Y no hay manera de agradar a Dios sin fe. Lo repito, esto no es incidental, esto es fundamental. Fe es la marca del creyente cristiano. Los primeros seguidores fueron llamados creyentes antes de ser llamados cristianos. Es nuestro deber principal el creer en Dios. En Juan 6:29 leemos: respondió Jesús y les dijo: esta es la obra de Dios, que creáis en el que Él ha enviado. ¿Desea usted servir a Dios? su deber principal es creer en Dios. El pecado supremo no es la incredulidad, el pecado más grande no es el asesinato, ni la violación, ni el robo, ni la corrupción, ni la tiranía. El pecado más grande, mi amigo, es la incredulidad. Cuando el Espíritu Santo de Dios viene al mundo, viene a convencer a los hombres del pecado, porque ellos no creen. La razón por la que los hombres están perdidos, condenados y rumbo al infierno, no es por algún pecado que hayan cometido, es porque no han creído. La Biblia dice en Juan 3:18, el que no cree no es condenado, pero el que no cree ya ha sido condenado porque no ha creído en el nombre del unigénito Hijo de Dios. La incredulidad es la fuente de todos los demás pecados. Adán y Eva pecaron en el jardín del Edén porque no creyeron a Dios. La vida cristiana debe ser vivida por fe. Hebreos 10:38 lo dice claramente, mas el justo vivirá por fe. Amigos, se lo repito, sin fe es imposible agradar a Dios. Usted nunca, nunca, nunca tendrá éxito en su vida cristiana si es que no cree en Dios. Esa es la razón por la que estamos estudiando sobre algunos campeones de la fe o héroes de la fe. Ahora, lo que le voy a decir seguramente le asombrará. Abraham fue un pagano idólatra. Vivió en un lugar llamado Ur de los Caldeos cuando Dios le habló y le inscribió en la escuela de la fe, 2000 años antes del nacimiento de Jesús en la tierra. Abraham fue un pagano. Y además tenía 75 años cuando asistió a la escuela de la fe. Así que no me diga que usted es demasiado malo o demasiado viejo como para no querer caminar esta gloriosa vida de la fe. Por supuesto que puede, piénselo. Un hombre de más de 70 años vive en tierra extraña. Tiene una esposa muy linda, tiene familia, tiene un negocio, y como lo vamos a ver, él lo deja todo para ir a un país que nunca ha visto y marcha bajo órdenes selladas. Dios no le dice a dónde va a ir. Dios no le dice cuánto tiempo se demorará en llegar a ese lugar. Dios no le dice qué es lo que tendrá que hacer una vez que llegue, ni por cuánto tiempo se quedará allá, o qué es lo que va a suceder. Dios simplemente le dice, levántate y vete. Y él así lo hizo, inscrito ya en la escuela de la fe. Y la palabra de Dios dice que Abraham y Sara fueron extranjeros y peregrinos en la tierra de Canaán. Lo mismo que nosotros. Note que Abraham no fue un fugitivo. No estaba huyendo de su hogar, no era un vagabundo, no estaba buscando una casa. Era un extranjero lejos de su hogar y era un peregrino yendo hacia su hogar. Y eso vamos a aprender acerca de él, porque lo que es verdad sobre Abraham no es una mera historia. Ha sido escrita para nuestro beneficio. ¿Por qué cree que Dios puso esto aquí en el capítulo 11 de Hebreos, si no fuera para que sirva de inspiración y sea una herramienta informativa para que nosotros podamos usarla? Quiero que aprenda 6 poderosos principios y oro para que el Espíritu Santo de Dios los inscriba en su corazón. Vienen directamente de las páginas de las Escrituras para ayudarle a que tenga una fe dinámica que traerá el cielo a su alma. Espero que usted esté listo mental y espiritualmente. El primer principio es un principio auditivo. Debemos escuchar a Dios. Leamos Hebreos 11:8. Por la fe Abraham, siendo llamado, obedeció para salir al lugar que había de recibir como herencia, y salió sin saber a dónde iba. Siendo llamado es una frase operativa, o sea que oyó la voz de Dios, fue llamado. Recuerda lo que dice Romanos 10:17. Así que la fe es por el oír, y el oír por la palabra de Dios. Es un principio auditivo. Usted debe escuchar a Dios. Si leemos la historia de Abraham en el capítulo 12 de Génesis, vamos a encontrar que Dios le habló a Abraham en forma personal. Leamos los 3 primeros versículos. Pero Jehová había dicho a Abraham, vete de tu casa y de tu parentela y de la casa de tu padre a la tierra que te mostraré, y haré de ti una nación grande, y te bendeciré, y engrandeceré tu nombre, y serás bendición. Bendeciré a los que te bendijeren, y a los que te maldijeren maldeciré, y serán benditas en ti todas las familias de la tierra. Abraham oyó la voz de Dios, quien le dijo que le mostraría la tierra a la cual debería ir, que haría de él una nación grande, que bendeciría a los que le bendijeren y que maldeciría a quienes le maldijeren. La raíz de la fe es el escuchar la voz de Dios. Esto lo establece Génesis 12. Pero en el capítulo 11 de Génesis encontramos algo que es un verdadero contrasentido. Encontramos a un pueblo tratando de construir una gigantesca torre que llegue hasta el cielo, la tristemente famosa Torre de Babel. Quiero que note la diferencia entre Génesis 11 del 1 al 4 y Génesis 12 del 1 al 3. Leamos Génesis 11, los primeros cuatro versículos. Tenía entonces toda la tierra una sola lengua y unas mismas palabras. Y aconteció que cuando salieron de oriente, hallaron una llanura en la tierra de Sinar. De paso le informo que Sinar es Babilonia y Babilonia es Irak. Y se establecieron allí. Y se dijeron unos a otros, «Vamos, hagamos ladrillo y cosámoslo con fuego». Y les sirvió el ladrillo en lugar de piedra y el asfalto en lugar de mezcla. Y dijeron, «Vamos, edifiquémonos una ciudad y una torre cuya cúspide llegue al cielo y hagámonos un nombre por si fuéremos esparcidos sobre la faz de la tierra». Ahora comparemos eso con Génesis 12. En los tres primeros versículos, Dios dice varias veces lo que Él hará, y le dice a Abraham, «Te llevaré a un lugar especial, te bendeciré, haré de ti una nación grande». En Génesis 11, el hombre dice, «Hagamos esto y hagamos aquello». Mi amigo, la mayoría de las personas en nuestra ciudad y en todas las ciudades del mundo están en el negocio de «hagamos esto y hagamos aquello». Estamos tratando de edificar rascacielos hasta el infierno. Estamos tratando de construir utopías. La fe escucha la voz de Dios cuando dice, «Haré». Esta gente en la tierra de Sinar no solo querían construir una torre que llegara al cielo, sino que también querían tener un nombre imperecedero. Y pregunto, ¿alguien sabe alguno de esos nombres? La respuesta es no. Sabemos del nombre de Abraham porque Dios le dijo, «Engrandeceré tu nombre». Pero surge una gran pregunta. ¿Cómo podemos escuchar la voz de Dios? Eso es lo que la mayoría de nosotros preguntamos. Algunos vienen a mí diciendo, «Pastor, quisiera escuchar la voz de Dios. ¿Qué debo hacer? ¿Cómo puedo yo, un simple mortal, decir cuál es la voluntad de Dios y, por lo tanto, creer en Dios?» En nuestras oraciones muchas veces decimos, «Señor, si es tu voluntad». ¿Alguna vez usted ha orado de esa manera? «Señor, si es tu voluntad, haz esto. Si es tu voluntad, haz aquello. Señor, si es tu voluntad, sana. Muéstranos qué hacer. Protégenos». Ahora, si usted no conoce la voluntad de Dios, esa es una buena manera de orar, pero no es la mejor manera de orar. La mejor forma de orar es diciendo, «Señor, esta es tu voluntad y te agradezco por ella y voy a permanecer en ella». Por favor, anote al margen 1 Juan 5:14. Y esta es la confianza que tenemos en Él, que si pedimos alguna cosa conforme a su voluntad, Él nos oye. ¿Tiene usted la confianza como para decir, «Señor, esta es tu voluntad, confío en ella»? Ahí es cuando se hace presente una gran fe. Una gran fe no es el producto de tratar de adivinar la voluntad de Dios. Pastor, ¿cómo podemos escuchar la voz de Dios? Bueno, primero vamos a tener que admitir que Abraham escuchó la voz de Dios de una manera en que ninguno de nosotros la ha escuchado. Al menos, así lo creo. Dios se apareció a Abraham y le habló. Se le apareció como el ángel de Jehová. Note lo que dice Génesis 12:7, «Y apareció Jehová a Abraham», así se llamaba entonces, «y le dijo, a tu descendencia daré esta tierra». Y edificó allí un altar a Jehová, quien le había aparecido. Dios nunca se me ha aparecido de esa manera, ni siquiera Moisés. Dios le habló a Moisés desde una zarza ardiendo. Yo nunca he visto una zarza ardiendo en forma sobrenatural. Dios le habló a Moisés sobrenaturalmente. Leo en la Biblia que Dios le habló a Saulo, quien más tarde sería el apóstol Pablo, le habló en el camino a Damasco. Se le apareció en una visión en medio del resplandor del sol del mediodía, y Saulo oyó una voz desde el cielo. Yo nunca he escuchado algo así. Nunca he visto algo así. Simón Pedro estaba en el techo de una casa, y un ángel vino a él y tuvo una visión. Todas estas personas escucharon la voz de Dios en forma sobrenatural. Es eso lo que estamos esperando hoy. Esa no es la norma para nosotros. ¿Significa entonces que no podemos escuchar la voz de Dios? No estoy diciendo eso. ¿Significa que somos menos? No. ¿Significa que somos más? ¿Tenemos menos ventajas? No. Hoy tenemos mayores ventajas. Escucha atentamente. Para conocer la voluntad de Dios, tenemos mayores ventajas. Busque Hebreos 1, versículos 1 y 2. Dios, habiendo hablado muchas veces y de muchas maneras en otro tiempo a los padres por los profetas, en estos postreros días nos ha hablado por el Hijo, a quien constituyó heredero de todo y por quien asimismo hizo el universo. Bueno, ¿cómo Dios nos habla por su Hijo? La Biblia nos enseña que tenemos tres cosas: la palabra escrita de Dios, la mente de Cristo y la guía del Espíritu Santo. Ahora, eso no nos hace menos que las personas del Antiguo Testamento. Más bien, es una gran ventaja. Esos personajes del Antiguo Testamento, antes de tener las Escrituras, antes de saber lo que ahora nosotros sabemos por el Espíritu Santo que mora en nosotros, tenían que esperar que Dios se manifestara mediante una revelación abierta, una visión, una teofanía. Nosotros no tenemos que hacerlo. Mi amigo, cualquier instante podemos abrir la Biblia y escuchar la inspirada, infalible palabra de Dios. Así que no pierda la oportunidad. Cuando nací de nuevo, fui regenerado y recibí lo que la Biblia llama la mente de Cristo. Veamos lo que dice 1 Corintios capítulo 2, desde el versículo 14. Pero el hombre natural, esto es, el no salvado, no percibe las cosas que son del Espíritu de Dios, porque para él son locura, y no las puede entender, porque se han de discernir espiritualmente. En cambio, el espiritual juzga todas las cosas, o sea que evalúa las cosas para tomar una decisión apropiada. Pero él no es juzgado de nadie, porque ¿quién ha conocido la mente del Señor? ¿Quién la instruirá? Ahora ponga atención a la siguiente frase: mas nosotros tenemos la mente de Cristo. Y no lo tome esto a la ligera. Nosotros tenemos escrita la inspirada, infalible palabra de Dios, y esa palabra nos dice que tenemos la mente de Cristo. ¿Cómo puedo conocer la voluntad de Dios? Amigo, cuando mi corazón está limpio, mi motivación es transparente y camino en el Espíritu, puedo con toda seguridad asumir que lo que pienso y lo que deseo es la voluntad de Dios. Usted puede pensar que esto es arrogancia. No, no lo es. Y déjeme explicarlo. Verá, el diablo quiere ponernos bajo la idea de que nosotros no podemos conocer la voluntad de Dios. Pero, por supuesto, sí podemos conocerla. Debería ser una condición natural el que conozcamos la voluntad de Dios. Usted dice, ¿qué pasa si hago algo fuera de la voluntad de Dios? Pues el Espíritu Santo dará la voz de alarma y le dirá, es malo lo que hiciste, has pecado, te has vuelto a esclavizar. Si usted está caminando en el Espíritu, sabrá cuando el Espíritu Santo da la voz de alarma. Ahora, suponga que camina en el Espíritu. No ha pecado, pero Dios tiene un plan diferente para usted. Entonces, Dios se lo mostrará. Pablo hizo planes para ir a Bitinia, pero el Espíritu se lo prohibió. Y Pablo oyó una voz que lo llamaba a Macedonia. Así que tuvo que cambiar sus planes. El punto, mi amigo, es que podemos caminar con Dios. Honramos a Dios cuando creemos en Él y vivimos con confianza. Ahora, si usted duda acerca de algo, espere en el Señor. Y comience a cultivar la rara virtud de la paciencia. No trate de correr más rápido que Dios. Pero, en cambio, corra lo más rápido que pueda hacia Dios y comience a caminar con Él. Antes de finalizar, deseo hacerle una pregunta. ¿Cuál es su relación personal con Dios? ¿Es Jesucristo su Salvador y Señor? Si usted aún no es un hijo de Dios, ¿no le gustaría serlo ahora mismo? Solo repita conmigo la siguiente oración. Querido Dios, deseo conocerte verdaderamente. Quiero tener una fe firme que me ayude a saber y a hacer tu voluntad. Señor Jesús, perdona mis pecados. Te invito a que entres en mi corazón y transformes mi vida. Límpiame, perdóname, sálvame. Señor Jesús, te lo pido en tu santo nombre. Amén.
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3: Pedro dice lo siguiente. Ciertamente si habiéndose ellos escapado de las contaminaciones del mundo por el conocimiento del Señor y Salvador Jesucristo, enredándose otra vez en ellas son vencidos, su postrer estado viene a ser peor que el primero.
1: Esto lo dice Pedro en su segunda carta en el capítulo 2, versículo 20. Estas palabras han traído una gran controversia porque han planteado la pregunta, ¿la salvación es algo que se puede perder? Quiero que usted mismo se conteste esta pregunta. ¿Está usted totalmente seguro de su salvación? ¿Cree que usted podría perderla de alguna forma? La verdadera salvación no se pierde, porque la palabra nos dice que el que cree en el Hijo de Dios tiene el testimonio en sí mismo. El que no cree a Dios le ha hecho mentiroso, porque no ha creído en el testimonio que Dios ha dado acerca de su Hijo. Y este es el testimonio, que Dios nos ha dado vida eterna, y esta vida está en su Hijo. El que tiene al Hijo tiene la vida, el que no tiene al Hijo de Dios no tiene la vida. Estas cosas os he escrito a vosotros que creéis en el nombre del Hijo de Dios, para que sepáis que tenéis vida eterna y para que creáis en el nombre del Hijo de Dios. ¿Pero qué sucede con aquellos que se apartan de la fe? ¿Son salvos o no? Estas son varias preguntas que serán respondidas por el doctor y pastor Adrián Rogers en la voz del pastor Lenín de Llanón en esta, la segunda parte del tema, la salvación. ¿Es algo que se puede perder?
3: El título de nuestro mensaje hoy es la segunda parte de cómo ser salvo y saberlo. Y si usted no es salvo y no tiene la seguridad de la salvación, entonces necesita salvarse y obtener la seguridad de su salvación. Mas, si usted es salvo, tiene la salvación y la certeza y la seguridad. Algunas personas dirán, si eso es cierto, pastor, ¿qué de esto o aquello? ¿Qué me dice de este versículo? ¿Qué me dice de aquel pasaje? Bueno, permítame darle una ilustración clásica de lo que alguien haría si usted dice que cree en la seguridad eterna del creyente. Segunda de Pedro capítulo 2, en la palabra de Dios, empezando a leer en el versículo 20, Pedro dice lo siguiente. Ciertamente, si habiéndose ellos escapado de las contaminaciones del mundo por el conocimiento del Señor y Salvador Jesucristo, enredándose otra vez en ellas son vencidos, su postrer estado viene a ser peor que el primero. Porque mejor les hubiera sido no haber conocido el camino de la justicia, que después de haberlo conocido, volverse atrás del santo mandamiento que les fue dado. Pero les ha acontecido lo del verdadero proverbio: el perro vuelve a su vómito y la puerca lavada a revolcarse en el cieno. Alguien dirá: ¿lo ve usted? Allí enseña que una persona puede ser salva y perderse nuevamente. Bien, mire por favor conmigo más cuidadosamente este pasaje, y pienso que usted comprenderá que no enseña que una persona salva pueda jamás volver nuevamente a ser no salva, porque en realidad enseña lo opuesto. En el versículo 20 dice esto: ciertamente si habiéndose ellos escapado de las contaminaciones del mundo por el conocimiento del Señor y Salvador Jesucristo. De lo que está hablando aquí es de unas personas que estaban viviendo en pecado y se liberaron a sí mismas. Oyen sobre Jesús y dijeron: ese es el camino a seguir. Cambiaron su forma de vivir, pero nunca recibieron, como vamos a mostrarle, una nueva vida. Habiéndose ellos escapado de las contaminaciones del mundo, no dice que ellos eran salvos, no dice que ellos iban en camino al cielo. Habiéndose ellos escapado de las contaminaciones del mundo por el conocimiento del Señor y Salvador Jesucristo, es decir, habían oído el Evangelio. Ellos tenían conocimiento sobre nuestro Señor y Salvador Jesucristo, pero se enredaron nuevamente en el mundo. Ahora, observe la palabra enredándose. La palabra enredar literalmente significa tejer algo. Y lo que sucedió fue esto: que esta gente estaban tejiéndose a sí mismos más profundamente en el cautiverio al seguir a ciertos maestros falsos. Y todo lo que Pedro está hablando aquí en Segunda de Pedro gira sobre el tema de los maestros falsos. Hay personas que oyen acerca de Jesús, pero lo oyen de los labios de los maestros falsos. Realmente nunca aprenden qué es ser salvo, ser renacido, y se enredan a sí mismos. Ellos tejen en sus corazones y mentes ciertas filosofías y enseñanzas falsas y nunca llegan a saber el Evangelio de la gracia. Se meten a sí mismos más profundamente en el cautiverio por medio de los maestros falsos. Y cuando hacen esto, terminan en peores condiciones que al principio, antes de haber oído sobre Jesús. Ahora aquí tenemos un principio, escúchelo. Los que viven en la verdad se hacen más y más libres. Los que no viven en la verdad, los que viven en las mentiras, experimentan más y más cautiverio. Bien, aquí está la enseñanza. La reformación sin la transformación conduce a mayor degradación y condenación final. Creo que esto vale la pena que lo repita. Escúchelo. La reformación sin la transformación conduce a mayor degradación y condenación final. El ejemplo clásico es el de Judas Iscariote. Jesús dijo referente a Judas: más le valdría a ese hombre no haber nacido. Judas oyó la verdad. Judas reformó su vida. Era un discípulo del Señor Jesús. Él escapó la contaminación del mundo por un corto tiempo, pero terminó peor de lo que empezó. Jesús dijo: más le valdría a ese hombre no haber nacido. Los deseos pecadores no desaparecen con la reformación. Ellos solo están invernando y despiertan más fuertes. Esto es lo que Pedro dice: más les hubiera valido no conocer el camino de la justicia que abandonarlo después de haber conocido el santo mandamiento que se les dio. La salvación, por otra parte, le da a usted una nueva naturaleza. La reformación no le da a usted una nueva naturaleza, no cambia nada. Bueno, alguien dirá: muy bien, pero usted sabe, Pastor Rogers, si yo creo en lo que está predicando, si creo en la eterna seguridad de la salvación, Yo me haría creyente y después pecaría todo lo que quiera, porque no tendría que preocuparme de nada. Ya tengo un boleto para el cielo. Nunca podría perder mi salvación. Por lo tanto, solo me salvo y luego a divertirme a lo grande. Simplemente puedo pecar todo lo que yo quiera. Bien, permítame decirle algo. Yo peco todo lo que quiero. ¿Sabía usted eso? Yo peco todo lo que quiero. Ah, pero la diferencia es que yo no quiero hacerlo. Yo no quiero hacerlo. Yo no quiero pecar. Nada me haría más feliz que saber que nunca pecaría otra vez. Si hubiera algún tipo de contrato que yo pudiera firmar que dijera que sería imposible de ahora en adelante para mí pecar, creo que lo firmaría este mismo instante. Pero lo que sí sé es que yo no quiero pecar. Y si usted tiene la idea de que la seguridad eterna de la salvación es de alguna forma una licencia para pecar, ¿sabe usted cuál es su problema? Usted probablemente necesita salvarse. Verá, necesita deseos totalmente nuevos. Usted necesita deseos totalmente nuevos. Usted necesita nacer nuevamente. Esta gente de la cual está Pedro hablando se había reformado, pero nunca se había regenerado. Muy bien, veamos otro versículo. Busque Mateo capítulo 24. Este es otro pasaje que la gente frecuentemente utiliza para tratar de probar que una vez que somos salvos podemos perder nuestra salvación. Mateo capítulo 24, versículo 11, dice lo siguiente: y muchos falsos profetas se levantarán y engañarán a muchos. Y por haberse multiplicado la maldad, el amor de muchos se enfriará. Mas el que persevere hasta el fin, éste será salvo. Alguien podrá ver en este versículo, mostrárselo en su cara y dirá: ¿no lo ve usted? Que para que usted pueda ser salvo, tiene que mantenerse firme hasta el fin. Amigo, es asombroso cómo la gente le da vuelta a las cosas, 180 grados fuera de enfoque. Dicen que para que usted pueda ser salvo, tiene que perseverar hasta el fin. Pero Dios enseña aquí que para que usted pueda perseverar hasta el fin, tiene que ser salvo. Es todo lo que él está diciendo. Usted desea saber quién es salvo. Los que perseveran son quienes son salvos. Ellos no son salvos porque perseveran. Más bien, perseveran porque son salvos. Ahora, simplemente tomen sus Biblias y miren en Juan capítulo 6, versículo 64. Jesús dijo: pero hay algunos de vosotros que no creen. Jesús les está hablando a los que están a su alrededor, porque Jesús sabía desde el principio quiénes eran los que no creían y quién le había de entregar. ¿Piensa usted que esto lo tomó a él, a Jesús, por sorpresa? ¿Piensa que Jesús dijo: qué acontecimiento tan desagradable es este? Oh, no. ¿Cómo pude haber elegido a Judas? No puedo creerlo. Este era un hombre en quien yo confiaba y ahora me ha traicionado. Oh, no, amigo. Jesús escogió a Judas con sus ojos bien abiertos. Jesús sabía que Judas nunca había creído en él. Continuemos en este mismo capítulo 6. Miremos los versículos 70 y 71. Dicen así: Jesús les respondió: ¿no os he escogido yo a vosotros los doce? Y uno de vosotros es diablo. Hablaba de Judas Iscariote, hijo de Simón, porque este era el que le iba a entregar, y era uno de los doce. Nada estaba fuera de control. Jesús dijo en otro lugar: he elegido a Judas, para que se cumplan las Escrituras. ¿Qué estoy tratando de decir? Muy bien, lo que quiero decir es que Pedro perseveró y Judas no. ¿Por qué? ¿Por qué Pedro perseveró hasta el fin? ¿Y por qué Judas no perseveró? Muy simple. Pedro tuvo fe. Jesús dijo: Pedro, he orado por ti, para que tu fe no falle. Judas no tenía fe. Jesús conocía desde el principio quiénes eran los que no creían. Judas nunca creyó. Simón Pedro sí creyó. Mas el que persevere hasta el fin, éste será salvo. En primera de Juan, capítulo 2, versículo 19. ¿Lo recuerda? Dice, salieron de nosotros, pero no eran de nosotros, porque si hubiesen sido de nosotros, habrían permanecido con nosotros, pero salieron para que se manifestase que no todos son de nosotros. Por lo tanto, los que salen no pierden su salvación. Los que no perseveran no pierden su salvación. Los que no perseveran no pierden su salvación por fracasar en mantenerse firmes hasta el final. Ellos no pierden la salvación, estimado amigo, simplemente porque nunca la tuvieron. Bueno, tenemos tiempo para ver algo más. Veamos Hebreos capítulo 6. Guardé este para lo último, porque pienso que este es el pasaje al que mucha gente recurre cuando realmente tratan de probar de algún modo que podemos perder nuestra salvación. Hebreos capítulo 6. Comenzaré a leer en el versículo 4. El autor de Hebreos está hablando en el capítulo 6 de algo imposible. Él dice que algo es imposible. Dice lo siguiente: porque es imposible que los que una vez fueron iluminados y gustaron del don celestial, y fueron hechos partícipes del Espíritu Santo, y asimismo gustaron de la buena palabra de Dios y los poderes del siglo venidero, y recayeron, sean otra vez renovados para arrepentimiento, crucificando de nuevo para sí mismos al Hijo de Dios y exponiéndole a vituperio. Luego, él nos da una ilustración. Porque la tierra que bebe la lluvia, que a veces cae sobre ella, y produce hierba provechosa a aquellos por los cuales es labrada, recibe bendición de Dios. Pero la que produce espinos y abrojos es reprobada, está próxima a ser maldecida, y su fin es el ser quemada. Pero en cuanto a vosotros, oh amados, estamos persuadidos de cosas mejores y que pertenecen a la salvación, aunque hablamos así. Muy bien, regresemos al versículo 4. Algunas cosas son imposibles. Dice que para cierta clase de personas, si hacen ciertas cosas, es imposible que renueven su arrepentimiento. Es imposible. Si se han apartado o recayeron, dice la Biblia, es imposible que sean otra vez renovados para arrepentimiento. Ahora le digo esto. Si usted usa Hebreos 6, comenzando en el verso 4, y prosiguiendo con los demás versículos, si usted utiliza este pasaje para probar que una persona puede perder su salvación, esto prueba mucho más de lo que usted desea. Prueba demasiado. Porque, ¿qué prueba este pasaje? Prueba que si usted fue una vez salvo y perdió su salvación, si esta es la forma en que usted usa estos versículos, también prueba que usted nunca podrá salvarse otra vez. ¿No es esto correcto? Si recayeron o se han apartado, es imposible para ellos ser nuevamente renovados para arrepentimiento. Por lo tanto, si usted no cree que una vez salvo, siempre salvo, usted tiene que creer que dos veces perdido, siempre perdido. ¿Entiende lo que estoy diciendo? Dice, si usted usa este versículo de esta manera, si usted trata de hacer que estos versículos prueben que una persona puede ser salva y perder su salvación, si esto es lo que usted trata de probar con este pasaje, entonces sea honesto. Porque decir que una vez que pierdan su salvación, estas personas nunca podrán salvarse otra vez. Es imposible que sean otra vez renovadas para arrepentimiento. Entonces, ¿de qué estamos hablando? ¿De qué habla el pasaje? No está hablando de gente que eran salvos. Usted me pregunta, pastor, ¿cómo sabe usted que no está hablando de gente que ha sido salva? Bien, mire el versículo 9. Pero en cuanto a vosotros, oh amados, estamos persuadidos de cosas mejores y que pertenecen a la salvación. ¿Lo ve? Él no está hablando aquí acerca de personas salvas. Él está hablando de personas quienes llegan al umbral o entrada de la salvación y se desvían. Es imposible para estas personas, quienes han entendido el Evangelio de Dios, que saben la verdad, y se apartan conscientemente de la verdad con sus ojos bien abiertos. Es imposible traer a esta gente al arrepentimiento. Estas personas han cometido el pecado imperdonable. Observemos, fueron iluminados una vez. La entrada de la palabra de Dios emana luz. Muchos han escuchado un mensaje como este y han sido iluminados. Gustaron del regalo celestial. Al nosotros predicar, han oído sobre Jesús, han sido partícipes del Espíritu Santo. El Espíritu Santo de Dios ha agarrado fuertemente sus corazones. Han gustado de la buena palabra de Dios. Han oído la exposición de la palabra y del poder del mundo venidero. Han gustado de todo esto, pero se han apartado. Y si ellos recayeron, no está hablando de una persona que peca en ignorancia, que peca sin entendimiento, pero habla de una persona que peca con sus ojos muy bien abiertos, una persona que dice, yo no quiero a Jesús. Le daré una ilustración. Supongamos que usted va al supermercado y en la sección de carnes y productos lácteos hay una mesa con trocitos de queso, unos bocadillos para que los clientes los prueben. Usted se acerca, toma uno, lo prueba y le fascina el queso. Y quizá diga, oiga, este queso es realmente extraordinario. Por favor, deme 2 libras. Bueno, le preparan y envuelven las 2 libras de queso, lo ponen al lado de la registradora y usted ve el número que aparece en la caja registradora y dice, oh, espere un minuto, ¿qué es eso? Y la cajera responde, ¿eso? Es su queso. Usted le dice, un momento, debe estar bromeando. ¿Usted espera que yo pague tanto dinero por ese queso? Ella le dice, señor, es una clase de queso muy difícil de conseguir. Es un queso importado, es un queso muy caro. Pensé que usted lo quería. Usted le dice, bueno, sí, yo lo quería, pero no sabía que costara tanto. Ahora no lo quiero. Aquí tenemos a un individuo quien ha gustado, ha olido el queso, sabe lo que es porque incluso lo saboreó. Él está consciente exactamente de lo que está haciendo, pero él dice, yo no pagaré ese precio, y se va. Él se rehúsa con sus ojos bien abiertos, y está en completa libertad de hacerlo. Ese es su privilegio. Ahora, estos no son definitivamente todos los versículos, son simplemente algunos de los versículos que la gente usa para probar que la salvación se puede perder. ¿Qué significa todo esto para usted? Bien, si usted es un hijo de Dios y sabe que es salvo, regocíjese, regocíjese. Descanse en el amor de Dios. Sírvale con gratitud. Sírvale, y sírvale por tan maravillosa salvación. Dígale al Señor, no puedo trabajar para salvar mi alma. Es el trabajo que ya hizo mi Señor, pero trabajaré como un esclavo a causa del amor del precioso Hijo de Dios. Si usted es salvo, simplemente cante una y otra vez.

0: Nuestra época está marcada por los temores con que vivimos. Muchos tienen temor de perder sus riquezas, otros temen perder su salud, o su familia, o sus amigos. Muchos temen lo que otros puedan hacerles física o emocionalmente. Vivimos en una época sobrecargada de temores. Hoy quiero hablarle de cómo enfrentar sus temores. De hecho, no solo cómo enfrentar sus temores, sino también cómo conquistar sus temores. 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Tenga su Biblia a la mano y empecemos el estudio de cómo enfrentar sus temores.
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0: Amigos, me es grato darles la bienvenida a El Amor que Vale. Les invito a abrir la palabra de Dios en la segunda epístola a Timoteo, capítulo 1, y empezando en el versículo 6. Pero antes de eso, quiero contarles algo. Ann Landers es una persona muy conocida en la televisión y la prensa de los Estados Unidos. Es una especie de doctora corazón y recibe miles y miles de cartas cada mes, la mayoría de ellas pidiendo consejo familiar. ¿Sabe usted cuál es el problema número uno de la gran mayoría de esas cartas? El temor. ¡El temor! La gente está temerosa. Nuestra época está marcada por los temores con que vivimos. Muchos tienen temor de perder sus riquezas, otros temen perder su salud, o a su familia, o a sus amigos. Muchos temen lo que otros puedan hacerles física o emocionalmente. Así que vivimos en una época sobrecargada de temores. Nos rodeamos nosotros mismos de temores reales y hasta de temores imaginarios. Hoy quiero hablarle de cómo enfrentar sus temores. De hecho, no solo cómo enfrentar sus temores, sino también cómo conquistar sus temores. Y le diré lo que la palabra de Dios dice acerca de sobreponerse al temor, de conquistar el temor y enfrentarlo con fe, y cómo vivir el presente y el futuro libre de la esclavitud del temor. Bien, veamos 2 Timoteo capítulo 1, empezando en el versículo 6. Pablo, escribiéndole a Timoteo, le dice: por lo cual te aconsejo que avives el fuego del don de Dios que está en ti por la imposición de mis manos. Porque no nos ha dado Dios espíritu de cobardía, sino de poder, de amor y de dominio propio. Por tanto, no te avergüences de dar testimonio de nuestro Señor, ni de mí, preso suyo, sino participa de mis aflicciones por el Evangelio según el poder de Dios. Al empezar este mensaje, permítame decirle algo acerca de la esclavitud del temor, ya que debemos tener cuidado al analizarlo, porque no todo temor es malo. Algunos temores son buenos y productivos, y algún temor es de Dios mismo. Allá por el año 1933, Franklin Delano Roosevelt dijo una frase inmortal: no tenemos nada que temer, sino el temor mismo. Y aunque estas son hermosas palabras, yo no estoy de acuerdo con ellas. Hay mucho que temer, a más del temor mismo. Nunca enseñaría a mis hijos que solo hay que tener miedo del temor, tanto y en cuanto existan serpientes venenosas, y choferes borrachos, y violadores, y asaltantes, y narcotraficantes, y asesinos. Nunca enseñaría que no hay nada que temer, sino el temor mismo. El temor es un mecanismo productivo y protector que Dios ha puesto en cada uno de nosotros. Y no hay nada malo en esa clase de temor. Es muy bueno, es vital. Es un instinto que Dios ha puesto en nosotros para protegernos, para preservarnos.

hermanos. Así que cuando hablo de temor, no estoy hablando de esa clase de temor, pero la Biblia nos dice que hay otras clases de temores. Jesús mismo alguna vez dijo, «Y no temáis a los que matan el cuerpo, mas el alma no pueden matar. Temed más bien a aquel que puede destruir el alma y el cuerpo en el infierno». Si usted no es salvo todavía, razón tiene de estar temeroso. Yo no le voy a decir que no tenga temor, porque, mi amigo, si está enfrentando el presente y más aún el futuro sin Dios, debe estar temeroso. Jesús dice, temed más bien a aquel que puede destruir el alma y el cuerpo en el infierno. Alguien podrá decir, el pastor, yo no creo en asustar a la gente para que se vuelva religiosa. Bien, yo prefiero asustarlo para que llegue al cielo que adormecerlo para que vaya al infierno. La Biblia habla del temor a Dios. Ese es un buen temor. En el libro de Proverbios leemos, el principio de la sabiduría es el temor de Jehová. En otras palabras, nadie tiene ni la más mínima sabiduría si es que no tiene temor a Dios. Escuche, el temor a Dios no significa que usted se encoge, se retuerce de miedo delante de Dios. No, esa no es la idea. Aquí la palabra bíblica temor significa reverencia. Usted debe reverenciar a Dios. Debe tener un respeto santo por Dios. Por ejemplo, un electricista debe temer a la electricidad si es que quiere permanecer largo tiempo en su trabajo. ¿No le parece? Eso no significa que él está temblando cada vez que va a trabajar. Pero sí significa que él conoce, que él sabe lo que hay en esos alambres. Y él tiene un profundo respeto por el poder que tiene la electricidad. Esa es la idea del temor a Dios. No hay una competencia entre el temor a Dios y el amor a Dios. De hecho, el hombre que más teme a Dios le ama mejor. Permítame darle una definición sencilla del temor a Dios. El temor a Dios es el amor de rodillas. Eso es, amor de rodillas. La Biblia dice que el temor a Dios es limpio. No es un temor repugnante, es un buen temor. Es un temor muy productivo. Segunda de Timoteo 1:7 dice, porque no nos ha dado Dios espíritu de cobardía. Esta es una clase negativa de temor, el espíritu de temor. En esta época creo que lo llamaríamos una fobia. De hecho, los psicólogos y los psiquiatras así lo identifican. ¿Sabía usted que en el diccionario puede encontrar una lista de más de 700 diferentes clases de fobias? Fobias de la A a la Z, temor a toda clase de cosas. Por ejemplo, el temor a las alturas. Algunas personas simplemente no pueden estar en lugares altos. No importa cuán seguro y protegido sea el lugar, algunas personas tienen terror de estar en un lugar alto. ¿Y qué de la claustrofobia? O sea, el temor a los lugares cerrados. Algunas personas se vuelven muy nerviosas, muy neuróticas, si se encuentran en un cuarto pequeño, sin ventanas y con la puerta cerrada. Sufren de claustrofobia. Otras, en cambio, experimentan lo opuesto, agorafobia, o sea, el miedo a los espacios abiertos. Amigo, hay toda clase de fobias, de temores, temor de la luz, de la oscuridad, de las enfermedades, de los truenos, de los rayos, fobias urbanas y fobias rurales. Y yo sé de un temor que mucha gente tiene. Algunos de ustedes que me escuchan también son afectados por la ergofobia, o sea, el temor al trabajo. A mí nunca me ha molestado el tener que trabajar, pero muchos seres humanos tienen terror al trabajo. Y el peor temor es el temor. Podría decirse que es la fobia de la fobia. Como usted podrá notar, hay temores sin sentido, temores no productivos, son temores negativos. La Biblia los identifica como espíritu de temor. Algunas veces nos reímos de estas cosas.
y algunas de las cosas que he mencionado son inofensivas. Pero, mi amigo, hay otros temores, espíritu de temor, profundamente dañinos, destructivos y debilitadores. La Biblia habla de la esclavitud del temor. Quiero que vea el poder destructivo del espíritu de temor, pero también quiero que vea el poder liberador del espíritu de fe. Quiero que vea cómo Dios nos libera y cómo la fe puede enfrentar al temor y superarlo. Ahora, piense en el destructivo poder del temor, el destructivo poder del espíritu de temor. Quiero que note tres cosas básicas que el temor hará en cualquier persona. Hablo del espíritu de temor, el temor no productivo, el temor destructivo. Por ejemplo, note lo que voy a llamar temor y olvido. En 2 de Timoteo 1:6, Pablo le dice a Timoteo, por lo cual te aconsejo que avives el fuego del don de Dios que está en ti por la imposición de mis manos. Timoteo fue un joven con muchos dones, muy bien preparado y ungido para realizar el trabajo encomendado por Dios. Tenía un maravilloso don de Dios, pero fracasó en utilizarlo. ¿Por qué? Porque se le olvidó que lo poseía. Por eso el apóstol le está diciendo, te has olvidado quién eres, te has olvidado de tu herencia cultural y espiritual, te has olvidado lo que Dios ha hecho por ti y lo que Dios desea hacer por tu intermedio. Timoteo, tú eres un joven con muchos dones, pero te has olvidado de eso. Y lo que causó el olvido de Timoteo fue el temor. Veamos cómo están conectados los versículos 6 y 7. Por lo cual te aconsejo que avives el fuego del don de Dios que está en ti por la imposición de mis manos, porque no nos ha dado Dios espíritu de cobardía, sino de poder, de amor y de dominio propio. La idea aquí es que el temor causó que Timoteo se olvidara. Cuando usted se enfoca en el temor, deja de apreciar el azul del cielo, no entiende quién mismo es usted o qué es lo que puede hacer. Ese temor hace que se olvide hasta de las bendiciones de Dios. Algunos de ustedes son inmensamente dotados, extraordinariamente bendecidos, pero hay algo a lo que usted teme y que causa que se olvide de todas las bendiciones y dones que Dios ha derramado en su vida. Porque usted se ha enfocado en sus temores, en vez de confiar en el Señor y estar enfocado en Él. Ahora Timoteo, en ese momento de su vida, no tenía mucho que temer. Y si alguien debía estar temeroso, debería haber sido Pablo. ¿Sabe usted en dónde estaba Pablo cuando escribió a Timoteo? Estaba en la cárcel. Escuche lo que dice en el versículo 8, por tanto, no te avergüences de dar testimonio de nuestro Señor, ni de mí, preso suyo. En un sentido metafórico, Pablo era prisionero del Señor. Él mismo había escogido el ser esclavo de Jesucristo. Pero él también fue un prisionero en un sentido literal. Estaba en prisión cuando escribió a Timoteo, tal vez esperando ser ejecutado. Pero Pablo no tenía temor. Notemos lo que dice en el versículo 12. Por lo cual asimismo padezco esto. Pero no me avergüenzo, porque yo sé a quién he creído y estoy seguro que es poderoso para guardar mi depósito para aquel día. En otras palabras, Pablo está diciendo, yo sé a quién pertenezco. Yo sé a quién he encomendado, al Señor. Sí, estoy en una prisión, pero todo está bien, todo está bien. Pablo no se olvidó quién es Dios y cuán grande es Dios. Pablo tenía sus ojos puestos en Cristo, y aunque estaba en una cárcel, uno puede sentir un aliento celestial flotando en esa prisión. Amigo, si hoy usted está temeroso, permítame decirle que su temor se debe a que se ha olvidado quién es Dios y lo que Él ha hecho por usted. Pero sigamos adelante. No solamente temor y olvido, sino también temor y fracaso. Volvamos al versículo 8. Por tanto, no te avergüences de dar testimonio de nuestro Señor, ni de mí, preso suyo. ¿Qué es lo que había sucedido con Timoteo?
Él había fracasado en dos cosas: en compartir Cristo con otros, o sea, dar testimonio, y en respaldar al apóstol Pablo. ¿Por qué fracasó? Pablo estaba en la cárcel, y Timoteo tuvo temor de lo que le podría pasar a él, y el temor cerró su boca, el temor lo paralizó. ¿Sabe usted cuál es la razón por la que fracasamos cuando deberíamos tener éxito? Porque escuchamos a ese siniestro ministro del diablo en vez de escuchar a Dios. Y ese temor nos paraliza, sin que importe cuántos dones espirituales tengamos. Escuché de un agricultor cuya hacienda no estaba produciendo lo suficiente. Además, su esposa necesitaba una operación. La hipoteca de la hacienda estaba vencida. Estaba atrasado con los pagos del tractor. Necesitaba dinero para el colegio de sus hijos y el banco no quería otorgarle un préstamo. Él no era más que un agricultor común y corriente y decidió que la solución a sus problemas era robar un banco. Necesitaba coraje para hacerlo. Y pensó y meditó y planificó cómo iba a hacerlo. Llevaría una funda para que la cajera pusiera allí el dinero y un revólver para asustarla. Hasta practicó la frase que diría: este es un asalto, ponga el dinero en la funda o la mato. Cuando creyó que ya estaba listo, fue hasta el banco, entró y se sintió confundido, nervioso y extremadamente temeroso. Le temblaban las piernas, las manos le sudaban, pero a pesar de todo, sacando fuerzas de flaqueza, se acercó a la cajera, le entregó el revólver y apuntándole con la funda le dijo: este es un trato, ponga el revólver en la funda o me mato. Amigo, el miedo le hará hacer y decir cosas inexplicables. Muchos de ustedes que me escuchan y las personas que llenan las iglesias tienen habilidades que no están siendo utilizadas. Dones que están enterrados, dones que están olvidados. Y le diré por qué. Por temor. Pudiera ser que alguno de ustedes tenga una hermosa voz, pero no la utiliza para alabar a Dios, porque cuando quiere hacerlo, los fríos dedos del temor estrangulan su garganta. Hay mucha gente con preciosos dones que nunca son utilizados, no porque no puedan hacerlo, sino porque son intimidados por el temor. En Mateo capítulo 25, Jesús contó la parábola de los talentos y cómo Él ha dado a cada uno diferentes talentos. Y hubo un hombre que le dijo: Señor, tuve miedo y escondí tu talento en la tierra porque tuve miedo. ¿Cuánto talento enterrado habrá entre quienes me escuchan? ¿Cuánto talento sentado, cómodo e indiferente en las sillas o en las bancas de las iglesias? Personas que no alcanzan el éxito por causa del temor. Personas que se avergüenzan de testificar para el Señor. ¿Sabe cuál es el mayor obstáculo para que las personas testifiquen? No es que no quieran ver que otros se salven. No es que no quieran ser utilizados por el Señor, seamos honestos. Lo que mantiene su boca cerrada para testificar es el temor. ¿Estamos de acuerdo? El temor. Temor de fracasar. Hay tanta gente con miedo a fracasar que termina fracasando. Son personas que, por así decirlo, profetizan sus propios fracasos. Están listas no para el éxito, sino para el fracaso. Y como en el caso de Job, aquello que él temía, eso mismo le sucedió. Usted no tiene que ser una persona débil para ser una persona temerosa. Personas muy fuertes son en muchos casos totalmente temerosas. Estuve leyendo acerca del emperador romano Julio César. Para él, los gritos de sus enemigos eran como música en sus oídos. Pero Julio César tenía temor de los truenos. Tanto temor tenía que se escondía temblando en una gruta subterránea cada vez que escuchaba el retumbar de los truenos. Pedro el Grande, zar de Rusia, gran líder político y militar, tenía temor de cruzar puentes. Tan pronto como ponía un pie en un puente, empezaba a temblar.
Gente ordinaria en algún área de su vida es poseída por un temor extraordinario que les impide ser lo que deberían ser. Me pregunto si usted alguna vez ha sido neutralizado por el temor. Me pregunto cuántos hombres de negocios nunca sabrán lo que es el éxito debido al temor. Me pregunto cuántas personas se dejan ser zarandeadas por Satanás así, y la Biblia habla de aquellos que durante toda su vida viven esclavizados por el temor. Pero no quiero hablar solo del temor y el olvido, cuando nos olvidamos quiénes somos y los dones que Dios nos ha dado. No solo quiero hablar del temor y el fracaso que nos avergüenza y no nos permite realizar lo que tenemos y debemos hacer, pero también quiero hablar del temor y la fragilidad, del temor y su incidencia aún en el estado de salud física de aquellos que están encadenados a sus temores. En el próximo programa concluiré este tema, porque hoy, antes de finalizar, quisiera invitarle a que honestamente se examine usted mismo en la intimidad de su ser interior y reconozca cuáles son los temores que están impidiendo que usted sea lo que Dios quiere que sea. Y una vez reconocidos, tenga la valentía de pedir la ayuda de Dios por medio de la siguiente sencilla oración, que le invito a repetirla conmigo. Querido Dios, vengo a depositar mis temores delante de tu trono y pedirte que me liberes de ellos, que han sido una carga negativa en mi vida. Ayúdame a descubrir la verdad de que el principio de la sabiduría es el temor a Dios. Ayúdame a reverenciarte, a honrarte, a obedecerte. Señor Jesús, te invito a que vengas a mi vida y con tu amor deseches mis temores. Te agradezco por haber puesto tu misma vida para redimirme del pecado. Y este mismo momento, por fe, te acepto como mi Salvador y mi Señor. Mora en mí y realiza en mi vida tu preciosa voluntad. Lo pido en tu santo nombre. Amén. Si usted oró sinceramente, con profunda convicción, le invito para que nos escriba y nos haga conocer de su decisión por Cristo. Así podemos gozarnos espiritualmente con usted y orar para que Dios le ayude en su nuevo caminar como hijo o como hija de Dios.

que todos sean uno, como tú, oh Padre, en mí y yo en ti, que también ellos sean uno en nosotros, para que el mundo crea que tú me enviaste.

yo reconocemos que sin ti estaríamos perdidos. Reconocemos que sin ti no tendríamos nada, oh Dios. Pero tú por tu misericordia nos has alcanzado y por tu gracia nos has hecho libres.

0: todopoderoso.
1: ¡Gloria a Dios!

gloria a Dios. Aleluya. Puede decirle al que está a su lado, hay alguien que te ama y te quiere besar con besos de su boca. Aleluya. Aleluya.

¡Exaltamos a Dios! ¡Oh, exáltale con tu aplauso! ¡Vamos a gritar con júbilo al Rey!

el Señor. Tú eres digno de que todos te adoren. Tú eres digno de que todos te canten.

Y oraciones, trompetas y oraciones. Estamos realmente entrando a el estudio del séptimo sello del libro de Apocalipsis. Hemos visto que en los primeros seis sellos del Apocalipsis, descritos en el capítulo 6, manifiestan la apertura de una época climática de juicio que terminará con el día del Señor o el día de la ira. Son los términos teológicos usados en la Biblia. Durante este tiempo de derramamiento de juicio sobre este mundo, el Señor va a recuperar este planeta en un holocausto final de muerte y destrucción sin paralelo jamás en la historia humana. Los primeros cinco sellos que ya estudiamos, que fueron la paz falsa, las guerras, las pestes, la venganza de los santos pidiendo, ¿verdad?, que Dios derrame ya su ira sobre el mundo y que termine todo, describieron los juicios preliminares que van a llegar a la culminación con el sexto sello que ya estudiamos también y con las copas de la ira de Dios. El sexto sello inició el día de la ira de Dios, como ya lo pudimos estudiar, y vimos que cuando el anticristo comience la persecución, va a haber miles de personas muertas por causa de su testimonio y por causa de la fidelidad a Cristo. La gran tribulación va a ser acortada, tal vez dure un año y medio, la Biblia no lo dice, simplemente va a ser acortada. Y en ese momento, cuando el arrebatamiento surja y seamos sacados con la fuerza del Espíritu de Dios hacia el cielo para recibir a Cristo en el aire, en ese mismo momento comienza a ser derramada la ira sobre este planeta Tierra. Cuando el Cordero abra el séptimo sello, que es el que vamos a estudiar en esta noche, los juicios van a comenzar a intensificarse dramáticamente. Este último sello que estamos estudiando en esta noche contiene también las siete trompetas y las copas de ira. Ya vimos, para recordar, que antiguamente los pergaminos se enrollaban de esta manera, y entonces en el capítulo 5 que ya estudiamos, el padre tenía un librito, ¿verdad?, un pergamino sellado con siete sellos. Los sellos antiguamente se ponían con cera y se les ponía el anillo del rey para establecer su autenticidad. El padre comienza a decir quién es digno de abrir estos siete sellos, o sea, la persona en el universo que le quitara al padre este pergamino con estos siete sellos y que abriera los siete sellos, sería la persona que tendría el derecho judicial, legal, de juzgar al mundo. Y Cristo lo dijo cuando Él vino en su primera venida: yo no he venido a condenar al mundo, pero el Padre me ha entregado el juicio, y la próxima vez que yo venga a este mundo, ya no vendré a morir en una cruz, vendré a juzgar a los vivos y a los muertos. Vimos que nadie en el universo pudo tomar el libro de la mano del Padre, más que el Cordero de Dios, en la raíz del linaje de David, aquel que está sentado junto al Padre en el trono. Entonces el Padre le entrega al Hijo el rollo con los siete sellos y comienza Cristo a quitar el primer sello, la paz falsa, la muerte, las guerras, y comienza a abrir todo, y en este séptimo sello queda abierto totalmente el pergamino o el librito. Entonces, en el séptimo sello están contenidas las siete trompetas y las siete copas de la ira que culminarán la ira de Dios. Ahora bien, esta séptima trompeta no contiene ningún juicio. Dice el versículo 8, versículo 1, cuando abrió el séptimo sello, se hizo silencio en el cielo como por media hora. Vamos a ver más adelante que aquí no hay ningún juicio más que un silencio sepulcral. En este momento vamos a continuación a ver la razón. Vean ustedes en Apocalipsis 10, versículo 7, esta séptima trompeta de la misma forma anunciada: sino que en los días de la voz del séptimo ángel, cuando él comience a tocar la trompeta, o sea, el séptimo ángel
cuando comience a tocar la trompeta, o sea, la última trompeta que se vaya a tocar, el misterio de Dios terminará o se consumará, como Él lo anunció a sus siervos, los profetas. O sea, que cuando culmine la ira de Dios, veamos a continuación Apocalipsis 11, versículo 15, el séptimo ángel tocó la trompeta, o sea, la que acabamos de leer, que va a culminar el misterio de Dios, y hubo grandes voces en el cielo que decían, los reinos del mundo han venido a ser de nuestro Señor y de su Cristo, y Él reinará por los siglos de los siglos. En la séptima trompeta, los reinos del mundo comienzan a ser o a estar bajo el control de Jesucristo. ¿Cuántos misterios existen en la vida diaria y en el universo? Para comenzar, el mundo, fuera de los que no conocen la Biblia, tienen tres misterios que no han podido resolver. El primer misterio es el origen del universo, o el origen del ser humano. Nadie, ningún filósofo, ningún literato, ningún científico jamás podrá contestar la pregunta de dónde venimos. ¿Cuál es el origen de todas las cosas? Porque para que pueda ser científico tiene que ser repetitivo. Tendrían que haber ido o haber testificado en el principio cómo fueron las cosas para poder decir de esta manera el hombre surgió o el universo se inició en la vida cósmica. Pero como nadie puede regresar al pasado, ni se puede probar científicamente, solamente se especula, se filosofa, que el Big Bang, que una explosión del universo, que venimos de una célula protoplasmática, que venimos del chango, que todos tenemos el mismo origen en un protozoario, y todo es de carácter filosófico. El segundo misterio que el ser humano no podrá nunca resolver es quiénes somos. ¿Quién es el ser humano? ¿Cuáles son los elementos que forman al ser humano? La Biblia es el único libro que nos da respuesta a estas dos interrogantes. Y el tercer misterio es hacia dónde se dirige o cuál va a ser el clímax del destino final del planeta Tierra. Unos dicen, pues, van a venir los ovnis, o va a progresar, viene la época de Acuario, el mundo va a entregar sus armas, las cosas van a mejorar. Nadie sabe el final más que la Biblia. Ni siquiera el final de tu vida, ni siquiera el final de mi propia vida. Entonces, veamos cómo el mundo se encuentra en tinieblas, cómo no saben realmente, porque la única luz es Jesús. Él dijo, yo soy la luz del mundo. Y cualquier persona que no tenga Jesús en su vida, y que no viva para Jesús, y que no tenga comunión para Jesús, está en totales tinieblas. De ahí la confusión en la que el mundo vive. Vemos pues entonces, claramente, en el capítulo 15, versículo 1 de Apocalipsis, que se hace claro que la séptima trompeta termina los juicios de la ira de Dios. Vi en el cielo otra señal, grande y admirable. Siete ángeles que tenían las siete plagas postreras, porque en ellas se consumaba la ira de Dios. Estas siete plagas postreras se les conoce como las siete copas del juicio, que se encuentran delineadas en Apocalipsis capítulo 16. Entonces, el séptimo sello contiene las siete trompetas, y la última trompeta contiene las siete copas de la ira. Todos estos juicios serán progresivos. Por ejemplo, en Apocalipsis 9, versículo 10, vemos que la quinta trompeta va a durar 5 meses. Dice Apocalipsis 9, versículo 10, y tenían colas como aguijones de escorpiones, y también aguijones, y en sus colas tenían poder para dañar a los hombres durante 5 meses. Entonces, los juicios progresivos del séptimo sello van a ocurrir en un tiempo indefinido de tiempo. Los efectos de una sola de las trompetas, como acabamos de leer, durarán casi 5 meses. Muy bien, vamos pues a comenzar a estudiar en Apocalipsis 8, el séptimo sello. Cuando abrió el séptimo sello, se hizo silencio en el cielo como por media hora. Cuando se abre el séptimo sello, vimos que en los
anteriores, una alabanza, ¿se acuerdan? El capítulo 6 y el capítulo 5, Apocalipsis, los ángeles, un crescendo, ¿verdad?, de los ancianos, de los querubines, y todas las criaturas en el cielo estaban alabando a Dios por los juicios al Cristo estar abriendo el librito con los siete sellos. Pero cuando se abre el séptimo sello, un fenómeno tremendo sucede en el cielo. Nadie habla. Todos se quedan mudos, los ángeles, los seres vivientes, los 24 ancianos, los cristianos que ya están allá arriba en el cielo, todos se quedan petrificados en una anticipación por los juicios que han de venir. Este silencio, ¿de qué cosa nos habla? ¿Qué significa el silencio en la Biblia? Veamos cuatro pasajes rápidamente, no los busquen, se los voy a leer. El silencio nos habla de la calma antes de la tempestad. Sofonías 1:7. Calla en la presencia de Jehová el Señor, porque el día de Jehová está cercano. Ante la proximidad del día del Señor, se les manda a los seres humanos no decir palabra. Salmo 76, del 8 al 9. Desde los cielos, oíste y oír tu juicio. La tierra tuvo temor y quedó quieta cuando te levantaste, oh Dios, para juzgar. Aquí se relaciona el silencio de los habitantes del universo cuando Dios se levanta para juzgar. Zacarías 2, versículo 13. Calle toda carne delante de Jehová, porque Él se ha levantado de su santa morada. Se les ordena a todos los seres que no pronuncien palabra, porque en ese momento Dios se va a levantar. Habacuc 2:20, mas Jehová está en su santo templo, calle delante de él toda la tierra. Veamos que el acto de Dios de levantar, siempre a Dios se le pinta en la Biblia sentado. En Apocalipsis 4 lo vimos que Juan vio a alguien sentado en el trono. Y ya vimos que tenía un arco iris, las piedras preciosas de los colores que eran indescriptibles ante nuestro lenguaje común y corriente. Pero cuando se retrata la Biblia que Dios se levanta de su trono, implica que Él comienza a prepararse para juzgar. ¿Por qué este silencio sepulcral? Porque en el momento en que Dios haga esto y se pare de su trono, se acabó la misericordia. Se acabó la gracia. Se acabó el perdón. Ya en ese momento nadie, absolutamente nadie, podrá tener la facilidad, la gracia, la capacidad, la habilidad de poder decirle: Señor, perdóname. El momento en que Dios se pare es para juzgar. El tiempo de la salvación llegó a su final. Y es esta acción de Dios donde ya Dios se levanta y dice: basta. Todas las naciones, toda la burla de la historia, toda la sangre derramada, todas las críticas contra mis santos, toda la persecución contra mi iglesia a través de los siglos, todas las barbaridades, todas tus inmoralidades, todas las cosas que hiciste llegarán al final. Llegó el momento de que me entregues cuentas. De ahí la actitud en el cielo, donde nadie se atrevió a decir una palabra. En primer lugar, ¿qué cosa iban a decir? Y a nadie puede decir: Señor, por favor, nada. Pero nada. Te lo pido, nada. Ya nadie podía decir absolutamente nada, porque era el tiempo en que comenzaban a ser tocadas las trompetas. En el versículo 2 dice la Biblia: y vi a los siete ángeles que estaban en pie ante Dios, y se les dieron siete trompetas. Los jinetes del Apocalipsis, que estudiamos en el capítulo 6, que abarcaron los cuatro primeros sellos, destruyeron, ¿se acuerdan cuánto de la humanidad? Una cuarta parte de la humanidad murió. Calculamos cuando estudiamos ese pasaje que si somos 6,000 millones de personas y fracción en el mundo actualmente,
de acuerdo al almanaque 2004, 6.200.000 personas más en el mundo. La cuarta parte serían 1.500 personas, 1.500 millones de seres humanos. O sea que en la primera parte de la tribulación mueren 1.500 millones de seres humanos, la cuarta parte. Y las copas, las trompetas, en las trompetas encontramos que muere una tercera parte. Se quema la tercera parte, lo vamos a ver la semana que entra, la hierba, la tercera parte del mar se echa a perder, la tercera parte del aire, la tercera parte de las estrellas, del sol, etcétera, etcétera. Y finalmente las copas introducen la destrucción total del planeta Tierra. Dios ha sido muy paciente con todos nosotros. Dios les ha hablado continuamente a los seres humanos a través de los profetas, a través de la historia, a través de la Biblia, a través de sus mensajeros, el mensaje glorioso del Evangelio, de la gracia de Cristo en una cruz. Sin embargo, el ser humano, a través de toda la historia, y va a aumentar en estos tiempos, va a continuar mostrando rebelión e indiferencia. Están rechazando la oferta, el regalo que desde el cielo Dios le brinda a la humanidad gratuitamente, que te promete el perdón, te promete la vida eterna, si tú crees simple y sencillamente en lo que Él hizo por ti y por mí en una cruz. La intervención judicial de Dios con estos juicios que estamos estudiando pondrá fin a la rebelión, al desafío, a la soberbia humana. Y culminará en la manifestación del glorioso reinado del Mesías Rey, el Hijo de Dios, el Señor Jesucristo. Veamos en el libro de los Números, en el Antiguo Testamento, capítulo 10. ¿Qué significaban las trompetas en la nación de Israel? Para poder entender por qué a siete ángeles se les dan siete trompetas. Las trompetas en el Antiguo Testamento tenían cinco significados. Significaban cinco cosas. Dice Números 10:2. Hazte dos trompetas de plata. De obra de martillo las harás, las cuales te servirán para convocar. Servían para cuando tocaba la trompeta, en ese momento acuérdense que estaba el tabernáculo y todas las tiendas de campaña de las 12 tribus alrededor del tabernáculo. Entonces no había fax, no había módem, no había internet, no había teléfono, y cuando oían determinado toque de trompeta significaba que se salían de sus cabañas, se salían de sus campamentos y se reunía el pueblo alrededor del tabernáculo. Entonces, en primer lugar, las trompetas servían para convocar o reunir al pueblo o movilizar al pueblo. Dice el versículo 2, y para hacer mover los campamentos. En segundo lugar, en Números 10:9, y cuando saliereis a la guerra en vuestra tierra contra el enemigo que os molestare, tocaréis alarma con las trompetas. Y seréis recordados por Jehová vuestro Dios, y seréis salvos de vuestros enemigos. En segundo lugar, el sonido de las trompetas anunciaban guerra. Anunciaban la guerra. Cuando salgan a la guerra, toquen alarma con las trompetas. En tercer lugar, versículo 10. Y en el día de vuestra alegría y en vuestras solemnidades, y en los principios de vuestros meses tocaréis las trompetas sobre vuestros holocaustos, sobre los sacrificios de paz, y os serán por memoria delante de vuestro Dios, yo Jehová vuestro Dios. En tercer lugar, anunciaban las fiestas solemnes o santas de Dios. Anunciaban la Pascua, anunciaban los tabernáculos, anunciaban la fiesta de las primicias, anunciaban cuando un lugar se iba a llevar a cabo determinada fiesta. En cuarto lugar, Primera de Reyes 1, Primera de Reyes capítulo 1, versículo 34 y 39, las trompetas anunciaban cuando un rey subía a su trono, el acceso al trono de un rey. Primera de Reyes 1, 34, y allí
lo ungirán el sacerdote Sadoc y el profeta Natán como rey sobre Israel. Y tocaréis trompeta diciendo, ¡viva el rey Salomón! Versículo 39. Y tomando el sacerdote Sadoc el cuerno del aceite del tabernáculo, ungió a Salomón. Y tocaron trompeta y dijo el pueblo, ¡viva el rey Salomón! Noten ustedes la diferencia entre el shofar y entre la trompeta. El shofar eran cuernos originales, naturales, de carneros. Las trompetas eran fabricadas de plata, ya lo vimos en Números 10. Los cuernos no eran fabricados, eran naturales, las trompetas eran de plata. La plata en la Biblia significa la redención. La plata, repito, significa la redención. El oro significa la deidad. La madera en la Biblia significa la humanidad. Cuando construyeron el tabernáculo, el arca, el altar, todo el tabernáculo era de madera, forrado de oro. ¿Por qué? Porque implicaba que en todas las cosas que hablaba de Cristo, porque todo el tabernáculo hablaba de Cristo, desde las lámparas, el aceite de las lámparas, vamos a ver ahora el incienso, los carbones, todo absolutamente tenía que tener estos materiales, porque arriba de la humanidad de Cristo, ¿quién estaba? La divinidad. Y todos nosotros los cristianos tenemos, ¿verdad?, igual nuestra humanidad y tenemos la naturaleza de la cual Dios nos ha hecho partícipes, la naturaleza de Dios. Primera de Pedro capítulo 1. Pero el hecho de que nosotros tengamos la naturaleza de Dios no nos hace, como se está predicando en muchos lugares, que somos dioses chiquitos. El otro día oí un predicador que dijo, bueno, si las jirafas engendran jirafas, son jirafitas. Si los leones engendran leones, son leoncitos. Y les dijo, si Dios engendra hijos, ¿qué son? Y dijo, ahí se los dejo de tarea. Él estaba implicando que te fueras a tu casa y dijeras, diositos. Pero fíjense ustedes la barbaridad. Dios nos da su naturaleza divina, pero dice Romanos que el Espíritu de Dios, o sea, la naturaleza divina, le da testimonio a mi espíritu humano de que somos hijos de Dios. Entonces, el hecho que yo tenga la naturaleza de Dios en mi vida no me hace Dios, porque la tengo junto a mi espíritu humano y eso no me hace Dios. Dios, no hay nadie como Él, nadie jamás será Dios. Y cuando Cristo les dijo a los judíos, dioses sois, escrito está en el Salmo, dioses sois, lo estaba haciendo de una forma satírica, burlándose de ellos, porque si a los antiguos jueces se les dio el nombre de Elohim, que en el libro de los jueces, la palabra juez en el hebreo significa Elohim, dice, ¿por qué se asustan si yo soy el Hijo de Dios? Y si ustedes leen el Salmo, de donde Cristo cita, dioses sois, ahí abajo dice, y morirán como los hombres, porque no son dioses. Entonces, cuando nosotros no entendemos claramente esta teología acerca de la Deidad, comenzamos a decir barbaridades. El hombre no es Dios, jamás seremos dioses, ni tampoco somos dioses pequeños. Somos criaturas creadas a la imagen de Dios. Y finalmente, en quinto lugar, en Joel, capítulo 2, versículo 1. Hay mucho sonido de tierras en el sonido. Joel 2, versículo 1. En quinto lugar, las trompetas significan un llamado a arrepentirse. Tocad trompeta en Sion y dad alarma en mi santo monte. Tiemblen todos los moradores de la tierra, porque viene el día de Jehová, porque está cercano. En vista de la proximidad de los juicios de Dios, se manda tocar trompeta en Sion. Versículo 15. Tocad trompeta en Sion, proclamad ayuno. Y dice la Biblia, convocada asamblea. El ayuno era una de las características, una manifestación del pueblo de Dios que estaba arrepentido. Entonces, estas cinco características de las trompetas nos hablan que antes de que venga Cristo por nosotros, vayamos al Nuevo Testamento, a la primera carta a los Corintios, capítulo 15, versículo 52.
1 Corintios 15:52. En un momento, en un abrir y cerrar de ojos, a la final trompeta. Porque se tocará la trompeta y los muertos serán resucitados incorruptibles y nosotros seremos transformados. La Biblia anuncia que antes de que venga Cristo se tocará la trompeta. ¿Por qué? Porque la primera cosa que significa la trompeta en el libro de los Números, vimos, era un llamado a reunir al pueblo de Dios. Ya no es un llamado a la guerra, sino va a ser un llamado para que nosotros seamos arrebatados. Vayamos ahora a 1 Tesalonicenses 4:16-17, donde se vuelve a repetir la misma verdad, que una trompeta anunciará el rapto de la iglesia. Y ojo, esta trompeta solo la oirán los cristianos. Porque el Señor mismo, con voz de mando, con voz de arcángel y con trompeta de Dios, descenderá del cielo. Y los muertos en Cristo resucitarán primero. Vemos pues que todos nosotros vamos a escuchar de repente, vas a ir manejando en el camión, en el avión, en un taxi, estarás en el hospital, en tu casa, en tu trabajo, comiéndote la torta, no sé, en el lugar donde nos encontremos, vamos a oír una trompeta y diremos, ¿qué es esto? Y en segundos seremos transformados, la gente volteará, ¿dónde está Jorge? El taxi se chocó porque ya no traía chofer, aviones se estrellarán sin los pilotos, habrá accidentes de ferrocarriles, problemas de tráfico, los noticieros de la televisión se congestionarán, millones de seres humanos se desaparecieron y ahí hará su aparición el anticristo, ¿verdad? Manifestando y dando explicaciones seculares y explicaciones mundanas de lo que sucedió con un grupo de personas llamados los cristianos. Regresamos a Apocalipsis y veamos ahora qué cosa es tan maravilloso el poder de la oración. La Biblia, en este versículo del 3 al 5 de Apocalipsis 8, nos muestra de una forma simbólica el poder, las consecuencias y la forma que las oraciones de todos nosotros llegan al cielo y lo que las oraciones de nosotros provocan en el cielo. Si los santos en esta noche, si los cristianos que nos están viendo por la televisión, pudieran tener en este momento, a través de la iluminación del Espíritu Santo, el conocimiento y la convicción de lo que significa orar, viviríamos de rodillas. Porque nada, escúchame, nada, absolutamente cero en esta Biblia la recibimos sin orar. No tienen porque no piden. Y si nosotros entendiéramos, como dice Santiago, la oración del justo puede mucho, al grado que ahí se cita a Elías que hizo que en 3 años y medio no lloviera, descubriríamos el poder tan tremendo. El poder de la oración es un poder mucho más grande que el de la fisión nuclear o de que cualquier bomba atómica. Dice la Biblia en Apocalipsis 8:3, otro ángel vino entonces, se paró ante el altar. Noten ustedes, en el cielo hay un altar con un incensario de oro y se le dio mucho incienso para añadirlo a las oraciones de todos los santos sobre el altar de oro que estaba delante del trono. A ver, vamos a ver esto. Aquí está el altar de Dios, esto es el altar de Dios, aquí el púlpito. Y este altar, lo vamos a ver ahorita en Éxodo 30, vayan buscando Éxodo 30, este altar. Ahí se manda en Éxodo 30 cómo se ve construir. Aquí está el trono de Dios. Y este altar se llama el altar de oro o el altar de incienso. Este altar estaba en el cuartito que se conoce como el lugar santísimo. Después de este cuartito en el tabernáculo había otro cuarto que se llama el lugar santo. Ahí estaba el candelero, la mesa, los panes de la proposición y otros objetos.
Y entonces, entre el cuarto del lugar santo y el cuarto del lugar santísimo, había un velo. Y entrando tú al velo, si entráramos por acá al lugar santísimo así, el velo aquí está, abrías el velo y lo primero que te encontrabas así enfrente era el altar de oro, el altar de incienso. Y aquí estaba enfrentito el arca del testimonio, o el arca de la asamblea, o el arca de la donde se reunía el pueblo, pero ahí en el arca se encontraba arriba del arca lo que se conoce como el propiciatorio, con los dos querubines que estaban mirando con sus dos alas, mirando hacia el centro del propiciatorio, donde el sacerdote una vez al año, en el mes de Tishri, derramaba la sangre en el día de Yom Kippur. Ahora, esto es importantísimo porque enfrente de Dios, el tabernáculo representa, el propiciatorio representa el lugar de la cruz, el altar de la cruz. El arca representa la presencia o el trono de Dios. Y cuando Juan en el cielo ve un ángel, dice la Biblia, con un incensario, se acerca al altar de Dios, donde están, vamos a ver, las oraciones de los santos. Entonces llega otro ángel y le pone al ángel más incienso en el incensario que trae. Entonces este ángel llega aquí al altar de Dios, vamos a ver lo que hace a continuación, y dice, y se le dio mucho incienso para añadir a las oraciones, y dice, de todos los santos, Apocalipsis 8:3. Pero vamos a estudiar, para entender en Éxodo 30, este altar de oro. Y vamos a ver la revelación tan preciosa que Dios nos da. Dice el versículo 1, Éxodo 30, harás asimismo un altar para quemar el incienso de madera de acacia, lo harás. Versículo del 6 al 10. Y lo pondrás del velo que está junto al arca del testimonio. Vean ustedes, las oraciones son tan preciosas que es lo que más cerca se encuentra del trono de Dios. Lo que Dios tiene enfrentito de Él, en su trono, son nuestras oraciones. Y nuestras oraciones, escucha, no entran por el lugar santo, no entran por atrás, no entran por allá. Nuestras oraciones llegan directamente a Dios. Entramos, como dice en Hebreos 10, con confianza ante el camino nuevo y vivo que Dios nos abrió a través de la sangre de Cristo. Entramos confiadamente al trono de la gracia. Cuando tú te hincas hoy en la noche antes de acostarte y dices, Padre, protege mi casa que no se caiga por la lluvia, protege a mi esposa que está de viaje, protege a mis hijos, protege aquello, estás subiendo tu oración. Y está en este momento, en la noche en que tú oras, en los segundos que tú elevas tu alma a Dios, está llegando y se asimila la oración con el incienso. Vamos a verlo por qué. Con el incienso. La pondrás delante del velo que está junto al arca del testimonio, delante del propiciatorio que está sobre el testimonio, donde me encontraré contigo. ¿Dónde se encontraba Dios con el hombre? Se encontraba con el hombre en el lugar santísimo. Pero ¿dónde era donde el hombre podía acercarse a Dios? En el altar de oro. Y para eso Dios estableció ahí el altar de oro. Dios no va a tener comunión con ningún ser humano, ni contigo ni conmigo, más que a través de la oración. Es en la oración donde comenzamos nosotros a hablarle a Dios, a elevar nuestra alma a Dios, a hacer subir nuestras peticiones a Dios. Como dice Filipenses 4, 6 y 7, por nada estén afanados. Miren, hermanos, cuando un cristiano aprende a no estar afanado, tiene victoria, ha entrado al reposo de Dios. ¿Cuántos de nosotros en esta noche no podríamos, verdad, negarlo? ¿Quién no tiene problemas? Y que ya un problema con un hijo, y que con una hija, y con el empleado, y con el chiquito, y que con el nieto, y con el trabajo, y ansiedades, y el trabajo, y todas estas presiones, y todos estos problemas,
Si estos problemas te llegan a ti a quitar la paz, el diablo te hace pedazos emocionalmente. Porque si tú no tienes paz en la vida y si tú no tienes dirección, pierdes la brújula. Y estás así ya. ¿Por qué? Porque ya no tienes paz. Y si no tienes paz, no puedes tomar decisiones en la vida. Entonces, es importantísimo, como dice Filipenses 4, 6, 7, por no estén afanados, sino sean conocidas vuestras peticiones delante de Dios en oración, ruego y súplica. Y la paz de Dios, que sobrepasa todo entendimiento, guardará vuestros pensamientos y vuestros corazones en Cristo Jesús. O sea, el momento que tengamos un problema, Padre Santo, te pongo mi hija en tus manos. Te pongo ese problema en mis manos. Yo no lo puedo resolver. Es tu hijo, es tu hija, es tu trabajo, es la iglesia, es el problema de esta familia. Lo ponemos delante de Dios. Deleítate a ti mismo en Jehová, Salmo 37. Él te concederá las peticiones de tu corazón. Busca mi reino y su justicia y todas las demás cosas te las añadiré. ¿Cómo puedo buscar a Dios su justicia? A través de la oración. Si ustedes llegasen a comprender eso, amados santos de Dios, no vivirías como vives, confundido, incierto, inseguro, con temores miles, con miles de cosas que te rodean y que te aprisionan y que te quitan tu paz, y te traerías otra cara que la cara de cocodrilo que traes esta noche. Dice el versículo 7 de Éxodo 30, Aarón quemará incienso aromático sobre él, o sea, sobre el altar de oro. Ahí tenía Aarón que quemar el incienso. ¿Qué es el incienso? Las oraciones. ¿Pero ya vieron? Las oraciones tienen que estar mezcladas con fuego. ¿Ya lo vieron? Quemará incienso. ¿Cómo se quema el incienso? Con fuego. En Apocalipsis 8 llega el ángel con el incienso y lo echa sobre el altar donde están los carbones, o sea, mezcla las oraciones con el fuego. La oración de los santos y el fuego que representa el juicio de Dios hace que Dios se venga de tus enemigos. La oración sin el fuego de Dios no tiene ningún efecto. Tenía el incienso que ser mezclado con el fuego. Y dice en la Biblia, cada mañana cuando aliste las lámparas lo quemará. ¿Qué es la lámpara? Lumbrera es tu palabra en mi camino. En la mañana tenemos que venir y abrir la lámpara, la Biblia. El momento en que abro la Biblia en la mañana, comienzo a leer la Biblia, comienzo a entrar en acción y en comunión con Dios. Él me habla a través de su palabra, yo comienzo a orar, pero es necesario primero la lámpara, la luz de la Biblia, para que mi oración suba. ¿Por qué? Porque la Biblia es el manual de la oración. La Biblia nos fue dada para que aprendiésemos qué pedir y cómo pedir, para que no pidamos para nosotros mismos y gastemos en nuestros deleites, como dice Santiago 4:2. Entonces, qué importante era, ¿verdad?, que esto fuera y esto nos guía de una forma maravillosa a el hábito de la oración. Versículo 8, y cuando Aarón encienda las lámparas al anochecer, o sea, que le dijo Dios a Josué, día y noche, Josué, meditarás en el libro de mi ley, la Biblia. Día y noche tenemos que encender la lámpara, día y noche tenemos que leer la Biblia. Día y noche tenemos que leer la Biblia. Quemará el incienso. Rito perpetuo delante de Jehová por vuestras generaciones, no ofreceréis sobre él incienso extraño, vamos a ver qué significa el incienso extraño más adelante, ni holocausto ni ofrenda, ni tampoco derramaréis sobre él libación, y sobre sus cuernos hará Aarón expiación una vez al año con la sangre del sacrificio por el pecado para expiación una vez en el año, hará expiación sobre él por vuestras generaciones, será muy santo a Jehová. Es interesante, pues, que este altar que se encuentra en el tabernáculo era una copia de ¿dónde? Del altar del cielo. Cuando Dios le dijo a Moisés, haz el tabernáculo, Dios le dio un modelo a Moisés y Moisés siguió las instrucciones de cómo hacer el tabernáculo, de cuántos metros, de cuántos centímetros, el arca,
todo el tabernáculo venía del cielo, porque las cosas que se encuentran en la tierra son sombra, son símbolos, son tipos de los antitipos que se encuentran en el cielo. Porque antes de que Dios hiciera las cosas que se ven, dice Hebreos 11:3, las cosas que se ven fueron hechas de lo que no se veía, por lo que no se ve es más real que lo que se ve. La eternidad, lo invisible y lo espiritual es más real que las cosas que se ven. Regresamos a Apocalipsis 8, pero antes, rápidamente, quiero mostrarles que hubo dos profetas que subieron al cielo. Uno de ellos fue Isaías, y en el capítulo 6 de Isaías, versículo 6, Isaías ve el mismo altar de incienso que vio Juan en Apocalipsis. Dice Isaías 6:6, voló hacia mí uno de los serafines, tenía en su mano un carbón encendido tomado del altar con unas tenazas. Cuando Isaías llegó al cielo, ¿dónde estaba? En el lugar santísimo. Entró al altar del lugar santísimo, y cuando estaba en el lugar santísimo, desde luego que entró en el espíritu, ¿verdad? Dijo Isaías, ¡ay de mí que soy hombre pecador, que siendo hombre inmundo han visto mis ojos! Desde luego que no vio la esencia de Dios, haber visto el resplandor como lo vio Juan, ¿verdad? Solamente los colores y el diafragma de toda la distribución de los colores y todas las cosas maravillosas. Y Isaías, al estar en el lugar santísimo, ahí estaba. ¿Y qué hizo un querubín? Que estaba en el arca, agarra un querubín, un carbón, donde se quemaba el incienso, saca ese carbón y lo lleva a Isaías y se lo pone en la boca. Y en ese momento le dice, tu pecado es quitado, en ese momento eres limpio, ya puedes estar enfrente de mí, dice el Señor. Lo que los carbones, lo que el fuego hizo en Isaías para quitar el pecado, es el fuego que Dios hace en Apocalipsis para juzgar al mundo. El fuego de Dios puede quemarte, o el fuego de Dios te puede calentar. Yo al acercarme a una fogata y la puedo ver, estoy calientito, pero si me acerco demasiado, me quema. Si yo acepto su calor, me beneficia. Así es Dios. Dios es fuego consumidor y te puede destruir, pero ese mismo fuego te puede calentar y darte vida. Y también Ezequiel, en el capítulo 10, versículo 2, dice la Biblia que habló al varón vestido de lino y le dijo, entra en medio de las ruedas, debajo de los querubines, y llena tus manos de carbones encendidos de entre los querubines y espárcelos sobre la ciudad, y entró a vista mía. Ahí se le ordena que esos carbones, algunos carbones, fueran repartidos en la ciudad. ¿Y qué cosa simbolizan los carbones? El fuego del juicio de Dios. Ahora bien, este altar, ya vimos, era el lugar más cerca al trono de Dios. En el Antiguo Testamento entraban, ya vimos, los sacerdotes dos veces al día, en la mañana y en la tarde, y tomaban los carbones encendidos del altar donde se ofrecían los sacrificios, los llevaban al lugar santísimo para depositarlos en el altar del incienso. Afuera del tabernáculo había otro altar, pero este altar era el altar de bronce, ahí mataban a las víctimas. El altar en el lugar santísimo era de oración, el que estaba en la entrada, en el atrio, era el altar de los sacrificios, donde los cuernos amarraban los sacrificios. Ahora, después de que se encendía el incienso, ¿verdad?, el incienso se levantaba hasta el cielo en señal de que nuestras oraciones siempre llegan a Dios. Miren qué versículo tan hermoso en 2 de Crónicas 30, versículo 27. Después los sacerdotes y levitas puestos en pie bendijeron al pueblo. Vamos a figurarnos, aquí están los sacerdotes. Los bendecimos en el nombre de Jesús. Yevarech Adonai Beyizbereja. La paz sea con ustedes y la bendición de Dios también. Y la voz de ellos fue oída. Y su oración llegó a la habitación de su santuario en el cielo.
cuando tú bendices en la noche a tus niños ahí en la cuna o a los chiquitos que ya están dormidos, Panchito te bendigo, Martita te bendigo, Lupita te bendigo, tu esposa se duerme, Padre, en el nombre de Jesús, bendigo a mi esposa que está junto a mí. Cada vez que nosotros bendecimos a alguien, ¿qué sucede? Dios ama cuando nosotros bendecimos. Y cuando nosotros maldecimos y le decíamos mal a alguien, ¿qué sucede? Esa maldición baja al infierno y llega a las narices de Satanás. Amén, amén, dice. Y el mal que tú deseas se te regresa a ti. Los chismes, las calumnias, la reputación que tú lastimes de una persona, lo tranza que seas, lo que le robes, lo que no pagues en la vida, todas las cosas para bendición o para maldición operan bajo el mismo principio espiritual, para beneficiarnos o destruirnos. Todo lo que hagas, todo lo que hago, nos va a regresar. Tarde o temprano. En el Antiguo Testamento, pues, ¿verdad?, había que quemar el incienso con el fuego del altar. Ahora recordamos que no se podía echar incienso ahí en el altar extraño. La composición que Dios le dio a Moisés para fabricar el incienso tenía que ser de acuerdo a la fórmula divina. No podía cualquier persona ahí, échale eso, hombre, ahí para que sube el humo. Nada se llamaba fuego extraño. ¿Qué significa esto? En primer lugar, ¿qué significa el altar? El altar en la Biblia significa dos cosas: el lugar de la comunión y el lugar del sacrificio. ¿Y qué significa el lugar de la comunión y el lugar del sacrificio? El altar en la Biblia simboliza la cruz de Cristo. Apúntalo. El altar, siempre que te encuentres en la Biblia, el altar simboliza la cruz de Cristo, porque fue en la cruz donde Dios se encontró con el ser humano, y es en la cruz donde el único sacrificio del Hijo de Dios fue aceptado por Dios en su justicia. En ningún otro lado el ser humano se puede encontrar con Dios más que a través de la cruz. Como el altar, síganme con cuidado, es el símbolo de la cruz de Cristo y el incienso simboliza las oraciones, significa que nuestras oraciones solo pueden llegar a Dios si pasan a través de la cruz. Juan 16, el Señor Jesús lo explicó de esta manera. Juan 16, versículo 23 y 24. En aquel día, dijo Jesús, no me preguntaréis nada. De cierto os digo, que todo cuanto pidiereis al Padre en mi nombre, os lo dará. Versículo 24. Hasta ahora nada habéis pedido en mi nombre. Pedid y recibiréis para que vuestro gozo sea cumplido. Ninguna oración de acuerdo a la Biblia. Ninguna. Ni la de Santa Rita de Casia, ni San Cayetano, ni San Cirindano, ni Juan Diego, ni nadie, porque no hay otro nombre dado bajo el cielo a los hombres en que podamos ser escuchados, en que podamos ser salvados, en que podamos entrar al cielo más que en el nombre de Jesús. Si no es en el nombre de Jesús, cuando tú terminas de orar, no sube al cielo. Es fuego extraño.
Por eso la diferencia entre una oración de una persona que no es cristiana y una oración de uno que es cristiano es muy simple de discernir. Escucha cómo lo ora la persona. Si una persona ora, Padre, das por sus alimentos, amén, como en el cine las oraciones que hacen por todos lados y los religiosos, te das cuenta que no son cristianos. El cristiano siempre, siempre dice, en el nombre de Jesús. Esa es la diferencia. Porque sabemos y estamos conscientes que si no fuera por ese nombre, si no es por lo que Él hizo en la cruz del Calvario, el Padre no me escucha. El Padre me escucha no porque yo le pida y porque le llore y porque ayune y porque me vaya a la villa 8 kilómetros arrastrándome o porque me ponga un costal de nopales atrás en la espalda. A Dios no lo mueve nada. Él no quiere sacrificios. Él no es un Dios emocional o sentimental que lo muevan los chillidos de doña Cholita y chille y porque está viuda y porque es pobre, porque tiene lepra o porque él está paralítico. A Dios no lo mueve nada de eso. A Dios lo mueve la cruz. Y sin fe es imposible agradar a Dios. Es imposible. Hebreos 11:6. Si no es a través de lo que hizo Jesús en la cruz, Dios no me escucha. ¿Por qué me escucha Dios? No porque yo sea muy bueno, no porque me haya portado bien, no porque haya puesto nopales en mi espalda, no porque haya 40 días sin ayuno. Dios me escucha simplemente porque le digo, Señor, vengo ante tu trono en el nombre de tu Hijo, en los méritos de tu Hijo, en la justicia de tu Hijo, en la santidad de tu Hijo. Señor, yo soy un pobre, desvalido, lisiado, que todo lo que tengo es por causa de tu Hijo, y vengo a que me aceptes en Él, amado. En Él somos aceptados. No por nuestras justicias, no por nuestras obras, por los méritos de Jesucristo. Y entonces, ¿qué sucede? Hay cristianos que, ay, pues no me acerco a Dios porque me siento muy culpable. Es porque anoche forniqué con mi novio, no creo que Dios me perdone. Ya tengo una deuda que no he pagado y no he pagado. Cuando venimos a Cristo, recuerda una cosa, Dios no va a ver lo inmundo que tú estás en el momento que te acerques a Él. Dios va a ver dos cosas cuando nos acercamos a Él. Número uno, si estás arrepentido de lo que tú hiciste. Y si estás arrepentido, no importa lo que hayas hecho, Señor, ahora en el nombre de Jesús, lávame, porque la sangre de Cristo nos limpia de todo pecado. Ya no tienes por qué seguir hoy o mañana con esa conciencia culpable que te atormenta y que te impide vivir para Dios. Tienes que entender, cristiano que me escuchas, que hay perdón en la sangre de Cristo. Que Dios está esperando todas las noches, todas las mañanas, a que nos acerquemos a Él. Y Él tiene misericordia de nuestras vidas. Pero por la ignorancia de la palabra de Dios, muchas personas le ofrecen fuego extraño a Dios. Sin la cruz no puede haber oración. Veamos un ejemplo, para terminar en Lucas 1. Una ilustración del padre de Juan el Bautista, el sacerdote Zacarías. Y veamos cómo este hombre nos ilustra todo lo que estamos hablando. Dice Lucas 1, versículos 8 al 10. Aconteció que ejerciendo Zacarías el sacerdocio, otra vez recuerden, Zacarías era el papá de Juan el Bautista, era sacerdote. Ejerciendo el sacerdocio delante de Dios, según el orden de su clase, o sea, Zacarías era un legítimo sacerdote del orden de la tribu de Leví y descendía de la casa de Aarón. Aconteció que ejerciendo el sacerdocio conforme a la costumbre del sacerdocio, hombre del sacerdocio, le tocó suerte, en suerte, ofrecer, ¿qué cosa?

pueblo estaba fuera orando a la hora del incienso, o sea, a la hora de la oración. Regresamos y terminamos en Apocalipsis 8 y vemos que cuando el ángel se acerca con el incensario al lugar santísimo donde se encuentra el altar con los carbones encendidos, otro ángel le da más incienso, Apocalipsis 8:3, para añadirlo a las oraciones de todos los santos. Aquí el cuadro que se nos describe es el siguiente: Dios está sentado, se abre el séptimo sello, un silencio sepulcral en todo el universo, y en ese momento el ángel entra, pone el incienso que faltaba de las oraciones de todos los santos y lo agrega al incensario que tiene enfrente de Dios el trono con los carbones encendidos, y en ese momento sucede algo tremendo. Versículo 5. Y el ángel tomó, o sea, ya que el incensario estaba lleno con todas las oraciones, lo llenó de fuego del altar y lo arrojó a la tierra. Y hubo truenos y voces y relámpagos y un terremoto. Después de hacerlo, arroja los carbones mezclados con las oraciones de los santos, simbolizando que los juicios de Dios que van a caer sobre este mundo son el resultado de nuestras oraciones. ¿Cuántas veces todos nosotros hemos dicho, Dios mío, ¿por qué no agarran a todos los asesinos, a todos los secuestradores? ¿Por qué esa mujer que me dejó y que lastimó a mis hijos? ¿Por qué ese padre que me abandonó y dejó a mis hijos? ¿Por qué ese padrastro que me violó? ¿Por qué todas las injusticias y todas las cosas que hemos sufrido? Absolutamente todas. Los mártires que han muerto, los mártires de la Inquisición que por 500 años, los que fueron echados a los leones durante 350 años en los primeros tres siglos de la Iglesia cristiana, los profetas que mataron, todas las cosas que el mundo nos ha hecho a nosotros, se las ha hecho a Dios. Porque dijo Dios, el que toca a mis ungidos, toca la niña de mis ojos. ¿Te das cuenta qué peligroso es tocar a un cristiano o a un hermano tuyo en Cristo, una hermana tuya en Cristo? Estás tocando el manto de Cristo, porque es tu hermano, y tu hermana y tu hermano forman parte del cuerpo de Cristo. El daño que tú le hagas a un cristiano, un hermano, una hermana tuya, se lo haces a Jesús. Y si esa persona, si esa mujer se hinca y le dice, Padre Santo, mira a mi esposo, Padre, mira a mi padre, Padre, mira a este hijo que tengo, Padre, mira a este empleado que tengo. El momento en que pedimos, Padre, ayúdanos, porque hay gente que nos está haciendo mal, y oramos en lugar de maldecir a esa gente, oras por tu esposo, oras por ese vecino, oras por esa persona, fuego se mezcla en el cielo y Dios contesta con relámpagos, con truenos, juzgando a esa persona. Vamos a terminar en el libro de Romanos. Y ahora entendemos lo que significa el capítulo 12, versículo 19. Romanos 12, 19, en adelante. Ahora lo vamos a entender, para terminar. No nos manda Dios, no debemos vengarnos. Amados míos, sino dejad lugar a la ira de Dios. Porque escrito está, mía es la venganza, yo pagaré, dice el Señor. Así que, si tu enemigo tuviere hambre, dale de comer. Si tuviere sed, dale de beber. Pues haciendo esto, ¿qué cosa sucede? Ascuas de fuego amontonas sobre su cabeza. ¿Qué significa? Que el momento en que yo le pago bien por mal a una persona, en ese momento, Padre Santo, yo te pido por esa persona, me debe dinero, no me ha pagado, esa persona me está calumniando, esta persona dijo esto de mí, mi esposo esto, mi padre esto, etcétera, etcétera. El momento que nosotros no actuamos en venganza
y oramos y dejamos

que Dios actúe en ese momento, lo que mueve a Dios a trabajar en la vida de tu esposo, en la vida de tu hijo, en la vida de nuestros enemigos, es que no hagamos justicia, porque la ira del hombre no obra la justicia de Dios. Ascuas, o comienzas a amontonar sobre tu esposito, no te imaginas vivir como en feria. Pero tú síguele haciendo sus huevitos con chorizo, tú síguele poniendo sus pantuflas, tú síguele haciendo de comer, ¿verdad? Y síguele haciendo las cosas que Dios te manda, y cuando Dios ve que tú actúas de esa manera, porque lo haces por fe, porque es la fe la que nos mueve a no defendernos en estas circunstancias, Dios obra. Ascuas comenzamos a amontonar. Dice el versículo 21, no sean vencidos lo malo, sino venzan el bien con el mal. Vengarnos es agravar la situación. Dejarle a Dios el juicio es ser victoriosos. El propósito de nuestras oraciones, recordémoslo, no es para hacer la voluntad del hombre en el cielo, sino para hacer la voluntad de Dios en la tierra. Hágase tu voluntad en el cielo como en la tierra, aunque cuando muchas veces esto involucre los juicios de Dios. Oremos. Padre nuestro que estás en el cielo, santificado sea tu nombre. Hágase, Señor, tu voluntad, oh Dios, y no la nuestra, en el cielo y en la tierra. El pan de cada día, dánoslo hoy, Señor, y perdona, Señor, nuestras deudas. Así como nosotros perdonamos, Señor, a todos los que nos hacen mal. No permita, Señor, que caigamos en tentación, porque tu palabra lo dice. Sabe Dios librar de tentación a los justos y a los piadosos. Líbranos del mal, Padre. Líbranos de la conspiración y de los enemigos que se juntan en contra de tu pueblo, porque ninguna arma forjada contra nosotros prosperará. Dios condenará toda lengua que se levante contra tu pueblo en juicio, porque esta es la herencia que Dios nos ha regalado. El que conspire contra ti, dice el Señor, conspira contra mí, contra mí. No temas, no teman, manada pequeña. Mi mano fuerte te sostiene, yo soy el Todopoderoso. Yo soy tu escudo y tu galardón es grande en sobremanera, no tengas miedo. Yo estoy contigo, no te dejaré, nunca, nunca te desampararé. Por cuanto a mí has puesto tu confianza, yo también te libraré. Te mostraré mi salvación, te sacaré del pozo de tu desesperación y te libraré de todos tus temores. Por cuanto eres un hombre de oración, porque eres una mujer que vives de rodillas, yo también te mostraré mi grandeza y tú serás instrumento de mi gracia, porque tu palabra dice, límpiense los que llevan los instrumentos de Jehová. Padre, te damos gracias porque tú amas la santidad y la verdad en lo íntimo. Y los que suben a tu monte y los que entran a tu lugar santísimo son los que entran mediante el camino que Cristo pavimentó con su sangre, y ya podemos entrar a través del velo que era el cuerpo de Cristo, sin ningún intercesor, sin ninguna persona a quien pedirle más que el nombre de Jesús. Gracias por este privilegio de que en este momento está subiendo ante tu trono, y lo podemos ver con nuestros ojos espirituales, como estas oraciones que estamos en este momento haciendo, Señor, son como un incienso, un olor agradable a tus ojos, a tu vida, porque tú amas las oraciones de tus santos.

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habite en tus atrios. Seremos saciados del bien de su casa y de su santo templo.

Déjenme ver sus manos de esos hombres. Ahora griten de júbilo. Canten después de mí.

Señor, desde el día en que te conocí, realmente he sido el hombre más feliz. Por eso viajo por el mundo diciéndole a la gente que tú eres un Dios maravilloso.

declaro con mi boca, como dice tu palabra, Señor, no te dejaré y no te desampararé. Así que declaro que tú estás aquí, Señor. Estás conmigo, con mi familia.

0: Apláudele fuerte a Jesús. Apláudele fuerte y dile: esta es tu casa, Espíritu Santo. Vamos, apláudele fuerte, fuerte. Señor, inúndanos con todo tu ser. Inúndanos con tu presencia, todo nuestro ser, oh Dios. Porque tú reinas para siempre. Vamos, diga: tú reinas para siempre. Tú reinas para siempre. Apláudele, porque Él reina para siempre.
1: Oh, sí, Señor, te alabamos por la libertad que tenemos en ti.